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0: cabrón, maestro.
1: Ya está aquí José Ramón Vergara, el Gotuki.
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1: 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Venga, venga, venga, venga. ¿Qué dice el público el día de hoy? ¿Qué dice el público?
2: Gochuki, no podía faltar mi mensaje. Arriba el Cebatis 11.
1: ¡Ay, la chamaca el Cebatis! Cebatis, por favor. ¡Órale! ¡Qué ha habido! La chamaca melionera de hierro. Bueno, ¿qué dice el público? Vamos a jugar. La mejor, buenas tardes.
3: Buenas tardes, Gochuki.
1: ¿Qué ha habido, güey?
3: Aquí, mira, saludando.
1: Ay, la chica del Cebatis. Oye, vamos a jugar. Y si me ganas, vamos a ver si ganas la cena de Senaduría de Santiago, chica Cebatis. ¡Au!
3: ¿Qué entendiendo? ¿Qué me vas a pedir?
1: Pues, ¿sabes qué? Ya que trabajes ahí, vamos a decir qué encontramos en una escuela. ¡Empiézale! ¿Cuál?
3: Los baños.
1: Ok, los salones. Cinco.
3: Los metabancos.
1: El pizarrón. Cinco. Cuatro. Tres. Los marcadores. Dos. Maestros. Cinco. El cuatro. Alumnos. Cinco. Cuatro. Tres.
3: Los pantalones del uniforme.
1: Escritorio. Cinco. Cuatro. Tres.
3: La biblioteca.
1: La dirección. Cinco. Cuatro. Tres. El almacén. Cinco. Cuatro. La campana. No la campana, pero sí la chicharra, pues. Cinco. Encuentras pues la caseta donde venden lonches. Cinco. Cuatro. Tres. Dos.
3: El guardia.
1: Ok.
3: Uno. Dos,
1: espérate, tres, estacionamiento. Cinco, cuatro, tres, dos. No es cierto, no es cierto. ¿Sí alcanzas a decir, chica? Encuentras.
3: Tres.
1: El asta bandera, el asta bandera. Cinco, cuatro, no, tres. La cancha de básquetbol. Cinco, cuatro, tres, dos. La cancha de fútbol. Cinco, cuatro.
3: El taller mecánico.
1: ¿Cómo se llama?
3: Uno, tres.
1: Fíjate, ¿cómo cuentas? Deberías de regresarte a la primaria para aprender a contar. ¿En serio? Hey, dice que te diga cosas de verdulería.
3: No,
1: pero no sabes contar tú. Dos, cuatro, cinco. Ay, pues no. ¿Qué dice el público? Con la chica Cebatis.
4: Oye, Gonzo, no se vale el conteo de ella. Uno, tres, cuatro, cinco, digo, ¿qué onda?
1: ¿Qué te dije? Ni parece que eres del Cebatis.
3: No,

0: A mí que no eres del Cebates, tú eres del Cobay.
1: Ah, que
0: pues aprende a contar. ¿De dónde creen que es? A ver, público, díganme. No sabe contar, ¿de qué escuela creen que es? Dice, la muchacha esa hizo telesecundaria. No aprendió nada, que la regresen.
2: Es del Conalep, vocecita la manga, en la pura vocecita, Gotsu.
0: Oye, escuchaste, pon atención a lo que dijeron.
2: Es del Conalep, vocecita la manga, en la pura vocecita, Gotsu.
0: Ay, eres chica Conalep. Que no te hagas, que eres del Conalep. ¿Qué dice el público?
3: Del UTH, del UTH.
0: Es de escuela abierta. Ay, no manches.
4: Esa morra viene ya del lado de Navojoa, de un pueblo ya perdido acá a un lado.
0: De Chojo.
4: O de Justo Sierra, acá a un lado.
0: Del Choropo. Ay, qué bárbaro.
3: Las escuelas no tienen la culpa. Ha de haber ido, pero no entró.
0: Oye, dice aquí, esa morra hasta el recreo ha de haber reprobado. Dice. Ay, no manches.
3: Es de Licea, Gox, es de Licea.
0: Es de Licea. No manches, ¿qué más, público?
4: Se ha graduado de materia pinteada, la morra esa.
0: Hasta posgrado hiciste de esas, güey. No manches.
2: Es de la Cruz Galvez, Gox.
0: De la Cruz Galvez, yo lo pensé y tú lo dijiste, José Manuel. Dice, es de prepa de un examen.
1: pero mira que aún así gané.
0: No, pues sí, apenas así, son bien trazas, pues, las que no estudian. esa morra entró con la ley y terminó en el Icanso. No manches, qué machín se la avienta, raza. Qué bárbaro.
1: De eso se trata,
0: esa cultura. Esa muchacha estudió en el Cerro Colorado. ¿Cuál es esa? Ah, la que está en Palme. No manches, oye.
4: Se graduó del Cecati, corte y confección.
0: Del Cecati, corte y confección. No, yo creo que del área de verduras y frutas.
1: Verduras y verduras.
0: Sí, cuando vaya, cómprale verdura. Yo la voy a contar bien. Qué bárbaro. ¿Cómo la ve, mija? ¿Cómo te quiere la gente, no?
1: No, te diga, ¿cómo estás?
0: Oye, tanto tiempo que tienes engañada a tu familia y terminaste en una escuela que no era esa, no manches. Ah, dice aquí que sí, ¿cuánto te costó el título? Ay, no manches. Dice que debe ser falso.
1: Dile que unos centavos y más.
0: Y, ay, ay, ay. La neta. ¿De qué promedio fuiste, mija?
1: ¿En qué, perdón?
0: ¿De qué promedio tuviste cuando saliste de la prepa?
1: Promedio de 80
0: del Cebatis
1: 11.
0: ¿De 80?
1: Sí.
0: Pues debería de ser de 100, mija, porque el 80 sí lo está representando, ¿Qué dice el público?
5: Gotsu, ¿qué culpa tenemos los de Chojo ahí, de la Choropo, pues? Nosotros no tenemos la culpa.
0: ¿Qué culpa tiene?
6: Gotsu, a mí se me hace que compró el título a alguien Tepito.
0: Tepito. No, pues fíjate nomás. Dice, de 4, pero con una pata el de elefante subió a 6. Bueno, dile al público, pues, ¿dónde vas a cenar ya? Para que ya quede clarito que no.
1: Sí, voy a ir a cenar a la familia, que no me acuerdo cómo se llama.
0: Yo siempre he dicho, ¿por qué los burros siempre pasan? Decía yo.
1: Exactamente, pues yo para los tantos años que ya salí de la tía, pues estoy ganando con el WhatsApp.
0: Oye, pues sí deberías de volver a estudiar, porque ya te olvidó los números. Ya te comes el 1, te comiste el 4, no. Ahí en el carro donde trabajas de aplicación, de perdida en línea, deberías de estudiarlo de nuevo. Oigan, morros, oiga, gente, no me puedo imaginar cómo da la feria cuando pagan. Cuando se suban con ella, cuenten bien la feria, no sé que se la den mocha.
1: Porque ya
0: el Didi entonces a medias entregas el platillo. Revisen bien, no hacen que le falten las tostadas. Los tostamos. Muy bien, amiga. Dile al público dónde ganaste, pues. Toma bien, dile al público dónde te agarramos, sacarrilla.
1: Aquí en las promos del God Cookie.
0: Promete volver a estudiar las matemáticas.
1: Y antes de terminar, les voy a volver a decir, arriba todo piso 11.
0: En vez de darme feria de 500, me va a dar de 100. Ay, no, manches, ¿qué dice el público?
7: Natsuki, eso ya es burling, ya es burling. Ya, perdónalo, hombre, ya te ganó, pero ya no le hagas pedazos, hombre. Lo está haciendo pedazos, mi rey.
0: Vamos a la pausa, porque ya salió la defensa de los derechos aquí de esta muchacha. Dile, manda corte comercial, pues, mija.
1: Ándale, pues. Muchas gracias.
0: Manda corte comercial, pues.
1: Por eso, pues, vámonos a corte comercial, todo.
0: Órale, pues.
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0: sushi, sushi, sushi. 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Oigan, es la muchacha, fíjense, la muchacha. La chica con la LED combinada con de Choropo y de la Costa de Hermosilla. Oye, ¿cómo se llama la senaduría? ¿Y dónde queda? Oye, no manches, mija. No manches, mija. Qué bárbaro. No, no presta atención la muchacha. ¡Bueno! ¿Qué ha habido, mi compa? Vamos a jugar, ¿qué te parece? Rapidito, palabras con la letra R. Radio, 5, 4, 3. Rodar, 5, 4. Risa, 5, 4. Ratón, 5, 4, 3, 2. Ropero, 5, 4, 3, 2, 1. Ruido, 5, 4. Rosado, 5, 4. Rascar, 5, 4.
1: Rojo.
0: ¡Ey! ¡Cuéntale, pues!
1: 5.
0: Rosalba, 5.
1: No,
0: no, que 5, ni que ya, ay, sí. Cuéntale, 5, no manches, güey. Ya dije Rosalba, 5, 4. Ah, Risco, ok. Rinoceronte, 5, 4.
1: ¿Cuántos? 5.
0: Dije rinoceronte, mi compa. 5, 4, 3, 2.
1: Receta.
0: Recetario, 5, 4.
1: Revista. 3.
0: Radiador, 5, 4, 3, 2.
1: Retrato. 1.
0: Roto, 5, 4.
1: Reja.
0: 3.
1: 1, 2, 3, 4.
0: Rusa, Rusia, Rusia.
1: 5. Relación.
0: 1. Refrigerador, 5, 4.
1: Reptil. 1, 2, 3.
0: Rascadera, 5.
1: Respiración. 1.
0: Respiradero, 5, 4.
1: Romance.
0: 3.
1: 1, 2, 3, 4.
0: Rosca, rosca.
1: Ay, ay, ay.
0: Alcancé a decir rosca, creo.
1: No, ya, 5.
0: Sobre, pues, ya, mi compa. Tiene sushi, de chipote, sushi. Ay, qué barra. Está igual que la chica Cobach, tú, loco. No me cuelgues, dile al público, te ganaste, mi loco.
1: En las promos del Gotsum.
0: Eso es todo. Y en la más del recodo se llama la cama de piedra. Yo creo que la chica se va a dormir en la cama de piedra. Tienen las ideas muy duras, muy duras.

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1: 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Los Ángeles Azules y Ricky Martin, eso que se llama Vuelve.

0: acabaron las promos del Gotzuki. 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

0: gusto saludarlos. Buenas noches a todos. Son las 9:01 desde el centro del país, desde la hermosa Ciudad de México. Les mandamos un abrazo muy grande. Estamos arrancando esto que se llama Amigos Sin Derechos. Y saludo con cariño a Fergay. ¿Cómo estás, Fer?
1: Bien, mi querido Jesse, muy emocionado después de lo que acabamos de vivir en esta copa con los 3 goles de Messi. Es algo increíble, solo reconfirma que es para mí el mejor jugador de la historia. No sé si estés de acuerdo, Jesse, pero me pareció impresionante lo que está haciendo Messi en esta copa. Empezó el partido contra Argelia, su primer partido en fase de grupos, ya metió 3, le anularon 1. Hay por ahí una polémica de si era expulsión o no era expulsión.
0: Es justamente la pregunta con la que queremos iniciar este programa y queremos abrir tanto el WhatsApp 55 79 19 59 30, repito, 55 79 19 59 30, y queremos que nos digan, ¿era roja la tarjeta que debieron haberle sacado a Lionel Messi, que bueno, ni siquiera voltearon a verlo, o no era roja, ¿no?
1: Esa planchota, lo hubiera hecho nuestro invitado, el Jagger Martínez, ahí jugando con el América, le hubieran sacado la roja y 3 partidos de expulsión.
0: Seguramente. Entonces, ustedes díganos en redes sociales, díganos por teléfono, díganos por WhatsApp, ¿era roja o no era roja? Es la pregunta del día de hoy, porque hoy el Leo Messi se apoderó del Mundial de Fútbol.
1: Máximo goleador en la historia.
0: No hay manera como podamos decirlo de otra forma, es la nota mañana, no va a haber un solo periódico deportivo en el mundo.
1: En el mundo, sí.
0: Que no esté dando la noticia, así que bueno, nada, 3 goles de Leo, le anula uno, y Argentina reconfirma su categoría de favorito para bicampeonar como, pues en este caso, valga la redundancia, campeón del mundo en esta ocasión, el 2026. Bueno, está con nosotros Israel Martínez, conocido como el Jagger Martínez, un exfutbolista mexicano, en la América, ¿no?
1: En la América
0: y San Luis también. San Luis, ¿sí? Y la verdad es que es un placer. Apláudamele, por favor, que suene. ¡Jagger! ¡Aplausos
1: para el Jagger!
0: ¡Real!
1: ¡Este mi Jagger! ¡Bienvenido!
0: Un micrófono para el Jagger, por favor.
1: Que si además trae la albiceleste, la 10 de Messi.
0: Sí, muy bien, trae la 10. Trae la Diego. Miquel Jagger, qué gusto saludarte. Vamos a poner por acá el monito. Qué gusto saludarte. ¿Cómo estás?
2: Hola, ¿qué tal, Fer, Jesse?
0: Está la de Argentina, para la gente de la radio que nos está escuchando por todo el país.
2: Fíjate que, la verdad la vi.
1: Es la de Maradona.
2: La de Maradona, sí, la de Maradona, sí. La verdad que, bueno, soy fan de Maradona también. Leo lo que lo vi en videos. Y la verdad que se me hace un jugador extraordinario. Y pues sí, así que, fan de Maradona. Pero bueno, también de Argentina, de Messi. La verdad que ahorita vi el partido, estaba viéndolo y pues qué podemos decir de Messi, ¿no?
0: Fue serie, ¿no?
2: Sí, la verdad, sí, a sus 38 años, ¿qué le puedes decir? ¿Qué le puedes pedir? La verdad que un fenómeno Messi.
1: Oye, y sobre la entrada que estamos platicando ahorita, de si era expulsión o no era expulsión, yo la verdad es que yo también, como el árbitro, lo hubiera dejado pasar porque era Messi el que cometió la falta. Este fue un hecho bien, güey. En tu caso, Jagger, ¿qué opinas? ¿Fue o no?
2: Pues yo creo que sí era. Conociendo a Messi, sé que no fue intencional.
0: No.
2: Pero es, ¿no? Entonces, como tú lo dijiste hace rato, hubiese sido yo, creo que 4 partidos, 5 partidos fuera la congeladora.
0: Que con esto no le queremos quitar ni un ápice de mérito a lo que hizo, a lo que es y a lo que ha sido y lo que será, pero yo creo que era roja.
2: Sí, no sucede. Sí. La verdad, sí era roja por el tema de dónde va la pisada en la parte de la pantorrilla.
0: Ver, compara la jugada esa de Messi con la de César Montes.
1: Ah, bueno. Sí.
2: Sí, claro.
1: Aparte, la de César Montes era como más pegado hacia la banda, o sea, como que creo que ahí fue mucho más rigurista.
2: Sí, ahí para mí no era, yo creo que una amarilla, porque todavía había jugadores que venían cerrando la jugada.
1: Sí.
2: Bueno, digo, pues ahora sí que...
0: Oye, Jagger, ¿cómo has visto el Mundial en general, fuera de la locura que significa que hoy Argentina le metió 3 a Argelia, que se coloca como favorito, que Messi...
1: Oye, lo de la mañana de Mbappé también con Francia.
0: Kylian Mbappé mete 2,
1: sí.
0: Entonces Francia también da golpe en la mesa. Venimos de un día de puros empates ayer. Hoy, pues hay otro ambiente en el Mundial. ¿Cómo has sentido la Copa del Mundo?
2: Pues bien, digo, todos los equipos competitivos, digo, al final ya... Pues son selecciones mundiales y son selecciones pues con grandes jugadores todas. No podemos menospreciar a ninguna. La verdad que escuchaba una entrevista que hoy un equipo que está bien armado, que te corre, que te mete, puede complicar a cualquier equipo. Y bueno, lo hemos
1: con Cabo
2: notado.
1: Verde lo vimos, por ejemplo.
2: Lo hemos
1: España.
2: Notado en equipos como con España, que se les complicó el equipo de Curazao. ¿Era Curazao o Cabo Verde?
3: Cabo Verde.
2: Verde, pues queda 0-0. Y dices, pues, ¿cómo es posible que España quede 0-0? Pues
1: imagínate, sí.
2: Entonces, digo, al final del día, respeto a todos los jugadores de cualquier equipo, te digo, porque están en su selección y son, todos están en el Mundial. Pero lo veo bien, que va a ir mejorando ahora sí que también el Mundial va a ir cerrándose todo, va a ponerse mejor todavía y bueno, esperemos que sea un gran Mundial para todos.
0: Es que de España mínimo se esperaba lo que pasó con Francia, lo que pasó con Alemania, lo que hoy pasó con Argentina. Eso es lo que se esperaba de España y pues mira,
1: sí, se le falta todavía el debut de Portugal, que también es de los favoritos y justo de Cristiano Ronaldo.
0: ¿No creen que Cristiano entre con un poco de presión de anotar después de los tres de Messi? O sea, sé que debe tener un control mental bárbaro, sé que debe tener un trabajo emocional importante, pero a mi parecer sí creo que lo puede presionar este hat-trick de Messi.
2: Yo no creo, la verdad. Conociendo a Cristiano, por su temperamento, su forma, no creo. Al final del día tampoco no tiene que demostrar nada.
0: Sí, no.
2: Al final del día, entonces yo creo
0: que... Pero a esas alturas, ve tú a saber,
1: sí,
0: ¿no?
1: Sí, no.
0: Con esos egos.
2: Puede ser el ego, pero digo...
1: Es competencia, ¿no? Al final de cuentas llevan 15 años compitiendo para ver quién es mejor y quién mete más goles. Creo que sí, yo sí me imagino que Cristiano Ronaldo está pensando en mañana, en una de esas.
0: Mínimo un pariente, ¿no?
1: Pues oye, sí, estamos viendo aquí atrás los resultados. Francia le ganó 3-1 a Senegal con 2 goles de Mbappé. Irak pierde 4-1 con Noruega, que Erling Haaland, el delantero del Manchester City, metió 2 goles. Argentina 3-0 con los 3 de Messi. Y al ratito juega Austria en contra de Jordania, que por cierto, hace rato estaba platicando con el Jagger Jesse y le preguntaba si alguna vez jugó contra Messi, me dijo que no, pero sí contra Cristiano.
2: Sí, nos tocó ahí con el América, él estaba en el Real Madrid, y ahí nos tocó jugar contra Cristiano, de hecho, que nos mete gol en ese partido. Nos ganan 2-1.
1: ¿Ya qué huele?
2: Y este...
1: ¿Qué huele Cristiano?
2: No. Fíjate que muchos me... digo,
1: ¿te
2: amigos,
1: tocó alguna
2: me
1: jugada tocó, ahí?
2: Sí, cerca? De hecho... Lo voy a decir, le cometo yo la falta y ahí nos meten el gol.
0: ¿Qué pasó, Jagger? Dios de mi vida.
2: Mira, siempre lo he dicho, la verdad, digo, me preguntan, oye, ¿qué sentiste? Digo, bueno, la verdad, en ese momento, nada. ¿Por qué? Porque, bueno, pues yo pertenecía a la América y pues como tal quería ganarle y como tal lo vi como un jugador más. No es como que le tuviera miedo, respeto, la verdad, no. Dentro de la cancha, pues era un jugador más. Digo, ahí en esa jugada siempre lo digo, bueno, que muy fuerte, lo choqué y lo tiré.

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1: Argentina.
2: Oye, ¿quién es su favorito de Argentina?
1: Ya sabes.
2: Muy bien, Messi.
3: Ver a Messi, ver al plantel, al último campeón.
2: No, ver a Messi, es todo, lo es todo.
3: Saludos, Jay.
2: Imagino que vos estás igual.
3: No, para llorar, ¿no?
2: No, sí, quiero llorar. Quiero llorar.
4: And, we have a good team. We're looking forward to it. We want to win, of course. But, you know, Argentina have a good team. But we think we're able to win.
3: ¿Le gusta la selección de Argentina?
5: Sí, venimos a apoyar a Messi.
4: Saludos para Jesse y para todo el equipo. ¡Messi! ¡Messi! ¡Messi! ¡Messi! ¡México! ¡México! ¡México!
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7: Amigos sin derechos.
8: Quedó pintada para todos los que aman a Messi en este claro, país, ¿no? Sí, México, no, México. Mi querido Jair, ¿a quién ves de campeón?
9: Pues vi bien a Francia. Lo veo como campeón, la verdad. Argentina, que es candidato. Y bueno, pues esperemos mañana a ver a Portugal, que todos dicen que va a dar ahí buenos partidos. Y bueno, la verdad también vi bien a Estados Unidos.
8: Qué bien jugado.
9: La verdad,
8: chico,
9: que cuidado también con Estados Unidos. Es un equipo muy ordenado, que tiene mucha dinámica, tiene buenos jugadores. Entonces, cuidado con Estados Unidos también.
8: Pero, a ver, si tuvieras que escoger solo a uno. Porque siempre pregunta, ¿quién ves de campeón? Dicen 10,
9: sí,
8: ¿no?
9: Diez.
8: Pero
9: sí,
8: uno, venga, Jagger.
9: Francia,
8: muy bien.
2: Oye,
8: muy bien.
2: ¿Y a México dónde lo ves?
9: A México, ¿dónde lo veo? Pues
2: no te noto convencida. Ay. Ah, caray, mira nada más.
8: Ay, ¿quién es el vato, señora? Merlín, el vato.
2: No, pero trae otro tipo de
10: pata.

0: Miyagi.
1: ¿Te quiere echar pata, dijo? ¿Qué dijo?
0: Ay, esto, Miyagi, ¿no? Pero con usted. Ahorita que estaban diciendo. Ahorita que estaban diciendo acerca de lo de las playeras, del intercambio de playeras tan importante que hay y luego entre jugadores, ¿verdad?
1: Sí.
0: Y me estaba acordando de un Melón y Melames.
2: A ver.
0: Sí, okay. Dice, Melón y Melames fueron a comprar playeras de fútbol. Melón compró la de Paco Memo y Melames la de Zague.
2: Ah.
0: ¿Verdad, mi rey? Que tú eres muy amigo de Zague y eres muy cercano a Zague, chiquito.
1: Es mi amigo y bueno, por ahí dicen que así los del América siempre.
3: ¡Fuerte
1: declaración! ¡Fuerte
0: declaración! Oye, pero si ¿sí es cierto que este Calza Grande vive lejos o nada más fue?
1: Te digo que dicen que los del América, no sé.
0: ¡Ay, oye, mi querido Jagger, ¿y por qué nunca quisiste entrar en este rollo del director técnico y todo lo demás? Yo creo que ya tienes todas las tablas del mundo para entrarle de director técnico, ¿no?
1: No, es difícil ser director técnico. Me ha tocado estar ahí, pues en segunda división, en equipos ahí inferiores. Es difícil, no es tan fácil. Y bueno, y también ya estando en primera división, pues también el grupo, el círculo es muy cerrado. Entonces, no es tan fácil también estar ahí.
0: Lo quieres más abiertito y pues...
1: Pues sí, estaría mejor.
0: Tan cerradito como quiera, se batalla duele para entrar, ¿verdad?
3: Dicen que duelen. No, dicen, no, yo no sé. Dicen,
0: ¿cuántos años más en el fútbol para que tenemos de Jagger? ¿Cuántos años más para jugar?
1: No, pues andamos ahora con las leyendas y examericanistas.
0: Exacto, yo sé.
1: Partidos ahí de exhibición. Pues todavía, mientras el cuerpo aguante y se pueda, ahí vamos a andar dando todavía patadas.
2: ¿Y quién es el que mejor se conserva ahí de las leyendas
4: además de
1: la verdad yo
2: que se vea el tiro?
1: No, bueno, ahorita que mencionas Zague se conserva muy
0: pues
1: bien.
0: Pues cómo no, sí, pues imagínate nada más tantos litros de leche que se toma al día, ¿no?
1: Sí, está mamey.
0: Ay, dame una oportunidad de preguntar.
1: El Cuau también se ve mamey, ¿no? El Cuau también se ve.
0: Sí, como que se le juntó aquí en el cuello la leche.
3: Lo mamey se le juntó acá.
0: Oye, pues qué gusto que nos acompañes aquí en este programa heroicamente internacional. Y bueno, pues yo con mi mascarita de la pata.
3: Oiga, que falló el pato y.
4: Rosy Vidente.
0: Yo voy a llegar con todo en déspota, en desgraciada, en creída, pero después de la pausa comercial.
3: Vamos a un corte comercial, regresamos de inmediato. Vamos con el Zar, que está con nosotros.
0: ¡Ole!
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16: De costumbre del programa matutino, 9 de la noche con 19.
20: Sí, sí, sí.
16: Ya no la hora, cabrón. Exacto. Me equivoco.
20: Si no me dices, ¿qué hora es, mi Fer?
16: Sí, mi Fer, ¿qué horas son?
20: A las 9 de la noche. 9:20 de la noche.
16: Déjame presentar, porque está con nosotros Pale Alonso, además de ser uno de los grandes genios de la televisión, uno de los hombres que ha sabido mover los realities, específicamente la Casa de los Famosos, es integrante de la familia EXA, de la familia Naranja, tiene un programa de radio que se llama La Mano de Dios, que para quien no lo ha escuchado, lo escuche, estamos ahora en vivo por todo el país, pasa en EXA-FM, aquí en el 104.9, y es rock argentino, es un hombre que sabe muchísimo de música, muchísimo de rock argentino, y muchísimo de fútbol. Denme un aplauso, que suene ese bombo mágico. ¡Pale Alonso con nosotros!
21: ¡Hey!
16: Querido, bienvenido.
22: Soy cuando hey había, así que por eso me levantó al margen. Bien, muchas gracias por la invitación. Qué placer estar con ustedes, qué placer en este momento, a minutos de haber terminado el partido de la selección argentina. De verdad, muy contento. Era una gran incógnita hace 2 horas y media atrás y hoy es un gran placer entender que este hombre que tienen aquí, en un muñequito, está por convertirse en un récord. De
20: histórico,
22: de
20: sí, ya 16 goles, ¿no? Ya
22: el hombre más goleador de la historia de los mundiales, pero más allá de eso, más allá de esa estadística, ha jugado un partido que ni el más optimista de los argentinos podía entender que podía jugar, porque rindió, porque colaboró, porque hizo lo que hizo como un genio, y también el equipo llegaba ciertamente tocado, como una gran incógnita, si bien, como contábamos recién, mantiene la base de la selección de Qatar, Molina y Montiel, laterales por derecha, los dos lesionados, una incógnita, del lado izquierdo lo mismo, Cuti Romero, Otamendi y Licha, dos de ellos, Otamendi y Cuti, estaban también en una incógnita, y así todo el equipo fue muy inteligente para defenderse con la pelota y para atacar en los momentos que había que atacar con este hombre que marca una diferencia que de verdad hoy, suelto por haber ganado el Mundial de Qatar,
16: me parece que
22: Está inmaculado, tiene una energía única. Sí, oye, sin presión.
16: Creo que le liberó muchísimo ese detalle.
22: Por supuesto.
16: Sí, sí, sí.
22: Por supuesto.
20: Oye, mi querido Pali, yo te quiero hacer una pregunta que es una pregunta obligada. Digo, a lo mejor voy a generar un poquito de polémica, pero bueno, pues.
22: Adelante, estoy acostumbrado a las
20: polémicas. Creo que leve, ¿no?
16: Se ríe de ellas.
20: Ya te la sabes. Pues los argentinos tienen a dos futbolistas que son de los mejores de la historia, ¿no? Yo soy de la iglesia maradoniana.
22: Yo también.
20: O sea, me considero maradoniano. Pero en este caso, pues se habla de que Messi ya superó a cualquier futbolista de la historia, al que me digan, y se convierte en el mejor de la historia. ¿Tú cómo los acomodarías si tuvieras que poner un 1-2-3 en la historia del fútbol?
22: ¿En la historia del fútbol argentino o en la historia del fútbol mundial?
20: Del fútbol mundial.
22: Mira, de lo que yo vi, porque a mí me atravesó como le atraviesa a un niño hoy de 12, 13 años, a mí me atravesó Maradona, me atravesó Diego. Mi primer mundial con conciencia fue México 86, donde me parece que el jugador más destacado en la historia de un mundial fue Diego Maradona, de principio a fin. Lionel a lo mejor tuvo algunas lagunas o qué sé yo, pero bueno, de principio a fin, Diego fue más destacado. A mí, en lo particular, las comparaciones son odiosas. Me quedo con Diego en el puesto número 1. Este hombre se sienta a comer un asado con Diego tranquilamente. Y después, según cuenta mi padre, O'Reilly Pelé sería el tercero. En mi corazoncito, y me voy a poner un poco hincha de River, porra de River, Enzo Francescoli. En mi corazón.
20: Mira, nada. Que es uruguayo.
22: Uruguayo, sí. Uruguayo, pero que jugó toda su vida en el fútbol argentino. Pero ese te agregué uno, sí. Un invitado a la mesa que no lo esperaba nadie, pero bueno.
20: El otro día escuché una frase que me gustó de un periodista, no me acuerdo quién fue, que decía que Messi ha sido Maradona todos los fines de semana.
22: Sí, lo dijo, ya te voy a decir quién lo dijo, pero sí, Messi jugó a Maradona todos los fines.
20: Todos los fines, que mantener ese nivel en el fútbol es actual, impresionante. Es una cosa irreal.
16: Aparte con la edad que tiene, el ritmo que tiene, y sí, lo siento libre, lo siento liberado, lo siento, se ríe de pronto,
20: se divierte,
16: admite faltas, así veo yo a Lionel Messi. ¿Era roja o no era roja?
22: ¿quién va a echar? ¿Quién va a expulsar a Messi en un mundial? ¿Quién va? Nosotros los argentinos que venimos del futuro, sí, todas las crisis ya las vivimos, ¿sí? Un día en el Mundial 94, muchos de nuestros oyentes ni habían nacido, otros sí, lo recuerdan, en
20: Estados Unidos.
22: Dallas, en sí. Dallas, en Estados Unidos, una enfermera se llevó a Maradona de la mano y nunca más lo vimos.
20: Me cortaron las piernas.
22: Me cortaron las piernas. A este señor, salvo que saque un revólver y pegue un tiro en medio de la cancha, que cosa que no lo va a hacer, no lo va a expulsar nadie. ¿Era roja, no era roja? Al menos amarilla.
16: Al menos
22: amarilla. Al menos amarilla, sí.
16: Pues ahí está. Y bueno, como decías hace rato, menos en Estados Unidos, ¿no?
22: Menos en Estados Unidos, y si fue la campaña publicitaria de este mundial.
16: Sí, claro, menos en Estados Unidos. Pues la verdad es que yo estoy feliz porque yo siempre lo he sostenido. Yo creo que Argentina va a bicampeonar, y lo digo con mucha vehemencia y seguridad. Me encantaría, además, que hoy los vi muy bien, hoy jugó el favorito. Jugó el campeón y el favorito.
22: Era un partido para destrabar dudas.
16: Sí,
22: y ahí entra este hombre que destraba tres dudas, no una. Y a partir de este juego con Argelia pueden venir cosas buenas. Y muy inteligente, y con esto le cierro, el movimiento del técnico. ¿Sí? Que a cada jugador que estaba con alguna duda, lo dejó rendir y lo sacó. Inclusive a Messi.
20: Mira, oye,
16: 78 lo sacaron.
20: Exactamente. ¿Y te imaginarías, Pali, una final que sería histórica como para terminar y que sea el último baile de Cristiano y de Messi entre Argentina y Portugal? Que hay unas combinaciones que si se dan, se podría llevar a cabo.
22: Argentina tiene el peor cruce en 16avos de final, partido nuevo en los mundiales. Que podría ser contra Uruguay, nunca querría jugar contra Uruguay.
16: Sí,
22: el clásico del Río de la Plata, el clásico del sur, sí. Cuchillo entre las dientes. Si algo quieren los uruguayos, y sobre todo Marcelo Bielsa, al cual respeto y quiero mucho, es ganar la Argentina. O la variante es España. ¿A quién? O sea, es imposible que te toque una.
20: No,
22: entonces, soñar con esa final. Y déjame pasar, déjame digerir primero.
20: Está bien, está bien, Pali. Perdona.
16: Que regresarás a este programa, mi tío Pali.
22: Me encantó estar aquí, ¿eh?
16: Sí, ya está, pues sí. Ya está.
20: Por favor, regresa.
16: Los juegos ahí es importantísimo el punto de vista de alguien tan apasionado y que ve tan, de manera tan caliente el fútbol y sobre todo el fútbol argentino.
22: Muy argento.
16: Argento, sí,
22: muy argento, argento, sí. Modo argento.
16: Pali, gracias por estar acá.
22: Gracias, chicos, por invitarme. Y bueno, escuchen la mano de Dios, ¿sí?
16: Sí, puro rock argentino. La mano de Dios es sábados a las 9 de la noche.
22: Sábados a las 9 de la noche. En este horario mundial a las 8, pero habitualmente a las 9, puro rock argentino. Nos van a tener que fumar, chicos, un rato
16: más.
22: Gracias,
16: Pali, gracias, por estar Pali. Con nosotros.
22: Gracias, chicos.
16: Vamos ahora con la cápsula de Caliente y Karen.
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2: ¿Cómo crees que le va a ir a México en esta justa deportiva?
21: Quiero que le vaya bien, ¿saben? Pero hay que ser realistas. Digamos que no me sorprendería tanto si perdemos.
2: En cuanto al portero, ¿crees que bien? ¿Crees que mal?
21: Tenemos fe. El otro mundial nos sorprendió muchísimo, así que yo digo que otra vez va a ser nuestra virgencita.
2: De estos seleccionados, ¿hay uno que dices, ay, ya le eché el ojo o ninguno?
21: No, ninguno, está bien grandote.
2: ¿Piensas que la afición y la gente va a estar de que boom en calles o cómo se te hicieron los precios de cada partido?
21: Están carísimos. Tengo una amiga que va a ir a uno, está carísimo. Y hasta ahí sí creo que se va a llenar muchísimo la gente. Creo que por eso también lo mismo cancelaron las clases.
2: Gracias, papá Dios.
21: Entonces, pero sí, la verdad es que creo que en México tenemos muy buena afición del fútbol.
2: A ojo de buen cubero, ¿te sabes tres porteros que hayan estado en la selección mexicana?
21: Ay, de la selección mexicana no. Nada más conozco al anterior, no sé si es Ochoa.
2: Si México se da penales, ¿crees que le demos o no?
21: Sí, porque yo confío mucho en el portero, creo que es de lo mejor que tenemos.
2: ¿Qué tendría que suceder en calles para que un extranjero diga, sí estuve en México?
21: Obviamente tienen que llegar todos con su camisa, con los tamales, con todo así. Algo así muy mexa, es que creo también nos pintamos toda la cara, el mariachi. Siento que va a estar muy cañón, que se van a dar cuenta de otros países cómo es el verdadero Latam Latam.
2: Eso. Pero es ahí, muchas gracias.
21: Ahí ustedes.
2: Vamos hasta cabina de Amigos Sin Derechos.
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3: ¿Cómo me va?
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3: En una de esas me arriesgo, Jessy. Vale la pena. Varitos. Sí, sí, sí.
16: Sí, señor.
3: Ha habido sorpresas, entonces. Pues sí. Es así, le pego.
16: 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Híjole.
3: Híjole, ya vi quién está entrando ahí en la puerta.
16: Híjole, ya viene.
3: Pero trae
16: llegando.
3: Como, ¿qué trae en la mano?
16: No sé.
3: No alcanzo a ver ahí
16: No, a ver, ¿qué está haciendo, caray? Uno, dos, tres. ¡Venga! ¡Rosy! ¡Vidente! ¡Gente! ¡Rosy!
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16: Rosy, vidente, amiga de la gente. Rosy,
8: órale. Traigo una porra y dice:
3: a ver.
8: Rosy, vidente, amiga de la gente.
16: Rosy, vidente, amiga.

0: Chada de orgullo, porque
1: trae usted la de la, ándale,
2: mira, mira, viene hasta con el
0: licenciado.
2: Pero qué me dices de que trae, que trae mate y todo.
1: No, le traes mate,
0: más que nada les traje un tepache. Es tepache, pero pues okay,
1: lo mate se comparte y se toma del mismo pitillo.
0: Exacto, nene, y del pitillo.
2: Mira, el pitillo
0: de
1: chúpele al mate.
2: Mira,
3: ese es el plebacazo del mate.
0: Oye, pues altanera, preciosa y orgullosa. Muy contenta porque pues el pato, con todo y su fama, su TikTok, sus millones y millones de vistas, no pudo superar a la máxima pitoniza de la radio y la televisión en México, Rosy.
2: La verdad es que las cosas como son, sí.
1: Sí,
2: felicidades. Hasta que por fin.
0: Gracias.
1: Sí, Argentina, no estoy nervioso, no sé si tengamos el video o qué reconocimiento le podemos hacer a semejante pitoniza.
0: Nada más, miren, o sea, yo la verdad me declaro la hinchada de Argentina, porque estoy bastante hinchada. Y bueno, pues la verdad es que
1: no está el video.
2: Es que no lo pusimos porque pensábamos que ibas a fallar. Entonces, justo ya no lo bajaron los
1: sí, ya no pusieron el video. Ya palabras.
0: No, por el amor de Dios.
1: Podríamos irlo de otra forma.
0: Pero de todas formas, yo lo que sí quería decirles es que Rosy Vidente, amiga de la gente, cumpliendo con toda su gente, esta máxima pitoniza del mundo, ni Nostradamus, señoras y señores, había llegado.
2: Nostradamus,
1: Misada Mohamed, es ella la buena, ¿eh?
2: Sí. Ella,
1: Moni Vidente, es ella,
2: sí, señor. Rancés Vidente, es ella.
1: ¿El botón?
2: El Rancés Vidente.
1: Ah, Rancés Vidente, es ella, no te equivoques. Es ella.
0: Sí. Y bueno, pues, mire, de cualquier forma, traje nuevamente lo que viene siendo.
2: ¡Ale!
1: ¡Puetiza! Oiga, trae un desmadre. A ver, ¿va a ser la predicción o va a dar puesta? ¡Puetiza!
0: No hay forma cuando trae uno toda su hinchada. Mira, sobre todo aquí, mi amigo.
2: La hinchada de Rosy Vidente, amiga.
0: Conózcalo usted, ¿verdad?
1: Sí, está hinchadito. Pero leve, no, con todo respeto.
0: Gracias, hinchada, con todo amor. Oigan, ahorita les voy a dar mi próxima predicción.
1: Primero la predicción.
0: Pero, bueno, pues a ver, pregúntenme, porque ya la bola está jalando, ¿eh? Y cuando la bola está jalando, señoras y señores, Rosy Vidente se pone
2: a ver, pero tendría que ser un partido complicado mañana.
0: Sí,
2: porque,
0: hola, pues,
2: porque el de Portugal contra Congo, ese
1: es un pan.
2: Rosy,
0: ese es un pan. A ver, yo, pónganme uno difícil.
2: A ver, ¿cuál podría ser?
0: Mira, si por mí fuera hasta la final, ya les andaba diciendo, pero qué chiste tiene, entonces ya no vendría el resto de los días, y pues esto se cae.
1: No, por favor.
2: A ver, el de Inglaterra-Croacia.
0: Ese
2: está bueno. Inglaterra-Croacia, ese es un muy buen juego.
1: ¡Juegazo!
0: Dios mío.
1: Pero prende usted esa.
0: ¡Ay, Dios santo! No,
2: ahí vamos a ver de qué cuero salen más correas.
0: ¡Ay, Dios santo! Aquí.
2: Es que agarra la bola bien. Croacia. Como que no le estás tocando con cariño.
0: No la puedo tocar tampoco. Si no es que, oye, mira, aquí estoy viendo. Croacia tiene muchas posibilidades, pero Inglaterra. ¡Ay! El té de Inglaterra, perdóneme usted. Así como para decirle té de ramo blanco. En inglés, por supuesto. Pues no, yo creo que amigos sin derechos.
2: Sí.
0: Empate.
2: Ya lo vi. Empate.
1: Está declarando.
0: Rosy Vidente, amiga de la gente.
1: Rosy Vidente, amiga de la gente.
0: Exacto, empate entre Inglaterra.
2: ¿Te atreverías a decir empate a cuántos goles? ¿O 0-0? ¿Alguna predicción más?
0: La estúpida de mí, así que no fue a la escuela. 2-1, empate. Sí.
2: Empate 2-1, Inglaterra, dice.
0: No. 1-1.
1: No, cosa. O sea, se mueven los momios, ¿eh?
2: La verdad es que ahorita, gracias a la predicción de Rosy, todo.
1: Se mueven los momios, sí.
0: Esta va a ser mi consagración como vidente, y ahora sí llega el momento. Y pues ahora viene esta bonita poesía que dice.
1: Pero improvise alguna vez, siempre usted.
0: Mire, se la voy a improvisar el día de mañana, se lo prometo.
1: Por favor.
0: Pero por el día de hoy, es más, hasta el frente me voy a pasar.
1: Por favor, sí.
0: Porque saben que vengo altanera, preciosa y orgullosa.
1: Sí, señor.
0: Chiquina, y dice lo siguiente: pónganme música.
1: Pero
0: por
1: favor. Póngase acá para que la filme
2: más al centro.
0: Claro, así en medium. En medium, porque soy medium. Ay, quema mucho el sol. Bueno, que viva la quesadilla. Y la mía es de Jessy. Hoy dedico este tributo a mi amor, el Lionel Messi. Porque él lo tiene de oro, redondito y muy brillante. Unos dicen que es la pulga, yo le digo el elefante. Oh, señor, te imploro y ruego, déjame ese otro mundial y te entregamos a Cuauhtémoc como ofrenda de animal. Vuela, vuela, ganso bello, que terminas con la mano. Tú que ya fuiste campeón, no como el menso Cristiano.
1: ¡No! ¡Uy, qué duro!
2: ¡Bravo! ¡Así vivente!
1: ¡Fuertiza! ¡Qué bárbara! ¡Qué grande!
2: Mira, besando ahí.
1: Besando el cielo. Se vieron los calzones.
2: De Amigos Sin Derecho.
0: No traigo. Sí, estoy de rosadita.
2: Hay que Rosy por rosadita, ¿verdad?
0: Exactamente. Justo. Te iré.
1: Bueno, pues gracias, Rosy.
0: Muchas gracias a ustedes.
1: Gracias. Con permiso. Es que ahí dice despedida de Rosy.
0: Es que mañana, voy por los invitados.
1: Es el Coque. Es un bombón el Coque.
0: Amor, que para qué les cuento. Dejen, ahorita vengo, ¿eh? Sí. Permítame también.
1: Vaya usted a echarse un faisán y regresamos acá. Sí, con el Coque.
2: Claro.
1: Sí. Vamos con Divergel.
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2: Seguimos en redes y les parece si vamos a ver esta cápsula que nos mandó el buen David Faitelson. Lo escuchamos.
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6: Hola Jesse, ¿cómo estás? Saludos para todos en Amigos Sin Derechos. Aquí estamos en Kansas City para la presentación esta noche de Lionel Messi, que va a convertirse en el primer jugador en la historia en jugar 6 mundiales. Jugar, o sea, aparecer en la cancha. Lo puede lograr, por supuesto, también otros futbolistas. Mañana seguramente lo hará Cristiano Ronaldo, pero Messi será el primero y creo que su carrera lo merece, porque para mí es uno de los mejores jugadores de la historia y un deportista que fue más allá de su deporte. Y lo hemos visto aquí en Kansas City por lo que es capaz de generar, porque no solamente los argentinos lo siguen, ya es un producto que realmente es global y que es capaz de atraer a otros aficionados o clientes al juego. Yo siempre llamo a estos atletas como que son más importantes que su propio deporte. Trascienden que el deporte se queda pequeño con respecto a lo que ellos significan. De ahí el tema de Lionel Messi. Vamos a ver cómo le va del Mundial. Tiene 38 años. Obviamente el tiempo ha pasado de lo que fue Qatar. No se ha hecho más joven, tampoco nosotros. Y finalmente, no sé si tenga que pegarle en algún momento el hecho de que ya no pertenece al nivel clase A, a las ligas europeas. Juega en la MLS aquí en Estados Unidos. Y eso obviamente le debilita en algún momento con respecto a su nivel competitivo. Pero yo espero que Messi tenga buen mundial. Ya vimos a Mbappé también hoy mismo marcando un par de goles, metiéndose en la historia. Es el hombre con más anotaciones en los últimos 6 mundiales. Mbappé por encima de Messi, superó a Messi. Y también se instaló muy bien en el tercer lugar de todos los tiempos, superando a Gerd Müller, el alemán, entre los máximos anotadores para un jugador en campeonatos mundiales de fútbol. Así que estamos viendo historia. Mbappé es un fenómeno. Cada vez que se presenta un mundial, marca diferencia, se pone a los hombros a la selección francesa. Y bueno, hay que recordar que fueron campeones con él en 2018, subcampeones en 2022. Y ahora Francia empieza con un triunfo bueno en Nueva York, dando un golpe sobre la mesa y diciendo: soy un candidato a ganarlo todo. Me parece que es la forma de presentarse, a diferencia de lo que hizo España, ¿no? Que en Atlanta empató a 0 con Cabo Verde. Es increíble, uno analiza ese partido, porque si bien se puede decir que Cabo Verde se defendió bien, muy bien, pero ¿qué hizo España? ¿Qué hizo España por el partido? Tuvo el 77% de posesión de balón, pero ¿para qué le sirvió eso? Hay una estadística que llama la atención: una falta, una sola falta cometió el equipo africano, el equipo caboverdiano, en todo el partido. Una sola falta. Eso quiere decir que no tuvo ni que meter la pierna para ganar la España. Preocupante la presentación de España. Creo que puede mejorar. Uruguay desperdició la oportunidad porque apenas y empató con Arabia Saudita. Y creo que eso de alguna manera le da otra oportunidad a España de tranquilizar las cosas, aunque el partido con Uruguay de Guadalajara la próxima semana, último de grupo, yo creo que será un juego clave para definir quién avanza a la siguiente ronda. Pero bueno, estamos disfrutando un buen mundial de fútbol, falta por presentarse Portugal, Inglaterra, que dará mañana contra Croacia en Dallas, uno de los partidos más esperados. Pero creo que en términos generales, hasta ahora hemos tenido un mundial muy interesante, con buenos partidos en el campo, goles, héroes, desilusiones y sobre todo un ambiente festivo en las tribunas, salvo un incidente que ocurrió en Times Square entre algunos aficionados argentinos y argelinos. Realmente no ha sucedido nada más allá de las canchas que podamos lamentar, ¿no? Que no tiene obviamente que llegar a esa situación. Un mundial que no tiene mucho ambiente en las calles aquí en Estados Unidos, pero que tiene ambiente en los estadios, y eso es fundamental, que los estadios estén llenos. Son las joyas arquitectónicas de la NFL, Los Ángeles, Dallas, Nueva York no es tanta joya arquitectónica, pero bueno, también es NFL, Kansas City también es NFL, el estadio de Atlanta, que es otra joya arquitectónica, Houston, que también es un estadio precioso. Todo el músculo de la NFL lo está aprovechando la FIFA para su beneficio y para el beneficio, obviamente, del aficionado en esta Copa del Mundo. Jesse, regresamos contigo. Muchas gracias. Un abrazo para ti, para toda la gente que nos ve y que nos escucha a través de EXA en Amigos Sin Derechos. Abrazo.
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1: El campeonato, no sabían dónde festejar, pues nunca habían festejado.
2: Pero ahora ya nos sobran.
1: Sí, ahora sí.
2: Aquí estamos en radio, señoras y señores. Regresamos a la radio en todo el país. La verdad es que es importante que estés con nosotros desde Tijuana hasta Mérida, pasando también por Centroamérica, en Estados Unidos, en la plataforma que quieras elegir. Ahí estamos en el podcast a partir de las 9 de la mañana. Y pues vamos a los resultados de la encuesta. Aquí están los resultados de la encuesta. Deben estar por aquí. ¿O dónde quedarían los resultados de la encuesta? El celular.
3: A ver, acá lo checamos.
2: A ver, avisen. Entonces, no tenemos tanta tecnología.
1: ¿Cuál era la pregunta de la encuesta?
2: ¿Si era roja o no era roja?
1: Yo no lo vi.
2: La de.
1: Pero imagínate lo que pierde la FIFA.
2: Imagínate lo que pierde. Sí. Dila,
4: Rogero. Muy bien.
2: Dila, Rogero.
4: La verdad, sí. O sea, la mayoría dijo que sí era roja. El 77%. Contra el 23% que decía que.
1: Pero imagínate, el árbitro no lo vuelven a contratar.
3: No, sí. Pues yo creo que sí hizo bueno. La verdad es que yo también.
1: Pues es que cómo tocas.
2: Pero
1: al...
2: como dijo Pali, ¿quién expulsa a Messi?
3: La verdad.
1: Un árbitro mexicano expulsó a Maradona.
3: Sí, sí. Y también Arturo mundial. Bricio expulsó ya a Zidane.
1: Ya no volvió a gritar.
2: Querido, está el Coque Muñiz con nosotros en la radio. ¡Salúdenmelo! ¡Abrácenlo! Muñiz en este programa, señores.
3: Así me gusta. Qué bonito que estás acá, carajo.
1: Muchas, muy contento, muy agradecido, sabes cuánto te queremos toda la familia. Mi papá te manda un abrazo, mi hijo Axel, que siempre agradecido por todo el apoyo que le han dado desde hace tantos años.
2: Que venga el Axel, ¿no?
3: Sí, por favor, que venga
1: el Axel. Y yo recuerdo desde el jefe con el que tuve la suerte de trabajar muchas veces, y es un lugar que yo me siento muy, muy agradecido siempre por lo que me han ayudado.
2: No, hombre, mi Coque, estás en casa, estamos felices de estar aquí, y platícanos un poco de lo que nos traes ahora.
1: Quiero comentarles a mis amigos que me tomé la libertad de presentar esta noche. Ellos son un grupo de hermanos, y algunos son no todos, nomás tres, ¿no? Son, pero ellos vienen de Chicago.
2: Y bienvenidos.
1: Conservan la tradición de la música del bolero, como muy pocos he escuchado, y hace unos días estuvimos juntos y dije, denme la oportunidad de llevarlos a que los disfruten. Son gente muy, muy popular y muy conocida en los Estados Unidos, tres de Reyes, es correcto como están ahora, ¿verdad, maestro? Pero yo te quise regalar esta noche a alguien que de verdad tocan muy bien, los van a disfrutar muchísimo.
2: Pues, ¿por qué no escuchamos?
1: Vamos a hacer un El Viejo San Juan, ¿se puede?
2: Uy, qué rico.

0: qué joya tenerlos aquí, y me quedo Coca igualmente.
1: Y conservan ellos. Increíble. Yo creo que aquí en México hay una gran cantidad de compañeros que se dedican a este tipo de canciones, y hemos perdido mucho respeto a ellos. Ellos conservan la esencia del bolero clásico de los años 50, 60, y tienen una misión muy, muy especial de recordarle al público, a los chavos, que hay canciones inolvidables, no importa los años.
0: Sí.
1: Yo le platico a Axel que qué va a pasar dentro de unos 30 años si le quiere llevar serenata en ese momento a su novia, que le va a cantar la de ¡ay, qué riquita mi mami chiquita! Que tocó. Hay que encontrar la calidad. Y el maestro Adrián ha trabajado con muchos. Trabajó mucho tiempo con Joan Sebastián, hizo los discos de Guadalupe Pineda. No son músicos de calle, son músicos de estudio, pero me sorprende lo original y lo bien que lo hacen, ¿no?
0: Sí, no es maravilloso, suena muy bien. ¿Dónde los pueden escuchar? El público que nos está por todo el país sintonizando.
2: 3dereyes.com.
0: 3dereyes.com.
1: Trabaja
2: Facebook, todo. TikTok, Instagram, YouTube. 3dereyes.
1: Trabajan todo el año en Estados Unidos. Tenemos la oportunidad.
2: Perdón, en Canadá también. Estuvimos, ya hicimos dos veces Broadway en Nueva York.
0: Wow.
2: En el estudio 54.
0: Ok, wow.
2: Bolero Night con puro sonido de trío y sold out.
3: Increíble, felicidades.
2: Es que hay muchos fans.
1: Bueno, en Chicago son 16 millones de mexicanos.
0: No más.
1: Pero hay una gran cultura musical del recuerdo, y qué bueno que vienen, y vienen gente nueva, pero si te echas un día un clavado, si estás chavo, te vas a sorprender las letras, ¿no? Lo que dicen estos poetas de la música, ¿no? Y además él conserva el maestro, hay grupos que son íconos de la música del bolero, los Tres Haces, los Caballeros, los Panchos, y escuchar a las nuevas generaciones, porque todos son chavos, que suenen igual.
3: Sí, sí, impresionante. Sí, espectacular. Oye, Coque, ¿y si nos cantas otra canción?
1: Sí, ¿qué hacemos?
2: Franqueza.
1: ¿Sí? Franqueza.
0: Venga.
1: Ay, esta es una canción que cantaba mi papá, creo que en el 60.
0: Venga.
1: Un poquito antes, ¿verdad? De los 60s.
0: Hasta para acá.
1: Vente, que es para ti.
0: Vente.
1: Perdona mi tanqueza, que tal vez juzgues descaro.

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1: ¿Están listas, chicas?
2: Sí, mi pandita, estamos listas.
1: ¡No las escucho!
2: Sí, mi pandita.

0: En esta noche estamos contigo, martes 16 de julio del 2026. Escuchas la diversión aquí, a través de la cadena más chichigua del regional mexicano, La Mejor FM, y también por la aplicación de Claro Música. ¿Quieres hacer tu broma? Redes sociales, teléfonos, toda la información la encuentras compiladita en mi portal, elpandasambrano.com. Saludos para toda la banda de los Estados Unidos que están a través de Claro Radio. Y por cierto, nos vamos hasta Texas. Ahí está Sua y la saludo. Hola, Sua, ¿cómo estás? ¿Para quién es tu bromita, mija?
1: Bueno, mira, quiero hacerle una broma a mi hermana Lea.
0: Ay, Lea, uy, ¿y esos nombres qué onda?
1: Mi mamá, híjole, que se deja llevar por las parientes que le dicen, ponle así, ay, chale, nos queman a nosotras.
0: ¿Y qué, le pusieron Lea por la princesa o qué?
1: Yo creo que sí.
0: ¿Y a ti,
1: princesa, mi hermana?
0: ¿Y a ti Sua por la suata o qué?
1: No, hombre, no sé por qué.
0: Oye, ¿cuántos hermanos son?
1: Somos 6 hermanos.
0: Y a ver, dame sus nombres, dame los nombres de pila para ver cómo está ahí todo el Tamagotchi.
1: Sí, bueno, mi hermano, el más grande, se llama Eduardo.
0: Ajá.
1: Gerson Eduardo.
0: Okay, bueno, Eduardo, cumple. Ajá. ¿Luego los otros?
1: Y el otro se llama Eduardo.
0: ¿A Eduardo también?
1: Sí, por eso quiero hacer la broma, porque todos son, híjole, de Eduardo, incluso... La broma que quiero plantearte es de mi medio hermano, que también nos enteramos que era Eduardo.
0: Ah, o sea, existe un medio hermano que también se llama Eduardo. ¿Y qué, hijo de papá o de mamá?
1: De papá.
0: O sea que el papá anduvo de picaflor, el hijo de la chilindrina.
1: Sí, la verdad, sí. Mi papá estaba bien parecido, bien guapetón, y pues la verdad sí era
0: medio. Oye, ¿y lo conoces o no lo conoces, Eduardo?
1: Fíjate que no lo conozco.
0: ¿Y cómo va a estar la bromita? Plantéamela, ¿cómo está? ¿Qué le vamos a decir a Lea?
1: Mira, le quiero decir, como todos conocemos esa historia, cuando desde que estábamos chicos, incluso mi papá cuando tuvo... Bueno, se aventó una canita al aire, por decir.
0: Ok.
1: Con una enfermera, mi papá era doctor. Y resulta que de esa canita al aire salió mi medio hermano.
0: Ok.
1: Y no nos dimos cuenta nosotros hasta que ya estábamos un poco mayorcitos, como cuando yo tenía que unos 10, 12 años, 13 años.
0: ¿Y cómo salió el chisme? ¿Qué pasó?
1: Pues mi mamá fue la que nos contó, con una fotografía del niño tenía ahí.
0: Ya.
1: Que mi papá tuvo una debilidad y pues lo perdonó y todo. Y pues sí, mi mamá le perdonó y pues siempre nos hablaba muy bien. Mi mamá ha sido muy noble, una mujer muy...
0: Sí, doctor
1: muy
0: caliente, no manches.
1: Pues sí, salió bien picaflor, sí.
0: Órale. Y bueno, esta historia la conoce toda la familia, de un medio hermano, sí, llamado Eduardo. ¿Pero alguien lo conoce? ¿Han convivido con él?
1: No, fíjate que no hemos convivido con él, por eso quiero hacer la broma.
0: Ok, ¿y de qué se trata? A ver, platícamela.
1: Mira, nosotros, mi papá, cuando estaba chiquito, mi abuelo lo abandonó. Entonces, cuando lo abandona, pues, mi abuela se volvió a casar y, bueno, mi papá, siguiendo a mi abuelita, trabajó desde muy chiquito y todo. Pero resulta que mi abuelo, después, a los años, le dejó una herencia.
0: ¡Ándale!
1: Y lo buscaba, sí, lo buscaba.
0: El abuelo deja herencia a Eduardo, al medio hermano.
1: Sí,
0: tuyo.
1: A mi papá.
0: Ah, tu papá, ok.
1: Uh-huh. Entonces, le dejó una herencia, pero mi papá, tan orgulloso, era una persona súper, súper orgullosa. Entonces dijo, no, yo no quiero nada de ese señor y no quiero tampoco un dinero que nunca trabajé. Mi papá pues era bien luchón y trabajador y, bueno, nos tenía bien a todos nosotros. Uh-huh. Entonces nunca le interesó la herencia, pero pues ahorita como... quiero plantear la broma a mi hermana y decirle que ya encontré a mi medio hermano por Facebook, a Oscar Eduardo.
0: Ok.
1: Y decirle que pues no sé, ahí como que quiere que investigó algo de la herencia, como esa herencia nunca se ha tocado ni nada, porque pues obvio.
0: Oye, ¿y de qué se trata la herencia? Dime, ¿qué es lo que despreció tu papá?
1: Fíjate que despreció unidades de taxi. Ajá. Y condominio. Y taxis, bueno, también un dinerito.
0: Taxis, condominios, ¿y quién ha disfrutado de esta herencia? ¿Dónde está?
1: No sabemos nada, fíjate que la verdad no nos hemos puesto las pilas a investigar eso, pero de que mi abuelo yo creo que estaba bien arrepentido, y como mi papá era hijo único, pues quería, no sé, yo creo, como lo abandonó de chico, se quiso curar su conciencia y pues ahí le dejó toda la herencia. Pero en realidad nosotros nunca supamos nada, porque ni nada, ni investigamos ni nada, por lo mismo de que mi papá nunca quiso, y ya mira.
0: Bueno, para irte entendiendo bien en esta bromita, creo que lo has explicado bien, pero hay ciertos puntos como que no me quedan claros. Entonces tú le vas a hablar a Lea y decirle, ¿y qué crees a través de la red?

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1: Como quien dice, el hijo fuera del matrimonio, pues ahora él por derecho quiere quedarse con la herencia.
2: Perfecto.
1: No se quede allí.
2: Se quiere quedar con la herencia, pero... Ajá. Pero pues ahí cómo lo vamos a cuadrar, porque si el abuelo, ¿cómo se llamaba?
1: Raúl.
2: Si Raúl le deja la herencia a Eduardo, pero Eduardo no toma posesión de ella, pues ¿cómo tu medio hermano?
1: Bueno, porque supuestamente los hijos más grandes teníamos derecho a eso, uh-huh, a poder reclamar esa herencia. Pero bueno, nunca hicimos nada de eso, pero yo pienso que mi hermana sí se va a caer, pues, en la vomita. Es la misma historia que...
2: Bueno, ok, yo supongo que vas a querer que yo sea tu medio hermano.
1: Claro.
2: Oscar. Sí. Ok, ¿cómo lo vamos a enganchar? Primero tú le vas a plantear la situación y después le vas a decir que le vas a llamar y como que me enganchas. ¿O cómo vamos a hacer la participación de tu medio hermano?
1: Sí, quiero decirle, o sea, hablarle a ella y luego ya decirle, empezarle a platicar y decir, fíjate que me quedó de hablar ahorita otra vez porque incluso yo estuve hablando con él. O sea, le voy a decir yo a mi hermana. Estuve hablando con Oscar porque me contactó y por Facebook, que estuvimos mensajeando, entonces, pero que me va a hablar más tarde, entonces le voy a para hacer una llamada de tres y ya hablar los tres, o que ella hable con él, pero yo estando ahí en la línea.
2: Ok, me parece perfecto. Pues digo, voy a ir siguiendo tu historia, la verdad es que no me queda muy claro cómo es que yo la estoy peleando o ya tengo la herencia, los taxis.
1: Bueno, ahí tú cuando la escuchas a ver si hay algo o más o menos como que primero empezar así como para que caiga, o sea, así buena onda, fíjate que me contactó y todo, ay, lo que queríamos, fíjate, conocer a nuestro medio hermano y todo.
2: Oye, ¿tu papá tiene hermanos en vida aún?
1: Sí, medios hermanos,
2: o sea, sí. ¿Pero no tiene un hermano carnal que su papá haya sido Raúl?
1: No, era hijo único.
2: Es que, ¿cómo encuentro el enganche de que sí, mi tío, aquel me
1: platicó?
2: Bueno,
1: mi tío, lo que puedo hacer, porque mi tío Jaime, bueno, tengo un tío que se llama Jaime, y él conoce todo, él fue el que le tapó a mi papá, pero es su medio hermano, pero haz de cuenta que...
2: Ok, pues Jaime, vamos a echarle ahí, vamos a echarle el pleito y ahí la cuestión a Jaime. Bueno, ¿estás lista, sí, mija?
1: Lista.
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5: Hola, mi pandita. ¿Cómo estás? Saludos desde Tilzapotla, Estado de Morelos. Te saludamos la familia Rivera Baena, Octavio, Natalia, Daniela, Antonia y tu servidor Daniel. Todos los días nos haces reír y pasarla bien chido 2 horas. Saludos, mi pandita, y esas bromas están al 100. Que Dios te bendiga, pandita, por hacernos reír todas las tardes. Saludos, amigo, desde Tilzapotla, Estado de Morelos.
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1: ¿Aló? Lea.
8: Ah.
1: Ey, ¿estás dormida o qué onda?
8: No, ¿qué onda? Espérame. Esto lo he fingido.
1: Oh, espérame. No, pues sí, te... ¿Ya?
8: Ya.
1: Ay, es que ya tiene días. Ya ves que te había mandado mensaje y ahorita que te hablé hace rato, bueno, ya hace unas horas, te dije que, ¿qué crees que me enteré y qué pasó?
8: ¿Qué?
1: Ponme bien atención porque no me lo vas a creer.
8: ¿Qué?
1: ¿Te acuerdas de nuestro medio hermano?
8: Ajá.
1: ¿Qué crees? Que anduve indagando ahí por Facebook y todo, y luego platiqué con mi tío Jaime, que él sabía todo el rollo y que era el que le hacía los paros a mi papá y todo, ¿ah? Porque apenas hace poquito estaba hablando con él. Y bueno, ya me contó muchos más detalles. Pues ya hablé con mi hermano Lea, ya tenemos a nuestro hermano, ya lo contacté.
8: ¿Sí? ¿Cómo se llama?
1: Sí, ¿cómo ves? ¿No te acuerdas de que nos había dicho mi mamá que se llamaba Oscar? Y sí, pues ya ahorita que cuando lo estuve buscando en Facebook, pues ahí le daba muchos Oscar, pero no muchos Oscar Eduardo, y ya ves que Eduardo, toda la familia tenía

0: ¡Cállate!
1: Son Eduardo.
0: ¡Ay!
1: Ajá. Y ¿y qué crees? No, Lea, pues ya, hasta que ya lo encontré de pura suerte gracias al Facebook y a la tecnología. Pero me ando un poquito sacado de onda cuando te dije.
0: ¿Por qué?
1: Que no, pues porque te hablé y te dije que no quería, que ahorita te hablaba. Porque estaba hablando con él y quiere platicar y quiere conocer toda la familia. Ya lo tengo aquí en la línea. Quiere hablar conmigo, ya habló con Jaime apenas ahora, hace rato. A ver, permíteme.
2: ¿Quedaste a hablarme más temprano? Bueno, Su.
1: ¿Sí?
2: ¿Qué quedaste a hablarme? Okay. Me quedaste a hablar más temprano y. Y yo ando un poco ocupadillo y ya me tienes preocupado. ¿Qué pasó, hermano?
1: No, lo que pasa es que no podía contactar a mi hermana, pero aquí está mi hermana Lea. A mí ya me conociste, pues, aunque sea con vos, pero aquí está Lea. A ver, Lea.
2: Bueno, hola.
3: Hello.
2: Hola. Qué nervios. Mucho gusto, habla Óscar Eduardo. ¿Cómo estás?
3: Bien, gracias a Dios.
2: Oye, híjole, pues, ¿por dónde empezar?
3: Sí. Eso sí.
2: Bueno, lo que pasa es que Sua me contactó por Facebook, ¿verdad?
3: Ajá.
2: Ya estuvimos platicando. Yo soy hijo de Carmen.
3: Ok.
2: Y de Eduardo, tu papá.
3: Sí.
2: Y bueno, mi papá en paz descanse, ¿verdad?
3: Sí.
2: Mi mami ya falleció, desgraciadamente.
3: ¿En serio?
2: Y sí, hubo un problemilla ahí, un accidente. Pero bueno, pues la verdad no me gustaría tocar ese tema, si me lo permites, ¿verdad?
3: No, claro, te respeto.
2: Y bueno, pues sé por ahí que tengo hermanos o medios hermanos. Estuve platicando con el tío Jaime, que me puso al tanto y bueno, también ando viendo lo de la herencia de papá, ¿verdad?
3: Sí,
2: que
3: claro.
2: Que dejó el abuelo, don Raúl.
3: Sí.
2: Lo de los taxis y los condominios y hay una cuenta de banco, incluso yo ya fui al banco. Y
3: sí
2: existe ahí un buen dinerito, ¿eh? Yo estoy acá en Guadalajara.
3: Ajá.
2: Y bueno, pues yo platicaba con Soa porque pues me estaba comentando que a papá nunca le interesó eso, ¿ah?
3: Claro.
2: Lo de la herencia y platicando ahí con mi tío Jaime, pues me estaba diciendo que pues que todo me corresponde a mí.
3: Ajá.
2: Y pues ando arreglando eso y ya tengo ahí un abogado y bueno, pero pues eso es dinero, ¿no? Eso no importa a mí lo que me importa es pues, conocer a mis hermanos, ¿no?
3: Claro.
2: ¿Y tú cómo estás?
3: Sí, también bien, gracias a Dios. También aquí.
2: También
3: saliendo casi de trabajar.
2: ¿También vives allá en los Estados Unidos?
3: Sí.
2: Ah, está bueno.
3: Sí, claro.
2: ¿Y tienes hijos?
3: Sí, pero sí tengo hijos. ¿Mm? ¿Pero sí te informaron bien en el abogado de eso?
2: Sí, claro, por supuesto.
3: Sí, que digo nomás para que no te vayan a robar.
2: No. Y a ver. ¿Pero robar por qué? ¿Cómo?
3: Bueno, porque, bueno, hay una, ¿cómo se dice? Bueno, hasta donde yo lo supe, te voy a decir eso de hace años, que porque me dijeron y aparte, pues, yo también anduve viendo eso, pero no por, no sé si mi papá no le interesó, okay, de que había como una, ¿cómo se dice? ¿Una
2: una qué?
3: ¿Cómo le llaman? ¿Cláusula? ¿Algo así?
2: Ajá.
3: Porque sí me enteré que, pues, obvio, se repartía entre todos los hijos.
2: Ajá.
3: Pero siempre cuando se presentaran las personas a los hijos, algo así.
2: No, es que, bueno, es que no sé si tú sepas del testamento que dejó el abuelo. Lo que pasa que ahí hubo un problema porque el abuelo no quería a la señora Graciela. Creo que era, creo que es, no sé si viva, ¿no? Tu madre, ¿no?
3: Sí, vive, claro.
2: Bueno, y don Raúl le expresaba de que pues realmente... pues había tratado mal a papá, ¿verdad? Y que era una persona abusiva y que pues se había prácticamente hecho que alejado de la familia y todo. El abuelo no lo creía. Ajá. Incluso una de las cláusulas es que, no sé si tú sepas, por eso es que a mí me corresponde la herencia en segunda parte, porque una de las cosas era que papá dejara fuera de todo a la señora Graciela.
0: ¡Oh, Dios!
2: Y como no lo hizo, pues el abuelo ahí reviró, y como sabía de mi existencia y conoció a mamita, ¿verdad, Carmen? Este, sí, claro. Dijo que yo no conocía esta situación porque falleció mi mamá. Y que en caso de que no tomara posesión de la herencia, papá, pues me correspondía a mí. Y eso ya me lo vino a platicar todo el tío Jaime, ¿verdad? Es el que tiene el documento. Ajá. Y eso se lo enseñamos al abogado y me dijo, no, Oscar, pues a ti te corresponde todo, ¿no? Y pues mira, yo, por algo pasan las cosas, yo creo, gracias a Dios y a papá Eduardo en el cielo y a mi mami Carmen que pues me está dejando esta situación. La verdad es que los condominios están con madre. Hay un poquito de problemillas ahí con los taxis, ¿no? Porque las unidades ya pues hay que renovar, pero pues sí. Con lo que dejó en el banco y todo, pues yo creo que sí voy a poder hacer eso y pues mi vida va a cambiar, ¿no? Sí. Ya lo había platicado con Su, ¿verdad, Su?
3: Sí.
2: Ya
3: me había platicado.
2: Sí, de todas maneras, cuando platicamos de la herencia, me había dicho que pues ustedes han hecho su vida, la mayoría está en los Estados Unidos, ¿verdad? Todo. Y bueno, pues ya tienen, pues yo soy el menor.
3: Sí, pero como hermanos, yo le decía a Oscar y Lea que, pues, una repartición, ¿no crees?
0: Bueno, yo esto que me está diciendo Oscar, yo en realidad, pues, es algo nuevo, pero yo sabía de otra cosa. Pero si eso está bien y si cree que todo esto es, o sea, es legal y todo, adelante, no hay problema.
2: ¿Pero qué es lo que sabía? Pues, platícame.
0: Yo desconozco porque, de hecho, sí, con la situación que había dicho por familiares cercanos, de hecho creo que tu mamá le mandó una carta a mi mamá hace muchos años. Nosotros sabíamos de tu existencia, pero no te conocíamos, ¿ok?
2: Ah, sí.
0: Cuando mi papá falleció, obvio, mi papá no quería nada de eso. Eso nosotros también lo sabemos.
2: Por lo de del abuelo Raúl, porque calificaba a tu mamá como oportunista.
0: Bueno, eso no lo sabíamos y eso no nos lo dijo mi tío, que era el más acercado, allegado,
2: sí.
0: O como tú quieras ver. Entonces, pero cuando mi papá, de hecho, el papá de mi papá buscó a mi papá, que yo supe, y ya no estaba hablando de mi mamá, sino estaba hablando de mi papá y de nosotros, que si él no quería nada, que por lo menos todos lo repartieran. Eso yo lo que supe. Anduve indagando, pero pues, como dijo él, si no te interesa a ti, están tus hijos. O sea, yo sabía que se iba a repartir entre todos, pero nosotros no le movimos nada, porque mi papá, pues, había fallecido y dijo, bueno, si no quisieron nada, de hecho, yo le platicé con mi tío y me dijo que está así la situación. Pero a lo que yo sé, por ser hijos, independientemente que sea mi mamá o que no la quisiera, iba por partes iguales, hasta lo que yo sé.
2: Sí, no. Pero pues. No, pues. Mira, pues tú tendrás esa información. Aquí es que existe el documento del abuelo, ¿no? Ahí lo deja bien claro, porque como te lo dije anteriormente, el abuelo quería que dejara un lado a la señora Graciela, ¿no? Porque pues no la tachaba de egoísta, de sumisa, pues la convivencia que tenía creo que no era muy buena, ¿verdad? Y todo esto lo sabe el tío Jaime.
0: Pues de hecho no hubo convivencia, lo que yo sé no hubo convivencia, porque mi papá nunca le pidió nada, mi papá simplemente se alejó y no se supo nada ya.
2: Sí.
0: De hecho, cuando él se estaba muy mal, muy enfermo, le mandó a hablar a mi papá y mi papá no quiso ir. Eso es lo que yo sé y eso estoy segura.
2: Pues mira, yo creo que eso ya es cuestión del pasado. Se han pasado tanto tiempo y incluso el tío Jaime ni siquiera les habló de eso. Ahora que nos reencontramos y me enseñó el documento, no sabes, la verdad, híjole, yo sentí bien bonito que el abuelo que no lo conocí y mi papá, pues, haya permitido que, sabía, yo creo, que en algún momento yo iba a gozar de esa situación y pues igual quería protegerme de tu mamá, ¿verdad? La verdad es que no lo sé.
0: ¿Por qué te va a proteger de mi mamá?
2: Pues por todo lo que se dice, ¿no? Que
0: no, es lo que se dice, pero mi mamá no es así.
2: No, pues hablé con el tío Jaime, porque creo que hasta tu mamá hace brujerías.
0: No, tampoco, o sea, de respeto, por favor.
2: No, pues bueno, yo no tengo el gusto de conocer a tu mamá.
0: Yo sé, pero yo te estoy hablando de mi mamá.
2: No, incluso yo te voy a decir una cosa a título personal. O sea, doña Graciela fue la culpable de que yo fuera un bastardo.
0: No fue
2: porque,
0: así.
2: Porque mi mamá, como tú dices, tuvo un acercamiento. Ahí, digamos, el que cometió el error, ¿quién fue? ¿Papá?
3: Mira, exactamente, pero ¿quién se metió? O sea, date cuenta de quién estaba primero, sí, antes que tu mamá.
2: Sí, pero ¿por qué papá se metió con mamá? Bueno, pues porque entonces, tu mamá, porque eso, tu mamá pues, no la llenaba, culpable. Era bruja y aparte de todo, no, sumisa.
3: No, bruja para nada. Sí. Tú no sabes, mi mamá no se metió, más bien tu mamá se metió porque mi papá ya estaba con mi mamá.
2: No, mi mamá, ¿sabes que mi mamá era enfermera en esos años?
3: ¿Y qué tiene que ser?
2: Y tenía
3: ¿y que
2: convivencia. Que ser obvio, tenía convivencia. Mi papá
3: ya estaba casado con mi papá.
2: Papá se dio cuenta de la calidad de mujer de mamá.
3: No,
2: sí,
3: de la calidad.
2: Y la fodonga de la tuya.
3: De la calidad de tu mamá se dio cuenta.
2: Porque ¿qué es lo único que hizo tu madre? Solamente abrir las piernas y darle hijos.
3: No, eso, ¿y por qué tu mamá se abrió a ti? No, mijito, ¿por qué se abrió la tuya y ya está viendo que estaba casada?
2: No, es que esa fue una gran historia de amor. Fue una gran historia de amor que se generó en un hospital.
3: Metiéndose una con una persona casada, yo diría amante, ¿no?
2: Pero si, amante. A ver, no, ahí te va.
3: No, eso no es una historia de amor. Mira, si mi papá realmente hubiera querido a tu mamá, se hubiera alejado de mi mamá. Pero, ok, está bien, es tu punto de vista, pero pues no. Mi mamá es una gran señora y lo digas tú o lo que haya dicho la gente es independientemente.
2: A ver, pero
3: no
2: mira.
3: No importa porque yo sé quién es
2: pero
3: mi mamá.
2: Pero, ¿cómo es posible? Yo te voy a decir una cosa y tratando de
3: sí,
2: razonar.
3: Puedes preguntar, exactamente.
2: ¿Cómo es posible que papá, teniendo con Graciela la Bruja 6 hijos, sí?
3: No,
2: y se haya fijado con mi mamá y en el hospital en El Ángel, ¿eh?
3: No.
2: Porque tú, no, tú lo sabes, pregúntale al tío Jaime. Mi mamá y papá vivieron un romance de ensueño.
3: Sí, ok, de ensueño, pero ¿por qué? A través de un matrimonio, o sea, si mi papá de verdad le hubiera querido, como dices tú.
2: Pero doña Graciela siempre fue ama de casa y una gata abriendo las piernas y teniendo cachorros, teniendo hijos.
3: Tú no sabes, mi papá siempre estuvo por gusto, ¿eh? Por gusto siempre estuvo mi papá.
2: No, ¿okay? Por bruja. ¿Siempre? Porque sabes que tu mamá practica la brujería. Eso le mencionó el abuelo Raúl a Jaime.
3: Bueno, sigues practicando. Bueno, tu mamá sigue abriendo las piernas.
2: Mi mamá ya falleció.
3: Entonces,
2: o sea, te voy a decir una cosa, mi mamá ya falleció y tu mamá todavía sigue siendo bruja. Entonces, todavía vive tampoco.
3: No, pues mi mamá entonces la abrió muchas veces, yo creo que porque no, estás diciendo que mi mamá es bruja, pues qué peor.
2: Solamente la memoria de mi mamá, nada más porque tu mamá sigue practicando la brujería actualmente, pero mi mamá ya falleció. O sea,
3: Te equivocas. Pues mira,
2: como tú quieras, yo no quiero tener enemistad contigo y todo, pero pues los taxis, los condominios y el dinero, me pertenecen.
3: No, si te quieres quedarte con ellos, ok, como quieras, pero a mi mamá la respetas.
2: No, bueno, si el abuelo Raúl nunca la respetó.
3: No, ¿y por qué la vas a faltar de respeto?
2: Si mi padre no le tuvo respeto a tu madre teniéndome a mí y andando con mi mamá, hablando de respeto, por favor.
3: Se metió, bueno, así en sí es culpa, ok, mi papá tuvo la culpa como haya sido, pero si por algo no se fue con tu mamá, pues fue por algo, ¿no crees? Ok, si te tuvo tú, ni yo, mis hermanos tienen la culpa,
2: no,
3: mucho menos
2: ¿sabes,
3: mi mamá.
2: ¿Sabes por qué? ¿Entonces? ¿Sabes por qué nunca dejó a tu mamá? Yo lo platiqué con el tío Jaime. Por lástima.
3: Ay, ¿por qué?
2: Por lástima.
3: Ay, lástima, ¿por qué? No, mijito, pregúntale a quien quieras quién es mi madre.
2: Ya la relación entre papá y tu mamá andaba del nabo.
3: No es cierto.
2: Claro.
3: No es cierto. Claro que no. Si eso te quieres creer en tú y para tener una imagen buena de tu mamá.
2: No, vieja bruja y sumisa. Tú eres una perdonavidas, santa.
3: Siempre callada,
2: y sumisa. Sí, pero aventando tierra de panteón y huevos ahí. Yo sé que es difícil aceptar de tener una mamá bruja. Yo ni siquiera conozco a tu madre, ¿yo para qué?
3: También, si ni la conozco.
2: No, ni la vas a conocer ya porque el señor la llamó al cielo, pues ¿cómo la vas a conocer?
3: Qué bueno, pues allá, que me siga hablando ya.
2: Pues sí, pero para que veas que mi mamá está en el cielo, la tuya se va a ir al infierno cuando le toque.
3: No, mijito.
2: O sea, ahí se van las brujas.
3: ¡Oh, Dios!
2: Ahí se van las sumisas, calladas, perdonavidas y brujas.
3: Dile a tu mamá, dile que te dé una señalita a ver si así de veras sabes el cerebro. ¿En serio?
2: Pues mira, yo ya para el próximo mes me van a adjudicar el condominio y los taxis y todo.
1: bien, como quiera.
4: Ahí
1: como
4: si necesitas, ahí si necesitas, ahí si necesitas un hueso, hermana, me avisas.
1: No, mijita, que si mi papá nunca lo necesito.
4: Si algún día, si algún día quieres, no, este medio hermano, okay. Este medio hermano necesitas que te quite el hambre, necesito, me avisas.
1: No, fíjate que no, gracias a Dios tengo quien me dé y nunca me ha faltado nada, ¿ok? Para eso tengo dos manos, dos pies, así como mi padre me enseñó a trabajar y a ganármelo por mí mismo. Y no me vengas con jaladas de
4: no, que, yo creo que, yo creo que sí te falta algo. Quédate, yo creo que sí te falta algo.
1: Quédate. Si mi padre nunca quiso nada, ¿por qué voy a agarrar algo que no?
4: Yo creo que lo que te falta es educación y ser mujer. Eso es lo que te hace falta.
1: A ti te falta. Fíjate cómo te relacionas.
4: No, con discúlpame. Mujer. Yo sigo en el mismo ciudad, en el mismo país.
1: No importa yo dónde viva, mientras que yo saque para lo que yo quiera, eso es mi problema. No ando recibiendo algo que por conveniencia. No, mijito.
4: ¿De qué me dijiste fíjate que trabajaba, Azúa? De meserita, ¿verdad? Ah, qué vergüenza. No, mesereando allá. Ah, mira. Ah,
1: eso crees. No me importa, así sea de barrendera, pero trabajo y me gano lo que yo me trago. Yo no necesito andar pidiendo nada, entonces así es que ni sabes.
4: No,
1: sabes.
4: Mira, no te preocupes, hermana, no te preocupes. No, si necesitas, preocupo, si necesitas no, que te mate el hambre, aquí estoy.
1: Púdrete en lo que de un día te va a llevar también hacia el infierno.
4: Oye, pero ¿por qué me dices púdrete. Que me pudran?
1: Pues sí, púdrete, eso es lo que quieres. Quieres tener su dinero, agárralo.
4: Ahora resulta que también que tu madre Graciela me avientas maldiciones.
1: No, te está
4: viendo. Esas son babadas.
1: Mira, fíjate, ten educación. ¿Qué vienes a hablar de? Oh, yo soy el que pertenece. Ok, quédatelo. ¿Quién está peleando eso?
4: No.
1: Nadie está peleando.
4: De verdad, yo qué tristeza conocerte en estas circunstancias.
1: No, gracias. No,
4: yo
1: me
4: creo,
1: interesa.
4: Sua, discúlpame, yo no puedo seguir hablando con ella. Yo no puedo seguir hablando con ella.
1: Que te aproveche. Adiós.
4: Discúlpame, yo no puedo seguir hablando. Yo corto la comunicación.
1: Mija, Lea.
2: Oye, no manches, nos dimos un agarrón. Oye, y cuando ataqué a tu mami que estaba haciendo chonguitos, porque aparte, pues así nos estabas diciendo, yo dije, me la va a mentar, es lo que dije, me la va a mentar. Bueno, vámonos para el cierre, te voy a conectar con ella, ya obviamente ya no entra el hermano. Okay. Entras tú, entras normal. Oye, manita, yo no pensé que pasara esto, yo me quedé callada, estoy sorprendida. Yo pensé que se iban a caer bien. Si yo he hablado con Oscar, es bien lindo. Dejas que ella se desahogue diciéndote lo que te tenga que decir. Y
1: me
2: ya.
1: Va a decir hasta lo que no.
2: Y buscamos para decirle cómo se oye el Panda Show. ¿Estás lista, chancludita?
1: Sí, lista.
2: Vámonos para el cierre, las bromas están en Hasta Que Haz Tu Show.
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1: Bueno, ¿qué pasó?
10: Ay, no, fíjate que no pensé que fuera a pasar eso. ¿Qué pasó? ¿Sacó el
1: culo? No, no me interesa el estúpido conocerlo. Por mí que se repaque lo que quiere. Y si quiero voy y le quito, pero no necesito nada. Ve el estúpido, no.
10: Yo mira, sé, ahorita pero mira. ¿Qué? Mira, Lea, y ya sabes que me dio bien mucho coraje. La verdad, me dio mucho coraje que
1: hablara
10: así de mi mamá. Yo
1: ¿ve?
10: Conmigo fue otra cosa. Lea, agárrame. Yo que tú agarraba un vuelo, Lea, nomás para que se le quite y quitarle esa herencia, porque se va a querer arruinar y todo, nomás para
1: que... Ok, espérame, no, pues déjame ver si hablo con Manuel, ahorita te hablo, espérame, aguántame. Cuélgame, bye.
10: Lea,
1: ahorita te hablo.
10: No, espérame, nomás te tengo que decir
1: ¿qué?
10: Algo rápido.
1: ¿Qué?
10: Lea, pero es que es lo peor de todo.
1: ¿Qué?
10: Que cómo se oye el Panda Show.
11: A toda máquina.
2: Estás en las bromas del Panda Show. Lea, no es cierto, es una broma del Panda. Lea, no es cierto, es una bromita. Te hablamos de Claro Música. Lea,
4: Hice una broma de Sue, no es cierto. No es cierto lo del tal Oscar, digo, pues creo que sigue perdida.
10: Vas a ver, Sue, ¿eh?
4: Yo me hice pasar por tu hermano. Digo, por petición de tu hermana, ¿verdad? Sue, dile por qué le hiciste la broma a Lea.
10: Ay, carnalita, ya. No te esponjes. Nomás te hice una broma porque ¿sabes? Te quiero mucho y te extraño mucho y no has venido a visitarme. Te has largado a todos los lados, a Guadalajara, a pasearte y a mí no me has venido a visitar. Por eso te hice la broma.
3: Vas a ver.
4: Buenas noches, hermana. Habla Oscarito, ¿cómo estás?
10: Dale, relájate.
4: Oye, Lea, dime una cosa, ¿cuál fue la parte del cuerpo que más te sudó con esta broma?
3: Las manos.
4: Lea, todo fue una bromita, fue preparado por tu hermana Sua. No es cierto el contacto con tu hermano Oscar, saben que existe, no hay ninguna relación, pero me voy a quedar con la herencia. Y acuérdate, cuando tengas hambre, llámame pa que yo te quite el hambre. Yo pensé, Lea, que de tantas cosas que te dije, pensé que me la ibas a reventar. Pero te aguantaste, chancluda, ¿eh? Te aguantaste como las machas. Sua, despídase de su hermana, órale.
10: No, pues Leita, al rato te hablo y ya sabes que te quiero mucho y pues hay que seguir en esa labor de buscar al medio hermano, pero ojalá y no salga. No como la broma, ¿eh?
4: No. Sua, dime cómo se oye el Panda Show.
10: A toda máquina.
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2: Bueno, tepetongos y tepetongas, estoy de vuelta contigo en este martes 16 de julio del 2026. Toda la diversión encuentras aquí a través de la Mejor FM. Estamos en cadena. Envía tu mensajito al 55990 Panda desde los Estados Unidos. El área es el 945-223-9850. Y en este martes más diversión y estoy con José. José Pepe, buenas noches. ¿Cómo estás?
3: Bien, bien, aquí ya casi llegando a casa.
2: Oye, pues qué padre que te estemos acompañando ya de regreso a casa. Platícame, bromita para quién en este martes, carnal.
3: Pues quisiera hacerle una broma a mi suegra.
2: A tu suegra, órale. ¿Cómo se llama tu suegra entonces?
3: Se llama Margarita.
2: Margarita, ¿y tu esposa?
3: Mi esposa se llama Andrea.
2: Andrea, ok, ¿la de los zapatos? ¿Y qué bromita para Margarita, tu suegra?
3: Pues no sé, estaba pensando una broma como de... Regresé con... o vi más bien vi a una de mis ex.
2: Ok.
3: Y no sé, como que tengo una infección y estoy con el doctor y...
2: O sea, por andar de infiel con una de tus ex, resulta que tienes algo. Ahora, si esto fuera verdad, pues digo, lo que me extraña es, ¿por qué decírselo a la suegra?
3: Pues porque la verdad me quiere mucho, bueno, ella me quiere mucho y pues ya llevo tiempo pensando como una bromita para ella.
2: Ok, ahora, pero se llevan también así como para que... Pues le mencionas
3: algo, pues sí, así. Le tengo mucha confianza. Ella es muy, muy abierta conmigo.
2: Ok. Oye, ¿y viven juntos o así o no?
3: Sí, vivimos juntos mi esposa, mi suegra y yo.
2: Ok, ¿y cómo es la relación normalmente? ¿Cuánto tiempo llevas con Andrea?
3: Pues ya voy para 7 años.
2: Para 7 años. ¿Y la relación ha sido estable, altibajas? ¿Entre ustedes?
3: No, pues he tenido problemitas, pero nada que no se pueda...
2: Ok, continuar. ¿Y más o menos de qué índole los problemas?
3: Pues por mi trabajo, la verdad es que como trabajo mucho tiempo y la mayoría del tiempo paso con mujeres, entonces pues luego ella piensa que soy infiel y cosas así, pero pues no es nada que ver.
2: Ok, ¿tienes hijos?
3: Sí, tengo dos.
2: Dos hijos, ¿qué edad tienes, José?
3: Yo tengo 25.
2: 25, ¿no? Entonces estás en una edad y en una etapa plena para que tu esposa y tú le pongan.
3: Sí, más o menos.
2: Bueno, ¿por qué no le dices que necesitas hablar con ella? Porque resulta que como anduviste de coquetón, pues no vas a poder tener intimidad con tu esposa, ¿ok? Entonces necesitas platicar con ella porque resulta que fuiste al doctor. Y pues porque para esto tenías ahí, pues no sé, comezón, algo extraño. Y resulta que tienes moluscodiloma. Moluscodiloma, ¿ok? Entonces...
3: Déjalo a punto porque si no se me va a olvidar esta palabra.
2: Ok, es así como el papiloma, compadre. Pero pues acuérdate que un día hicimos esta broma del molusco y le ponemos diloma, entonces moluscodiloma, que soy chistoso, que no existe. Que tienes moluscodiloma, entonces no vas a poder, te prohibió el doctor tener pues contacto cercano con tu esposa. Entonces, pues, pero aparte no se lo puedes revelar. Entonces necesitas un apoyo de ella en el cual pues tienes que librarla de menos por 2 meses en lo que cumples un tratamiento. Y ahí es donde viene el apoyo por parte de la suegra. Podemos irnos por varios lados. A lo mejor en estos 2 meses del tratamiento necesitas el paro de que te van de tu trabajo te van a trasladar a otra ciudad en 2 meses en lo que te recuperas y te vas a vivir a casa de tu mamá. O a ver qué te ayuda ella, qué es lo que te recomienda. Que todo está tranquilo, que ya te recetaron ahí algún tratamiento, pero pues como tienes moluscodiloma, pues obviamente se lo puedes pegar a ella y de eso no se trata. ¿Sí me entiendes, güey? Pues vamos a ver cómo reacciona, señores, en directo desde el Panda Cool Center. Las bromas están en este, que es tu show.
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8: Bueno.
3: Hola, suegra.
8: ¿Qué pasa, hijo?
3: ¿Qué ando haciendo?
5: Estaba allá arriba, afuera metiendo el carro. Pero ya no.
8: Ah, ya. Oiga, suegra, que pues quería platicar con usted. Es que es algo muy muy delicado, pero lo sé, quiero que Andrea no se entere. Entonces, hay que marcarle antes de llegar a la casa. ¿Está sola?
5: No, está afuera en el patio. ¿Qué pasó?
8: Pues lo que pasa es que estoy en el hospital.
5: Ajá, ¿qué pasó?
8: Lo que pasa es que no sé si se acuerda que medio me había sentido mal.
5: Ajá.
8: Entonces, pues hoy vine al doctor y pues me estaban haciendo unos estudios y todo, ¿no?
5: Ajá.
8: Entonces, pues, el doctor dice que pues, al parecer tengo una infección.
5: En medio.
8: Ajá.
5: ¿Pero no te dijo qué?
8: Sí me dijo el nombre. Me dijo el nombre. Se llama Molusco Piloma.
5: ¿Y luego qué te dijo?
8: Pues no sé, yo quiero, pues no sé, la verdad estoy muy preocupado. Aquí está el doctor, de hecho, no sé, yo creo que se lo voy a comunicar y a ver, le dé más información a usted.
9: A ver, aquí está el tratamiento. Mira, esto es lo que tienes que colocarte, José. Es el tratamiento que tienes que hacer y tienes que llevarlo por 2 meses. Como te comentaba, no tienes que tener relaciones sexuales. Ahora es muy importante comentarlo con la pareja porque no vas a poder tener ningún tipo de contacto. ¿Con quién hablas?
8: Con mi suegra.
9: ¿Con tu suegra? ¿Y cuál es el motivo?
8: Te la puedo comunicar. Lo que pasa es que yo con ella me llevo muy bien y quisiera pues, que ella supiera más de la
9: pasada. Entiendo. Sí, bueno.
5: Buenas noches.
9: Hable el doctor Sarkis, ¿cómo está usted?
5: Bien, gracias.
9: Oiga, ¿cuál es su nombre?
5: Margarita.
9: Señora Margarita, voy a saludarle. Gracias. Tengo aquí al paciente, el nombre José, hemos estado haciéndole algunos análisis, ya me platicó que es una persona de una actividad sexual alta, incluso tiene en la actualidad 4 parejas sexuales.
5: Ay.
9: Y comenta que es casado. Debido a esta situación de tener relaciones sexuales sin protección, él adquirió lo que es el molusco piloma. Esta enfermedad se transmite por contacto sexual y por requiere de un tratamiento. La contraparte es que al momento del contacto con otras personas que no contengan el molusco piloma, pues en automático, si no hay protección, pues se pueden infectar de esto, del molusco piloma, ¿verdad? Aquí me comenta, ¿usted qué relación tiene con el paciente? Porque me comenta que su esposa no sabe de esto, que tiene otras parejas sexuales. Me extraña que me haya comunicado con usted. ¿Me puede poner en contexto, por favor?
5: Pues sí, es mi yerno.
9: ¿Y por qué lo platica con usted? ¿Usted tiene relaciones sexuales con su yerno?
5: No, pero tenemos buena comunicación.
9: Tiene buena comunicación. ¿Sabía usted que su yerno tiene otras parejas sexuales?
5: No.
9: ¿Independientemente de su hija?
5: No.
9: Digamos que su hija es la catedral y tiene otras capillitas. Aquí el problema está que puede tornarse en un problema familiar grande. Usted me preguntará, doctor Sarkis, ¿cómo? Porque yo le estoy dando la instrucción al paciente José que no puede tener relaciones sexuales. Y más si la esposa no está contagiada del molusco piloma. Yo le he preguntado hace cuánto tiempo no tiene contacto sexual. José, ¿hace cuánto tiempo no tienes contacto sexual con tu esposa?
8: Pues ya tiene un rato.
9: ¿Más o menos cuánto es un rato?
8: Como un mes y medio.
9: Mes y medio, ok. Y esto lo tuviste desde hace 3 semanas. Bueno, entonces por consiguiente, señora, prácticamente su hija no está contagiada de esto debido a que no ha tenido contacto sexual, si es hace mes y medio que no han tenido relaciones su hija y su yerno. Entonces, por consiguiente, pues no podrían tener contacto. Yo creo que aquí es donde viene el problema y la preocupación de parte de José, porque al momento que su hija pues tenga o quiera tener un acercamiento muy natural como dos esposos, de marido y mujer, incluso me dice que tienen 2 hijos, pues aquí es el que le va a decir, en este caso, a su hija, ¿no? No sé si usted sea la persona indicada para que pueda apoyar a este matrimonio y busquen alguna salida para que su hija... Otra es, en definitivamente, yo se lo dije a José. A ver, José, la comunicación y la verdad es sumamente importante. Si tú has tenido el valor de tener otras personas como pareja, debes de decírselo a tu esposa. ¿Va a crear un conflicto? Claro que sí, pero más vale tener la verdad. Porque yo le pongo un ejemplo. Supongamos, no sabe si su hija ha tenido problemas, comezón, mal olor, algún tipo de padecimiento.
5: No, ninguno.
9: ¿No sabe o no le ha dicho?
5: No, tenemos buena comunicación.
9: Bueno, si tienen buena comunicación, de acuerdo a los antecedentes, lo que me dice el paciente, lo que me comenta usted, bueno, pues no tiene o no está padeciendo el molusco lidroma. Ahora, la solución que tienen que poner es usted. Yo solamente le estoy poniendo el tratamiento, le estoy dando las indicaciones médicas, tiene que seguir un tratamiento por 2 meses. En 2 meses no puede tener relaciones sexuales absolutamente con nadie, tiene que venir con nosotros, lo tengo que dar de alta y posteriormente puede seguir su vida sexual normal.
5: ¿Pero ya en 2 meses va a quitar eso?
9: En 2 meses, es correcto. Lo tengo que revisar en 2 meses porque es un tratamiento de inyecciones, son 3 procedimientos, inyección, también cutáneo y unas pastillas. Es un tratamiento agresivo y pues obviamente tiene que quitársele las verrugas que tiene. Entonces yo creo que es algo que tienen que platicar con ustedes. Yo desconozco por qué me comunicó con usted, pero se lo regreso. ¿Muy bien? Muchas gracias a usted, buenas noches. José, yo ya le di una explicación a tu suegra de lo que se trata, pero tú tienes que solucionarlo.
8: Ok, doctor. Bueno, ¿qué pasa? Pues no sé, la verdad me siento muy mal, no sé qué hacer.
5: Pues habla con Andrea, no sabes que tiene que entender.
8: Pues es que, no sé, hace mes y medio, pues ya ves, ya no tengo nada que ver con ella. Y, pues no sé, se me hizo fácil estar con otra persona.
5: Ya ni modo, hijo, ya qué quieres hacer, o sea, ya están las cosas.
8: Lo malo es que no más quiero perder a mi familia.
5: Pues no la vas a perder, pues especialmente no se pierde la familia. Pero pues sí, trata de no estar cometiendo errores. Pues, todas las cosas traen consecuencias.
8: Sí, lo sé. No sé, tenía pensado salirme de la casa este tiempo.
5: No, ¿cómo crees? Al contrario, tiene que estar. Es estar aquí para que te cuide.
8: Sí, pero no quiero que Andrea sepa nada de esto.
5: ¿Cómo crees que no lo vas a ver, hijo? Tienes que saber, son cosas que no se pueden ocultar.
8: Pues yo podría decirle que me voy a ir a trabajar a otro lado, no sé.
5: Bueno, tú le puedes decir muchas cosas, pero lo mejor es decir la verdad. O sea, no puedes estar, ya viste que las mentiras dan malas consecuencias, entonces evitar de que mentiras.
8: Que no sé, la verdad no la quiero perder.
5: Eso, ya sabes que cuentas conmigo. Ese no es un problema. Es una situación grave y delicada, pero no es cosa que no te pueda solucionar.
8: Es que no sé, la verdad me da mucha vergüenza porque, no sé, he tenido mucha comezón, mal olor. No sé sobre qué vaya a pasar.
5: Ya ahí está el doctor, trata de no estar así, porque uno, a mí no me gusta que cuando están enfermos estén tristes o tengan preocupaciones, porque no ayuda, eso no ayuda, al contrario.
8: Y es que no sé, como que últimamente pienso mucho en tener sexo.
5: Amárrate la tripa, porque no puedes andar haciendo eso. ¿Cómo crees? No te aguántate.
8: Es que hay algo mucho peor, Soda.
5: ¿Ahora qué?
8: Pues no sé, creo que la chava con la que estuve está embarazada.
5: Tienes que decirlo.
8: Ay, Sogra, y quiero preguntarle algo, Sogra.
5: ¿Qué?
8: ¿Cómo se oye el Panda Show?
10: ¡A toda máquina! ¡Hijo
5: de la madre! Pero al ratito que venga te voy a mandar al hospital, pero no vas por una semana, cabrón.
2: A la suegra que se le resbala todo.
8: Ay, suegrita.
2: Oiga, doña Margarita, ¿no sabe que la ignorancia es atrevida? ¿Cómo que el moluscudiloma no existe?
5: No, yo no sabía que... No tengo mi teléfono para investigar. Tenito raro, no.
2: Oiga, pero es que en lugar de llamarle la atención porque tiene unas amantes de... No, pues todo se arregla, todo. Yo quiero tener una suegra, sí.
5: Ya no tengo hijas.
2: Pepe, dile por qué le hiciste la bromita a la doña Molusco Diloma.
8: Pues nada, porque me quiere mucho y pues no sé, ya tenía mucho tiempo que quería hacerle la bromita.
5: Ándale, al ratito, ¿verdad?
2: Al ratito que llegues. Pero bueno.
5: Y el día de su cumpleaños,
2: dándote
5: hoy el regalo que
2: te
5: teníamos.
2: ¿Es tu cumpleaños, José?
8: Sí, hoy es mi cumpleaños.
2: Ay, padrísimo, Pepe, que te la pases muy bien en este martes. Familia, dígame, ¿cómo se oye el Panda Show?
5: A toda máquina.
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2: Amigos de Chilangolandia, les daré un tip para ser el alma de la fiesta. Cuando visiten a sus familiares del interior, alias provincia, siempre explíquenles que las quesadillas pueden no incluir queso y verán cómo rápidamente comienza el ambiente y la diversión. Siempre esperen a que les intenten educar al respecto y les expliquen que si es una quesadilla, tienen que llevar queso sí o sí. Y antes de que terminen su verborrea, sorpréndanlos diciéndoles que la leche de almendra no incluye leche o el café negro no es realmente negro. En este punto los verán con odio jarocho, pero es importante que antes de que terminen de hablar, ustedes los interrumpan y continúen diciendo frases como que en Suiza no hay enchiladas suizas o que el caballito tequilero en realidad no es un caballo. Explíquenles que los desarmadores también se pueden utilizar para armar y que los 100 pies en realidad no tienen pies ni tampoco 100 patas. Obvio, en este punto, cuando ya estén en cortocircuito, ustedes lo rematan con: lo siento amigo, eres muy rústico para mí. Y en ese momento, con el entripado a todo lo que da, créanme que lo recordarán por el resto de sus días.
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5: ¿Qué hola? Buenas noches. Qué gusto estar contigo en este martes, junio 16 del 2026. Y te acompañamos en directo desde el Panda Call Center a través de la mejor FM en cadena y también por la aplicación de Claro Música. Quédate conmigo porque toda la diversión la encuentras aquí por la mejor FM. Y estoy con Nancy en esta noche y la saludo. Buenas noches. ¿Cómo estás, mija?
6: ¿Qué onda, Panda? ¿Cómo estás?
5: A toda máquina. ¿Y tú, Nancy?
6: Igual. Escapando de la casa porque ya no tarda en llegar aquel.
5: ¿Quién es aquel, Nancy?
6: Mi marido.
5: Soquito Loki. Ah, o sea que la bromita es para tu marido, trompuda.
6: Así es.
5: ¿Cómo se llama tu marido, mija?
6: Se llama Jesús.
5: Ahora, ¿y tú dónde estás ahorita?
6: A unas cuadras de mi casa. Te digo que me tuve que salir para... Ajá. Porque él ya no tarda en llegar.
5: ¿Y te saliste corriendo? ¿Qué onda?
6: No, pues corriendo con la moto en el hombro.
5: Ándale, traes una moto, qué buena onda. Oye, ¿de qué cilindraje es tu moto?
6: Esta es chiquita, de 150.
5: Ah, no, entonces una bicicleta, tú no manches. Bueno, y platícame, ¿qué bromita para Jesús?
6: Pues resulta que esta moto que traigo la acabo de comprar, entonces lo que quiero es un número disparado en donde yo estoy con alguien más, porque él es súper celoso. Él dice que no, yo digo que sí. El punto es de que yo estoy con alguien tomándome un café, una copa. Lo que quiero que sepa él es de que, por ejemplo, tú te vas a hacer pasar por esa persona.
5: Ok, ¿algún hombre en específico? ¿Hay algún hombre innombrable?
6: No, de hecho no hay ningún nombre así que le mueva, pero puede ser cualquiera, ¿eh?
5: Ok, ahora, para esta llamadita de número disparado que tú estás supuestamente con alguien, me comentas que él ya está a punto de llegar a tu casa.
6: Así es.
5: Entonces él se imagina o piensa o debe de sentir que tú ya estás en la casa, ¿no?
6: Así es.
5: Ahora.
6: Y de hecho hace rato me marcó, bueno, primero le marqué yo y le dije que dónde estaba. Y curiosamente estaba entregando un pedido cerca de un hotel. Entonces le digo, ajá, sí, desde hace rato, ¿no? Entonces ya le colgué y me volví a marcar, no le contestaba. Después de tres llamadas le contesté y le digo, ¿qué pasó? Y me dijo, dice, no, es que ¿por qué me preguntaste eso? Que no sé qué, dice, soy molesto, ¿no? Y le digo, ¿sabes qué? Le digo, nada más te pregunté porque sí, por saber dónde estabas. Y pues ya me voy, cuando te relajes te vuelvo a marcar. Y ahorita le mandé mensaje de igual forma, le volví a decir, le digo, ¿dónde estás? ¿O a qué horas vas a llegar? Le puse más bien.
4: Bueno, ¿y de qué forma quieres que hagamos esta situación? Que tú estás supuestamente ahí con un caballero. Llamadita pues, de tres, sí. Desde tu número.
6: Yo digo que se dispare la llamada. Pienso, ahorita yo le puedo marcar a él diciéndole que... no sé, simplemente yo le pregunto, oye, ¿ya traes pedido? Y él obviamente me va a decir que no. Y ya nada más yo le digo, esto me están marcando, se acabó.
4: Bueno, pues esto me encanta, la llamadita de número disparado. Entonces nos vamos con la primera llamadita, Nancy, donde tú vas a justificar tu ausencia o que vas a llegar un poquito tarde con el pretexto que tú quieras. Y después nos vamos con la segunda llamadita, donde vas a estar con un chiquillo, con un tipejo, y ya me explicarás de qué forma. Listo, Max. Señores, marcamos en directo desde el Panda Cool Center. La diversión está en Hasta Casto Show.
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8: Hola, Panda. Saludos desde Morelia, Michoacán. Aquí estoy con la Rubí. Diario te escuchamos. Saludos. Me gusta tu mamá, Panda.
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13: Bueno.
6: Bueno.
13: Eso.
6: ¿Ya estás más tranquilo?
13: Ajá.
6: ¿Dónde estás?
13: En la casa.
6: Ah, de hecho, por eso te marcaba. Porque el profesor de Alejandro hizo una reunión y pues nos venimos.
13: Ajá.
6: Y al rato llego.
13: Ajá.
6: ¿Por qué no me avisaste que ya venías para acá?
13: No, como me colgaste, pues ya.
6: Pues sí, pero me habías avisado. Pero bueno, ajá, al rato llego, ¿vale?
13: Ajá, está bien.
6: Órale, bye.
4: ¡Hombre, qué interesado y preocupado! Su respuesta nada más fue ajá. Ajá. Sí, está serio, está muy enojado. Oye, ¿ya hablaron hace rato y le colgaste o algo
6: sí,
4: así?
6: Sí, está
4: porque...
6: muy enojado. De hecho, está muy enojado y no es la primera vez que me... O sea, en la semana, hace como 2-3 días me salí de la casa, igual llegó él y no me encontró. Entonces, pues fue el martes, ya me acordé. El martes me salí.
4: ¿Hace una semana?
6: Ajá. Me salí de la casa y porque iba yo a cargar gasolina y me di cuenta que me iba siguiendo y pues ya...
4: ¿Tanto sí? ¿Te iba siguiendo? O sea, ¿tan celoso que te iba siguiendo? Soquito, lo que okay. Vamos a enfocarnos, ahora si viene ya la llamadita de número disparado, yo voy a hacer un tipo llamado, ¿te parece Alberto? ¿Te gusta Alberto?
6: No, le había dicho Daniel para que te pueda decir Daniel, Dani de cariño.
4: Okay, perfecto. Pues es que hace rato te pregunté y me dijiste que no sabías. Pero bueno. Ok, Daniel. Ahora, ¿cómo quieres? ¿Una plática normal? ¿Quién me quieres? ¿Cariñoso? ¿Atrevidón? ¿Cómo me quieres?
6: Atrevido no, porque no me la creería que saldría yo con un tipo así. Pero sí, como que me... quieres, como que tú me estás proponiendo o llevas tiempo proponiéndome que yo lo deje a él. Aquí el tema donde yo le quiero dar en la torre a él, él no sabe cómo compré esa moto.
4: Okay.
6: Entonces, yo le dije a él en su momento que yo estaba dando mil pesos semanales por la moto. Y no sabe quién me la vendió ni a quién se la compró, o sea, no sabe nada, ¿no?
4: ¿Y su relación es estable con altibajas? ¿Hay hijos? ¿No hay hijos?
6: No, ahorita estamos mal. De hecho, ahorita llevamos un buen rato mal. El jueves, incluso se fue en la noche, se fue a quedar con su mamá. Y entonces también podría ser como que otro punto donde él se dé cuenta que yo me salí de mi casa. No puede ser que tú llegaras a mi casa a quedarte conmigo, porque tampoco lo creería, pero sí que me salí.
4: Ok, bueno, creo que está el tema de la plática. Oye, ¿y él a qué se dedica?
6: Él es repartidor de plataforma.
4: Ok, repartidor, listo, creo que lo tenemos. Entonces, ahí está la plática. Yo voy a estar interesado en que me hagas caso. Y el tema, la moto, ¿ok? Perfecto, vámonos, marcamos. Las bromitas están en el Panda Show.
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1: Aquí está la foto. ¿Ya viste esta? Esta es 500 centímetros cúbicos. ¿A poco no te gusta?
2: De ver, ¿qué quieren aquí?
1: Pues es que ya está. O sea,
2: ay,
1: si te...
2: Ay, mentiroso, todos están aquí en...
1: Mi amor, ¿no querías la motocicleta? Te di la 150 porque era la única que había disponible. Por eso te la di.
2: Ah, sí, pero yo te dije que te la quería
1: pagar. Nancy, mi amor, veme a los ojos.
2: Mande.
1: Yo sé.
2: Ya.
1: Veme, a ver. Veme, ay, qué ojito.
2: Ya.
1: Yo sé que tú quieres conmigo. Tú sabes que estoy idiota por ti. Entonces, ¿cuál es el problema? El estúpido ese tienen problemas, me has platicado. Pues entonces,
2: sí, de hecho.
1: Pues entonces, ¿cuál es la bronca?
2: Que no sé, mira, la neta es de que la pienso por la mamá de él, tiene muchos problemas, y luego por mi mamá. Yo sé que estoy grande, pero mi vida es muy complicada.
1: Sí, pero es su mamá, no es tu mamá.
2: Bueno, pues sí.
1: Déjate, doy un besito. Nada más, déjame darte un besito. Sí,
2: chiquita.
1: Mi amor, un beso.
2: Sí.
1: Ay, es que esa trompita, no sabes ya. Cómo me encanta. Oh.
3: ¡Soquito! Oye, aguantó 3 minutos.
1: Nancy se quedó escuchando más de 3 minutos. No lo puedo creer.
2: Sí, yo sabía que se iba a quedar muchísimo tiempo.
1: Y ahí estaba, pero no dijo ni pío. Yo estaba esperando el momento para que dijera, Nancy, ¿qué estás haciendo? ¿Quién eres? Algo como para entrarle y ahí reventar el tema, pero no se quedó escuchando. ¿Por qué dices que tú sabías que se iba a quedar escuchando?
2: Porque anteriormente ya lo había hecho.
1: Caray, ¿cómo? ¿Qué habías hecho?
2: De marcarle, dejar el teléfono ahí y a ver cuánto tiempo se queda escuchando.
1: ¿A neta? ¿Cómo hace cuánto hiciste eso?
2: Ay, no, hace muchísimo. De hecho, todavía no vivíamos juntos. Pero hace mucho.
1: Y bueno, ¿hiciste ese ejercicio y qué? ¿Tú solita hablabas o qué? ¿Hablabas con el espejo y decías?
2: No, solamente Nancy. Quería que supiera dónde estaba. O sea, que no estaba en mi casa. Era lo único que le quería, como que supiera que no estaba en mi casa. Ella se quedó.
1: ¿Cuántas veces hiciste eso? ¿Cuántas veces?
2: No, nada más fue una. Y fue así. Ya me mandó mensaje, espérame, deja que.
1: A ver. A ver.
2: Nada más me escribió, oye.
1: ¿Nada más oye? ¿Eso fue todo?
2: Sí.
1: Bueno,
2: ya es que me está marcando, pero como no puede entrar la llamada porque ya, estoy contigo.
1: Ya le cambió al ajá. Bueno. Bueno, entonces ya vimos que realmente
2: esto
1: resultó.
2: Sí, me está marcando,
1: resultó.
2: Pero no le entra la llamada.
1: Está okay. Nancy, pequeña, espérate. Estás bien salvaje, motociclista de 150 centímetros cúbicos. A ver, ya vimos que esto ya resultó, ya está saliendo conforme el plan, ya escuchó la conversación que tú querías, ya hablamos de la moto, ya supo de dónde salió esa motito 150, que hay una moto más grande.
2: Es todo, Nancy.
1: ¿Ya te puso eso? ¿Ya sé todo? Bueno, pues ha llegado el momento de la confrontación.
2: Me
1: acabas
2: de dar en toda la madre.
1: ¿En serio eso te puso?
2: Sí.
1: Soquito loco. Ok, a ver, Nancy, pélame. ¿Cómo quieres que hagamos la confrontación? Platícame, es tu broma.
2: Pues que no sé de qué hablas.
1: ¿Y después?
2: Y ya después me va a decir que no, que lo escuchó. Y le voy a decir que escuchaste, me va a decir. Y ya le digo, ¿sabes qué? Pues la neta, no quería que te enteraras así. Discúlpame.
1: Tengo un conocido, tengo un amigo que se llama Daniel. Incluso le tienes que decir, mija, que ahí es donde sacaste la moto, ¿ok? Él fue el que me dio la moto, a él es al que le pago, pero ya escuchó todo lo que escuchó y de ahí nos vamos. Ok, necesito mucha actitud, Nancy, ¿de acuerdo?
2: Va que va.
1: Mucha actitud para esta bromita y también háblame fuertecito. ¿Preparada?
2: Va.
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0: más.
1: Saluditos, Panda, desde Mexicali. Saluditos para Carla, Ernesto, todos los que trabajamos en Wario Master. Saludos desde Mexicali, Pandita. Saludos a tu mamá. Buenas noches.
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6: Bueno.
7: Buenas.
6: Lo escuché todo, Nancy.
7: ¿Escuchaste qué?
6: Lo escuché todo.
7: ¿Escuchaste qué? No
6: lo escuché
7: sé qué
6: cuando es... estabas con, hablando con el güey ese. Lo escuché todo, Nancy.
7: Oye, ya, oye, cálmate tantito, porfa.
6: Gracias por todo.
7: Jesús, oye. No manches.
6: Gracias
7: no
6: por todo, lo lamento, así. Lo lamento. Gracias no. Por todo, de verdad.
8: Oye, neta, ¿esta es tu pareja, tu concubino?
7: No, es que te juro, neta, no pensé que se fuera a poner así.
8: Oye, pero yo escuché un niño. ¿Qué edad tiene, creo, Jesús?
7: 38.
8: No, neta. De verdad estoy anonadado. Oye, entonces pues vas, dile, oye, ¿qué onda? ¿De qué me hablas? Va a decir otra vez, lo escuché todo. Oye, mira,
7: no me
8: perdóname.
7: Mire el número.
8: Escúchame. Le vas a decir, oye, mira, pues yo no quería que te encerraras así, lo que pasa que conocí a Daniel, etcétera. O sea, el planteamiento y vamos a seguirle, señores, marcamos. Va. 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
9: ¿Qué pasó, mi pandita? Te saludamos desde aquí, desde la Valle Gómez, mi panda. Un saludo para tu mami que me gusta mucho, panda.
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8: Pásame un papel, por favor, ahorita para dárselo.
7: Yeah.
8: Híjole.
10: Pues la llamada se cobrará al terminarlo con
8: los siguientes. ¿Ya lo habrá pagado?
7: Lo
6: escuché todo.
10: La llamada se cobrará.
8: Nancy, ¿dónde estás, mija? ¿En qué parte vienes, Nancy?
7: A una cuadra de mi casa y él ya está sacando sus cosas.
8: ¡No manches, neta!
7: ¡Neta!
8: ¿Y qué son sus cosas? ¿Dos trapos o qué?
7: No, lo tengo que alcanzar porque si se va en la moto ya no lo voy a alcanzar.
8: No, pues córrele, mija. Córrele. Dile, oye, ya llegué, ¿qué onda? ¿Ya te vas? Oye, ¿quieren hablar contigo? Y me lo pasas en caliente.
7: A ver, espérame. ¿No vas a colgar,
8: No, no, pa' nada. ¿Qué onda con el Jesús?
7: Jesús.
11: Bueno, ya que me estás engañando.
7: No te estoy engañando. No se vaya. Mira, okay, está bien. Ya. No quería que te enteraras así. Iba a hablar contigo. ¿Me puedes? O sea, ¿puedes hablar?
8: Pequeña, yo creo que es mejor que se lo diga yo.
7: ¿Te puedes esperar?
11: Ya déjame ir.
7: No me grites, no grites porque...
8: Mi amor, pequeña.
11: Ya déjame ir.
8: Nancy.
7: Nada más.
11: ¿Perdón?
7: Nada más, te hablan. Por favor.
8: Jesús, mira, perdón por la forma en que te enteraste, pero... Bueno, por algo suceden las cosas.
7: Ya se encerró en el baño.
8: ¿Ya se encerró en el baño?
7: Sí.
8: Híjole, oye, pero sí se nota que está bien enchilado.
7: Jesús, ¿puedes salir y dejar de comportarte así, por favor?
8: ¿Por favor? ¿Por favor?
7: Jesús, vamos a ir al Panda Show.
12: A toda máquina.
7: Sí, ábreme, por favor. No,
8: hombre, qué tipo tan maduro irse a encerrar al baño a hacer berrinche. No lo puedo creer.
6: Ya me enteré todo, ya me enteré de todo.
7: No, no me quiere abrir, ya encerró.
8: A ver, pon el altavoz y acerca el teléfono para ver si me puede escuchar, por favor. ¡Jesús!
7: Ya no, perdón. Ahí te habla.
8: Jesús, estás en las bromas del Panda Show, Jesús. Oye, dile a ver si quiere hablar conmigo, porfa. Chucho.
7: Está escuchando, Panda.
8: Chillón, chilletas. Te están escuchando en la radio, en la mejor FM y en Claro Música. Qué berrinchote, Jesús. Bueno, pues ya que lo tienes de frente, dile.
7: Súper encanijado.
8: Dile por qué le hiciste la broma. Órale, ya que lo tienes de frente.
7: Porque siempre eres bien desconfiado, porque nunca te he dado motivos.
0: Ya, no, Gis, no te vayas, ya, cálmate. Neta, nunca te haré algo así, lo sabes.
3: Ajá,
8: sí. Mira, mira, mira, Jesús, Jesús, escucha el berrinche que hiciste.
12: Lo escuché todo, Nancy.
0: ¿Escuchaste qué?
12: Lo escuché todo.
0: ¿Escuchaste qué?
12: No lo escuché sé cuando qué... estabas con, hablando con el güey ese. Lo escuché todo, Nancy.
0: Oye, ya, oye, cálmate tantito, porfa.
12: Gracias por todo.
0: Jesús, oye.
8: ¡Qué vergüenza! ¡Qué vergüenza! Un tipo de 38 años, repartidor de comida, le ha de dar vergüenza a las personas que le entrega, chingón. Bueno, Nancy, pues ahí cómetelo a besos o agárralo a besos. Nancy, dime por favorcito cómo se oye el panda.

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2: 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Y nos vamos con más diversión y tengo Jesús. Hola, buenas noches. ¿Cómo está mi amigo Chucho?
3: ¿Qué onda, pandita? ¿Cómo andas?
2: A toda máquina. ¿Y tú, Jesús?
3: Aquí andamos, pandita, ya descansando.
2: Qué rico, qué envidia. Pero bueno, platícame, ¿bromita para quién?
3: Mira, pandita, la bromita es para mi jefa, es para mi jefecita.
2: ¿Qué se llama?
3: Se llama Hortensia.
2: Oye, ¿y dónde anda Hortensia? ¿También por Texas o por dónde anda Horte?
3: No, ella está allá en Celaya, Guanajuato.
2: Ándale, pues, ¿y por qué la tienes de este lado y no te la has llevado a la Jechu?
3: Fíjate que sí hemos tratado, pandita, de sacarle su visa, pero ya 2 veces se la han negado, no se ha podido. Quizás la para la tercera sea la vencida.
2: Neta, ¿la han mandado la bola fuera del parque? ¿Y qué le dicen? Pandita, ¿por qué no se la dan?
3: Pues es que, pues todos, la mitad de sus hijos de mi jefa estamos acá, pandita, y pues ahí en migración no son tontos, ellos saben, pues, quién estamos acá, y luego ya tengo un hermano que fue deportado, y pues, pues ellos saben, ya se la negaron una vez en Monterrey, y la segunda vez se la negaron en Guadalajara, y estoy esperando apenas, a ver si yo puedo ir para allá, para México, para yo ir personalmente y llevarla, a ver si se la da.
2: Ah, mira, si no, pues ahí con el coyote de aquí del show, ya sabes que tenemos métodos bien chidos para pasar personas, compadre. De verdad, mira, tu mamá la podemos pasar en un tinaco, compadre. Garantizado, loco, 99%, men. 99%, men. Oye, ¿y qué broma para Hortensia?
3: Mira, pandita, le vamos a hacer una broma a mi jefa. Lo que pasa es que yo hace 4 años, yo estaba juntado con una chava acá en Dallas, Texas. Duré 6 uh-huh. años juntado con ella, ¿verdad?
2: Órale, ajá.
3: Pero esos 6 años yo tomaba mucho, pero mucho, exageradamente tomaba, era muy borracho y pues trabajaba de a madres, pero pues como por lo mismo que andaba en el rock and roll y en el Popeye, pues nunca logré hacer nada. Haz de cuenta que toda mi feria que yo trabajaba y ganaba, pues se me iba en el...
2: ¿Y a poco, ¿verdad?, ya cambiaste?
3: Ya, panda, hace 4 años que dejé de tomar, gracias a Dios, y me encontré a mi esposa y pues nos conocimos y nos casamos, y ahorita ya tenemos una niña de 3 años, yo tengo con ella ya 4 años.
2: Qué bueno, llevas 4 años, una niña, ok, ¿qué se llama, cómo la niña?
3: Ah, se llama Ángela.
2: ¿Y Ángela tiene qué edad?
3: Tiene 3 años, panda.
2: Ok, ¿y con la relación pasada donde eras un desmán no tuviste hijos?
3: No tuve hijos, panda, la muchacha tenía 2 hijos, yo le ayudé un poquito ahí a crearlos, mantenerlos, pero no son míos, no eran míos.
2: Ok, oye, ¿y tu mamá conoció a las dos?
3: Conoce a mi esposa nada más, pandita, hace 2 años fue mi esposa para allá festejar de primer año a mi hija, y ajá, la conoció toda mi familia.
2: Ok, o sea que ya es lo oficial.
3: Sí, es lo oficial, es mi esposa, estoy casado, así que bien, pandita, al 100%.
2: Oye, y si con la otra duraste 6 años, ¿por qué la familia no la conoció? O en este caso, tu mamá.
3: Mi mamá no la conoció porque yo estaba juntado aquí en Dallas, Texas, en Estados Unidos, pandita, y mi mamá no, nunca ha venido para acá.
2: Ah, ya.
3: O sea, la conoció nada más por fotos, por teléfono, pero hasta ahí nada más. Mis hermanos, los que viven aquí en Dallas, sí la conocieron.
2: Ella ya entiendo, o sea, sí la conoció, digamos, de forma digital, pero no en persona, por lo que ya sabemos. Ok, entonces la idea es llamarle a Hortensia y decirle qué, Chucho.
3: Le vamos a llamar, panita, y le vamos a decir que ¿sabes qué? Que me volví a encontrar con esta morra y que pues ya mi esposa no me gusta porque pues ya haz de cuenta que...
2: que regresas con la que andabas acá en malos pasos, de borrachote.
3: Así mero, panita, es que yo ya me calmé, panita, yo soy un hombre ya de hogar, yo nomás me dedico a mi trabajo, mi esposa, mi hija, y que el mundo ruede, pero le voy a decir que no, que pues que yo quiero volver a... que porque pues a la vida loca.
2: ¿Cómo se llama tu mujer, la con la que estás casado ahorita?
3: Ah, mi esposa se llama Angélica.
2: Angélica, ¿y la ex?
3: Mi ex se llama Merari.
2: Entonces regresas con Merari.
3: Regreso con Merari.
2: O sea, con Merari no tuviste hijos y con Angélica sí. Ok, entonces digamos que ya perdiste el amor por Angélica, ya está descuidada, le platicas los defectos, la vida hizo que te encontraras con Merari y soquito loqui. Y también pues ahí aumentas que pues obviamente también vas a regresar un poquito a la tomadera, ¿no? Porque con ella te la pasas más chido, que es lo que a ti te gusta.
3: No, de hecho le voy a decir, panita, que aquí estoy ahorita, afuera de la casa echándome un caguamón y que ya es el segundo caguamón que llevo, porque ahorita le voy a decir a mi esposa que se vaya de aquí de la casa. y que pues me voy a traer a la otra.
2: Ya está. Listo, vámonos, señores, marcamos, las bromas están en el Panda Show.
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4: Hola, Panzón, saludos, pandita. Te voy a platicar algo. 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Saludos, gordo.
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2: Excelente. Listo, Chucho, con todo.
3: Ya está.
8: Bueno.
3: Buenas noches, madre, ¿qué andas haciendo?
8: Hola, Chuchito, pues aquí estoy acostada, viendo las noticias.
3: Ya. Órale, está bien, madre. ¿Y usted cómo ha estado?
8: Bien, pues ahí ¿sí? con mi dolencilla de las patas, pero fíjate que Chucho, esta de Cecilia me mandó una medicina y ya me siento mejor del estómago.
3: Está bien, madre. Oiga, ma, pues ya ve que yo nunca le hablo a esta hora, ¿verdad?
8: ¿Eh?
3: Quería platicar con usted.
8: ¿Eh?
3: Pues ya ve que ya tengo, pues, ¿cuánto tengo ya de casado? Tengo como unos 3 años.
8: Sí.
3: Lo que pasa es que tengo un problemita, ma.
8: ¿Sí, de qué, hijo?
3: Lo que pasa es que haga de cuenta que, pues, me volví, la otra vez fui a comer a un restaurancillo y me volví a encontrar a la Merari.
8: ¡Ay, Dios mío!
3: ¡Ay! ¿Qué pasó, ma?
8: No, ¿para qué quieres eso?
3: Pues es que ese es el problema, ma, que ella de cuenta que pues me la volví a encontrar y pues sentí algo raro dentro de mí, ¿me entiende? Pero pues yo ya estoy casado, ma, entonces pues, y ahorita estaba pensando, de hecho ya ve que también tengo 4 años que no tomo ya.
8: Sí.
3: Y pues ahorita me estaba echando un caguamón, ma, bueno, ya este es el segundo.
8: Oye, pero pues dicen que ella anda igual de borracha.
3: Es que, ma, pues es que ese día que me la encontré, me eché unas chelas ahí y me dijo que quería tomar. Y yo le dije, no, pues ya es que ya no tomo. Me dijo, pues échate una conmigo y me tomé una chela. Y pues fue el reencuentro, haga de cuenta que pues me acordé así de la vida de antes que llevaba y pues me gustó.
8: Uh-huh.
3: Pero pues es que Angélica ya también, ma, haga de cuenta que desde que tuvo Angélica ya quedó bien gorda.
8: Pues sí. Pues
3: yo no pensaba que las mujeres...
8: Y más de las niñas engordan mucho.
3: No, ma, pues es que ya huele muy mal también.
2: Ay.
3: Yo pensaba, pues haga de cuenta que yo no pensaba que cuando ya se tenían a los hijos, pues se ponían así gordas.
8: Pues sí, pues así se pone uno, ni de las niñas más.
3: No, está canijo, madre, pero pues ahorita me estoy echando ya un caguamón y... Es que haga de cuenta que yo, pues, la voy a dejar, Angélica, ma. ¿O qué piensa usted? ¿O
8: pero
3: qué?
8: ¿Cómo, hijo?
3: ¿Cómo? Pues sí, la voy a dejar, ma. De hecho, ahorita me estoy echando un caguamón para entrar aquí a la casa y correrla, porque pues me voy a traer a Merari para acá.
8: Ay, pues, Chucho, ¿cómo crees, hijo?
2: Sí, ma, pues es que usted sabe lo que pasó con Merari, ¿no, ma? ¿Se acuerda?
8: Sí, hijo, pero ¿cómo vas a correr a tu esposa?
2: Pues es que me la quiero traer para la casa, ma.
8: Ay, Chucho, ¿pero cómo?
2: Pues mire, le voy a hablar las cosas como son, ma. Lo que pasa que, como ahorita le decía, pues Angélica, pues no cocina bien, ma. No lava bien la ropa. Y pues tenemos a la niña, pero... pues ¿cómo le digo? Pues le huelen los pies. Y pues como le decía, me reencontré con la Merari. Y pues pisteamos, echamos chela y... Y pues pasó lo que tuvo que pasar. Y pues es bien diferente, ma. Entonces, pues lo que yo pienso hacer es sacar de la casa a Angélica y traerme a la Merari. Y yo quería pedirle de favor que, pues, cuando le llame la Angélica, pues le explique que una mujer, pues, tiene que bañarse.
8: Ay,
2: ¿no, ma?
8: Dios mío, ¿pero cómo? No puedo yo pensar eso. ¿Y la niña? Pues, ¿cómo vas a...? Ay, no.
3: ¿Pero por qué dice que ay, no, ma? Pues, así es la vida.
8: Pero, nomás ponte a pensar. La Mary otra vez te va a hacer tarugo, otra vez va a andar en lo mismo. ¿Y sabes qué va a pasar? Que te vas a hacer bien borracho como ella de vuelta.
3: Pues es que ella sabe cómo vivir la vida loca, ma, y eso es lo importante también.
8: Y luego, ya no vas a la iglesia, pues todo se te hace fácil. Pero una esposa es una esposa, es muy diferente a una mujer así. Porque ella no te tiene respeto, ¿por qué? Porque no es tu esposa. Ella se puede ir con otro fácil, meterse con él.
2: ¿Sí voy a la iglesia? ¿Paso todos los días?
8: Pues no, que ya no vas.
2: No, en la troca paso y ahí, pues, sigo mi camino.
8: Ay, Dios mío.
3: Sí, ma, ¿cómo ve? Yo, pues, así está la onda. Entonces, pues no, Angélica, no, ma, ya quedó bien gorda. Así se lo digo, está muy gorda y pues ya así gorda, no me gusta ya gorda. Y pues Merari, pues usted la conoce, es una muchacha muy guapa, muy cocina muy rico y pues por eso le hablo y le explico a usted, pues para que si alguien le cuenta ya usted sepa que yo le digo.
8: Pero ¿qué le vas a decir, Angélica? ¿Cómo lo vas a decir? Nomás ya vete.
3: No, pues hasta voy a llegar, por eso me estoy echando un caguamón para agarrar valor y llegar y correrla y decirle que se vaya, que se vaya.
8: ¿Y ahí está su papá contigo?
3: Pues sí, ahí está el suegro en su cuarto, pero pues ahorita yo los voy a correr y pues como quiera.
8: Ay, ¿cómo crees?
3: Pues ya ve, ma, uno que es canijo.
8: No, ¿cómo ves? ¿Cómo vas a hacer eso?
2: Por eso le estoy avisando, ma, porque estoy seguro que la Angélica le va a hablar luego. Y pues usted le diga, pues eso le pasa por cochina, mija. Y no lavarse la boca ni las axilas.
8: No, pues, pero no.
2: Pues yo necesito que me apoye, ma. Tenemos que hacer un solo bloque.
8: ¿Para los papeles que te está arreglando?
2: Pues eso sigue en curso.
8: Sí, pero ya no te va a arreglar nada.
2: No, sí me va a arreglar, pues.
8: No, ella nomás les dice que ya no y ya.
2: No, pues no ve que ya salió la nueva ley de Herodes aquí en Estados Unidos para que arreglemos. Ya con la ley de Herodes, ya fregamos, ma.
8: Entonces, ay, no, Chucho, sí. ¿Vas a correr a tu esposa de la casa? No pienso yo cómo.
2: Ma, pues crees? Es que no he podido olvidar a la Merari.
8: Pues sí, pero esa es mujer mala, es mujer de la calle. Es mujer que en cualquier momento te hace tonto.
2: No,
8: es mujer que no.
2: No me le falta el respeto, no me le diga mujer de la calle, ma.
8: Pues eso, esa no tiene ningún respeto.
2: Es su nuera.
8: Ay, no, hombre.
2: Y va a cuidar a su nieta.
8: No, yo jamás de la vida quiero ni conocerla siquiera. Ay, no. A mí no me la vayas a traer aquí nunca. No, yo no.
2: ¿Y por qué no?
8: ¿Por qué no?
2: ¿Y por qué sí me recibió la Angélica ya?
8: Porque ella es su esposa.
2: Pues también esta va a ser mi esposa.
8: No.
2: Mire,
8: no.
2: Ya Angélica me arregló a mí. Y yo con la ley de Herodes voy a arreglar a Merari. Y con eso, cuando uno tiene familiar directo, yo la puedo arreglar a usted. Esa es la ley del tinga tinga. Y la voy a arreglar.
8: Ay,
2: y va a poder venir a los Estados Unidos y visitarme, ver a su nieta y a su nuera Merari.
8: Ay, no. No, hijo. No, porque yo conozco la palabra de Dios y yo no voy a hacer eso.
3: Está fea la situación. Ya la voy a correr, ya es para que escuche.
8: Ay, no, yo no quiero oír nada. ¿Cómo vas a correrla, hombre?
2: ¿Sabe lo que hizo Merari por mí? Se lo voy a decir a Plata.
8: ¿Qué?
2: Se puso un tatuaje. ¿Quiere que le diga qué se tatuó?
8: ¿Pues qué?
2: Se puso una leyenda hermosa. Creo que también viene en el libro. Usted la debe de conocer bien. Y dice cómo se oye el Panda Show, que es una broma.
6: ¡A toda máquina! ¡Fue broma!
8: ¡Sigue jodiendo!
2: ¡Doña Horta, están las bromas del Panda Show! ¡No es cierto!
8: ¡Por el amor de Dios!
2: ¡Sí!
8: ¡No! ¿Cómo? ¡No!
2: ¡Preciosa Hortensia, es una broma de Jesús que está en Dallas!
8: ¡Ay, no, señor! ¿Cómo va a correr a su esposa tan bonita?
2: Oiga, Horte, y aparte también era su hijo y era yo, los dos estábamos hablando al mismo tiempo. O sea que yo me hice pasar por su hijo y Jesús era su hijo. O sea que no distinguió cuál era cuál.
8: ¡Ay, no! ¡Pues es que está nerviosa! ¿Cómo va? De la casa, no.
2: Ay, doña Hortensia, preciosa.
8: ¿Cómo
2: oiga,
8: cree? ¿Cómo oiga, cree que yo voy a querer que eso haga? No.
2: A ver, doña Horte, preciosa, aquí está Jesús, su hijo, todo fue una bromita. Chucho, ay, dile por qué la bromita, mamá.
3: Ay. No, ma, ya, Irema, yo tengo ya rato escuchando esta estación de radio, el Panda Show, tengo unos 6 años, y siempre he querido hacerme la broma, y yo decía, pues, ¿a quién se la hago? Se la voy a hacer a mi mamá. Y luego tuve que meter a Merari y ahorita Angélica me dijo, ¡ay, otra vez que eres vieja! Pero pues nada más, era una broma.
8: ¡Ay, ni Dios lo quiera! ¡Ni Dios lo quiera, pero ni Dios lo quiera!
2: Sí,
8: no,
2: fue una bromita nada más. ¿Verdad que no se enoja conmigo, mamá?
8: ¡Ay, no! Pues sí, es una broma. ¡Ay, no!
2: ¡Ay, no!
3: No,
2: no, no,
3: no la quiere para nada.
8: No, ya no. Es una cuesta mente, eso no.
2: Ay, doña Hortensia Preciosa, es una chulada de mujer. Le mandamos un beso.
8: Ay, no, enorme. No, yo quiero mucho a mi nuera, no.
2: Mire, qué bonito. Oiga, que por cierto, Jesús ya pronto va a poder ir a México porque, como usted sabe, está arreglando los papeles, ¿no?
8: Ay,
2: ya sabe.
8: Sí.
2: Y aparte salió la ley tinga tinga, no hombre, ya, ¿como pa' cuándo, Jesús?
3: Yeah, yo pienso que unos 3-4 meses tengo.
2: 3-4 meses.
3: Juárez.
8: Y mire, lo que a mí me dolía era que cuando estaba con esa mujer, él tomaba igual con ella y ella no crea que ha cambiado, ella sigue con su tomadera y dije, ¿cómo que? Y luego se puso bien malo y yo...
2: Pero no se preocupe, yo sé que sus hijos, otros hijos están en Estados Unidos, ya también salió la ley de Herodes, entonces la va a poder arreglar, señora.
8: ¡Ay!
3: No, no se preocupe, nada más hice la bromita, ma, usted sabe que yo ando acá echándole ganas.
8: ¡Ay, no! Dije, ¿cómo? Y dice, ahorita los voy a correr, ¿cómo los va a correr? ¿Cómo te va a echar a la niña a la calle? ¡Ay, no!
2: Señora preciosa, le mandamos un beso desde Dallas, allá es su hijo Jesús. Ay, nosotros desde la Ciudad de México. Jesús, dile a tu mami cómo se oye el Panda Show.

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4: Hola, hola, soy Claudia Mejía. Estamos en un nuevo episodio de Ya Oíste. Hoy vamos a hablar sobre alimentación. Ya sé, a veces es como de la rutina, el trabajo, no podemos alimentarnos bien y que llega el fin de semana y nada más queremos estar en casa, no hacer nada, pero creo que es muy importante. Hoy está conmigo un nutriólogo, es Cristian Gómez Montoya. ¿Cómo estás?
5: ¿Qué tal? Mucho gusto. Pues estoy encantado de estar aquí acompañándolos.
4: La alimentación, cuando nos queremos enfocar justo en nuestra alimentación, es que quiero bajar de peso. Creo que es más como esa parte. Quiero bajar de peso, no tanto por quiero estar saludable. Entonces ahí también hay un entorno de mitos muy grandísimos.
5: Claro, hay que empezar nuevamente con esta idea de disfrutar estos alimentos, de incluir pues una gran variedad, de empezar otra vez a disfrutar estos alimentos, de ya empezar a entender lo más valioso que es justo esta experiencia. ¿En dónde podemos encontrar nutrición? Pues realmente en todos lados, en lo que, por ejemplo, Navidad, Año Nuevo, que el Día de la Candelaria, realmente muchas veces nos juntamos para comer, para consumir alimentos, que si quiero regalar un detalle, doy chocolates, también aquí podemos encontrar nutrición justamente porque entra esta ingesta de alimento y ahí también, esto también es dieta, no nada más es, ay, la dieta milagro, ay, esta dieta que me va a ayudar a bajar de peso, porque como tú bien lo dijiste, muchas veces nos enfocamos en el peso solamente sin enfocarnos en lo que realmente vale la pena, que es la composición corporal, nuestra salud y el porqué de ese alimento que estamos consumiendo.
4: Dijiste dieta, dieta es comerte un chocolate. Dieta, o sea, abarca toda tu alimentación.
5: Sí, sí, dieta va muchísimo más allá. Es lo que consumes, sea lo que consumas día con día, eso es dieta. Okay. Así sea, comas nada más una manzana, eso ya entraría dentro de una dieta diaria.
4: Ok, y entonces, ¿cuál es la diferencia en llevar justo un plan alimenticio acorde a tus necesidades?
5: Ok, pues mira, llevar un plan alimenticio acorde a tus necesidades es justo eso, ir controlado, dependiendo si tienes alguna patología, dependiendo si tienes alguna necesidad, algún objetivo, si quieres también dirigirlo hacia algo más sencillo, hacia algo más, no sé, no a todos nos gusta lo mismo. Entonces aquí también entra esta parte de nosotros como profesionales de salud, irnos dirigiendo y acomodando, adecuando estos planes de alimentación organizados a cada persona, no tanto que las personas hagan lo que yo digo, si no les gusta, porque realmente no lo van a seguir, van a decir, ah, pues si este producto milagro o así, por más que funcione, no lo voy a consumir. Pero creo que aquí es importante esta parte de aterrizar hacia dónde quieres ir y qué necesitas con tu alimentación.
4: O sea, sí o sí, todos, todas debemos de acudir con un nutriólogo, con un profesional, para saber qué comer y saber qué comer bien, si se puede.
5: Claro, y se puede comer rico, se puede comer saludable, se puede comer bastante variado dentro de lo que tú necesitas en tu ingesta diaria recomendada, porque muchas veces pensamos que no, que debemos de comer pura lechuga, que debemos de comer puros licuados, puros jugos inclusive, ¿no? Que se tiene esta creencia, pero la realidad es que no va por ahí. Debe de ser como las características de la dieta correcta, debe ser variado, debe ser suficiente, debe ser adecuado para cada persona, inocuo, que esto quiere decir que sea saludable y limpio para las personas, que no nos haga daño, que cumpla con las características de higiene adecuadas también en el manejo de alimentos, y creo que esto también es muy importante de revisar.
4: Y si una persona que es vegana o vegetariana, vegetariana es diferente, ¿no?
5: Sí,
4: vamos a hablar sobre eso. Pero una persona que es vegana y no tiene un seguimiento constante o adecuado de un profesional, como lo es un nutriólogo, ¿qué impacto tiene en su salud?
5: Bueno, es importante mencionar aquí ya un poquito más específico, por ejemplo, nutrimentos como la vitamina B12, la vitamina D, el omega 3, y estos muchas veces no se pueden cubrir con una dieta 100% vegana. debido a que estos se encuentran mayormente en alimentos de origen animal. Sí se puede ya incluirlo en suplementación, pero hay veces que los mismos veganos dicen, no, yo de plano ni suplementación. Ahí hay que encontrar la manera, es todo un reto, la verdad, también encontrar como la manera de decir, a ver, estos alimentos pueden cumplir un poquito más con lo que necesitas. Se puede tener también un tipo de vida saludable diaria siendo vegano, pero sí tomando en cuenta que es importante cuidar esta parte de la vitamina B12, el calcio, el hierro, la vitamina D, como te decía, el omega 3, porque es esta parte donde ya entran como estos mitos de que no, si ya haces veganismo, ya vas a bajar de peso, vas a verte bien, o vas a ser débil, siempre te van a contar puntos buenos o puntos malos, ¿no? Por eso es importante siempre acercarte con un profesional, porque en redes vas a encontrar opiniones a favor o en contra. En las noticias, de qué tendencias, en todos lados siempre te van a decir mucha información. Y como me decías, hasta una amiga puede llegar y, oye, no, es que mira, fíjate que bajé 10, 15, 20, 30 kilos, pero no es tanto enfocarnos en el peso, sino enfocarnos en nuestra composición corporal.
4: Pues sí, porque puedes pesar 90 kilos, pero tu masa corporal es menor que el músculo. Uh-huh. Entonces no es lo mismo.
5: Sí, un ejemplo que me gusta mucho darle a mis pacientes es esta idea de pesas, por decir también otro número, 70 kilogramos, pero bajas un kilogramo de grasa y luego subes un kilogramo de músculo, vas a seguir pesando los mismos 70 kilos, pero tu composición corporal va a ser muy diferente y tu salud también pues puede tener también cierto reflejo, ¿no? Y pues esa parte del veganismo muchas veces se cree erróneamente que es un tipo de dieta, pero no, como te decía, es un estilo de vida que justamente se deben de seguir. Cada persona sigue una idea diferente acorde a su contexto.
4: ¿Y qué pasa con el vegetariano?
5: Ok, bueno, la diferencia entre el vegano y el vegetariano es que el vegetariano a veces sí puede incluir alimentos de origen animal como el huevo o la leche, ya sean ovo-lacto-vegetarianos incluyen ambos, lacto-vegetarianos incluyen solamente productos de leche o lácteos, y los ovo-vegetarianos solamente huevo, pero el vegano sí es un poquito más cerrado a querer consumir. Pero pues hay varios tipos de veganos, realmente hay inclusive un tipo de vegano que solamente consume frutas, semillas que han caído, ni siquiera dañan la naturaleza. O sea, también entra esta parte del medio ambiente y la parte ecológica, por lo que te decía también de no dañar la naturaleza, de la huella ambiental.
4: Yo creo que este episodio se tiene que llamar ¿por qué ir con tu nutriólogo? Un nutriólogo. Porque sí, o sea, todo el mundo tenemos esta idea de que ir al nutriólogo es como de, va a tardar un buen en que yo llegue a mi meta, o ya que me dé lo que me tenga que dar. Pero en realidad no es así. Uh-huh. Y ahorita tú no lo estás diciendo. Entonces, cambiar ese chip no es tan fácil. Pero como tú decías, empezar por algo ya es una ganancia, ¿no?
5: Sí, y es importante para nosotros nutriólogos empezar a ver esta cuestión de si mi paciente tiene tal característica, se le complica tal cosa, esto no le gusta, por ejemplo el aguacate, ¿no? Que claro que es un alimento con gran cantidad de nutrimentos, si no le gusta no es como que ya te lo tienes que comer, porque sí, al contrario, nunca va a volver a regresar a la consulta. Y también entra esta parte, ¿no? De respetarlo, de decir, bueno, si no le gusta el aguacate, ¿qué otro alimento le puedo ofrecer a mi paciente para que él diga, me gusta y estoy cumpliendo, ¿no? Siempre es dar estas opciones, porque realmente opciones hay muchas.
4: Cristian, muchísimas gracias por acompañarme aquí a este episodio.
5: No, muchísimas gracias a ti por invitarme, por también escucharme, por apoyar también a las personas en esta cuestión de la información, que empiecen a escuchar también todos estos temas que son bastante importantes.
4: Él fue Cristian Gómez Montoya. Yo soy Claudia Mejía. Nos vemos en un próximo episodio. Adiós.

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1: Y así como dijo mi compa Cancán de temprano, para que rinda el día, oiga. Y ya no llores, mamacita.

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0: 98.5. ¿Qué tal? Qué gusto, placer saludarte en esta mañana de miércoles. Miércoles 17 de junio del 2026, siendo ya las 6 de la mañana con 9 minutos. Te damos la bienvenida a que nos acompañes a este programa de las mañanas. Tu programa favorito, el This Morning Show. Bienvenidos, bienvenidas. Yo soy Daniel Orduño, Danielita, mi amor. Y en compañía de Víctor Sagón, el primo, te damos la bienvenida en esta mañana agradable, entre fresca, pero también como que húmeda. Así que estamos arrancando esta mañana de miércoles para que te quedes con nosotros. Muy buenos días, primo. ¿Cómo andamos? ¿Cómo estás?
1: Muy buenas, criaturitas del señor. Buenos días, alegría. Buenos días, señor Sol. Es miércoles, ombliguito de semana. Miércoles. Del ombligo para abajo viene lo reggae, un Cristo parado. Miércoles sabroso, efectivamente, una mañana medio abochornada. Como que entre ni muy muy ni tan tan. Sí. Está húmeda la cosa.
0: Pero también como que corre vientecito.
1: Pero como que corre vientecito, está fresco. En el viento, ¿no? Que si no, mucho calor. Así están las situaciones, ya saben, Hermosillo, como siempre, ya vienen los días de calores durísimos. Esto es como que la probadita, nada más una chupadita del calor que va a haber este año.
0: Pero ojalá sí se que dijo,
1: siga, que siga habiendo más lluvias.
0: Sí se dijo que en el mes de junio el mes iba a ser muy húmedo e iba a ser un mes de lluvia.
1: Lluvia, tus besos fríos como una lluvia.
0: De lluvia, lluvia.
1: Bueno, y efectivamente hoy miércoles, ombligo de semana, ¿a quién vamos a felicitar? Ahí te baila. Dios te bendiga. Hoy es día del festejo de Santa Teresa de Portugal. Sí. Hoy es día de los santos Blasto y Diógenes, de Isauro, Inocente. Ah, es mi día, Inocente. Félix, Hermio, Peregrino y Basilio. Es día de Nicandro y Marciano. Es día de San Atidio, de Hipacio, Himerio, Herbeo, Abito, Raniero, Teresa, pero esta es de Lorbao. Día de Pedro, día de Alberto y ya. Muchas felicidades a toda la banderola que anda celebrando como especial hoy 17 de junio del 2026. Hoy es Día Mundial de la Lucha contra la Desertificación y la Sequía. ¿Cuántos años llevaremos luchando contra esta situación? Fíjate, desde 1995 en la Asamblea General de las Naciones Unidas se hizo una jornada que se celebra pues cada 17 de junio en la lucha contra la desertificación y la sequía. Es día del violín. Este artefacto de música, el violín, se celebra cada año el 17 de junio en homenaje al nacimiento del emblemático compositor Igor Stravinsky, que nació en el 17 de junio, pero de 1882. Este instrumento de origen italiano, de cuerdas frotadas, el más pequeño y agudo de la familia de los instrumentos de cuerda, el violín. Es Día Mundial del Cocodrilo. El cocodrilo, este animalito, bueno, animalito entre comillas, que vive en pantanos y que es muy imponente, ¿no? El cocodrilo.
0: El cocodrilo.
1: Nada más.
0: Bueno, aquí las celebraciones y datos curiosos de hoy, 17 de junio del 2026. Vamos a arrancar con buena música. Teléfono de cabina 6623-164621 para que te reportes desde ya con nosotros y mandes mensajito de WhatsApp, que estaremos aquí pendientes para estarte contestando todos los mensajes que lleguen por acá. Vamos a arrancar con buena música. Llega por acá la banda El Recodo, con esto que se llama La Cama de Piedra, a través de La Mejor FM 98.5.

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0: 6 de la mañana ya con 27 minutos. Vámonos rápidamente al mundo de las noticias para que en esta mañana usted se encuentre menos desinformado. En este noticiario diario matutino por la mañana con la Danielita, mi amor. A la ya es ombliguito de semana.
1: Y Víctor, según el primo, a la... Hoy tenemos juego.
0: Y aquí arrancamos con la información. Fíjese que la lluvia de antier causan encharcamientos y daños en hospital. Y también desde la mayor precipitación fue al sur de la ciudad, para allá, para donde vivo yo. Perdón, continuamos. Fíjese que la primera tormenta de verano que quedaron dos palmas, quemaron dos palmas sobre las que cayeron rayos. Dos perros murieron electrocutados y el hospital del Issste del IMSS y el IMSS ante el hospital general tuvieron daños por el agua. Les platico rápidamente acerca de esto. Resulta y resalta que la lluvia de verano registrada la noche de lunes en esta capital, que alcanzó los 10 milímetros, ocasionó daños en los hospitales del Issste e IMSS, así como la caída de rayos sobre dos palmeras que se quemaron, además de dos mascotas fallecieron electrocutadas, así como daños en transformadores y cortes de energía eléctrica. De acuerdo con el reporte de Bomberos Hermosillo, la mayor concentración de lluvia ocurrió al sur de la ciudad, en donde se midieron 10 milímetros, que además en las colonias como lo son el Apache y las Minitas, se reportó la caída de rayos sobre palmeras, las cuales se incendiaron. Además, en ese sector del sur de la ciudad de Hermosillo, resulta ser que dos perros murieron al quedar electrocutados en un cerco metálico que estaba energizado. Asimismo, los elementos de bomberos reportaron que en San José de las Minitas, al surponiente de Hermosillo, dos motociclistas estuvieron a punto de ser arrastrados por el caudal de un arroyo, aunque lograron salir sanos y salvos. En cuanto a los hospitales, cabe señalar que el Hospital Fernando Carranza del Issste, en donde por la mañana de este lunes se registraron la manifestación de trabajadores y derechohabientes, se reportaron inundaciones y falta de energía tras la lluvia que sucedió pues este lunes. A su vez, el Hospital Regional de Zona Número 15 del IMSS, conocido como el Hospital Universitario, el cual anteriormente fue el Hospital General del Estado, es una de las áreas del techo, cayó gran cantidad de agua sin afectar a los pacientes. En ambos casos, las instituciones informaron que pues las filtraciones de agua se habían atendido, ¿verdad? Que fue lo que pasó en los hospitales donde pues le entró el agua. Y allá al sur, pues donde se vieron más daños por esta tormenta. ¿Con qué razón? Había una palmera que se quemó allá en la colonia La Villahermosa, cerca de mi casa. Y yo sí escuché ese trueno que yo cuando hay lluvias así, donde hay rayos, truenos y demás, a mí sí me da un miedo. Pero como no tienen una idea, yo mejor trato de tener todo desconectado y apagar todo porque Dios guarde. Dios guarde. Y sí, había un video que estuve mirando yo, donde están afuera de su casa, ahí en la colonia Villahermosa, están afuera de su casa apreciando el agua, ¿verdad? Como todo hermosillense que ve el agua. Y resulta que de repente tracas que les cae y fue cuando cayó a la palmera. Al rato la gente que vive en la vivienda de la palmera se dio cuenta que estaba incendiándose, ¿no? Y ya por los vecinos fue que se dio cuenta de esta situación que pasa allá al sur de Hermosillo.
1: Se prenden como las velitas.
0: Sí.
1: Los árboles y palmeras. Bueno, pues lo bueno es que no pasó a mayores. No hubo pérdidas humanas.
0: Pero son los perritos, nada, pobrecitos.
1: Los perritos nada más. Pues fíjense que evacuaron de una agencia de autos por un incendio, un acto de incendio. El siniestro ocurrió la tarde en el área de servicios de la firma Lincoln. Esta agencia de caché, vieron ahí una situación de incendio y vámonos, patitas, ¿para qué las quiero? Vámonos para afuera. La evacuación del personal de esta agencia automotriz Lincoln, así como empresas contiguas, provoca el reporte de un incendio y le hablan luego 911, donde acudieron elementos de bomberos, Cruz Roja, Policía Municipal, Estatal y Ministerial, Protección Civil, Estatal y Municipal también, además de elementos de ejército. ¡Bájate tantas personas! El siniestro fue reportado a la línea de emergencia 911 alrededor de las 5 de la tarde desde esta empresa ubicada acá en el cruce de las Quintas y el Colosio, donde llegaron ahí los bomberos de la base del centro y poniente. Encontraron a los 17 empleados de la empresa, tanto del área de servicio como administrativos, que habían sido desalojados, salieron de por ahí, así como de otras firmas automotrices contiguas, cuyo número no se precisó, las personas que estaban ahí dentro. Los elementos de bomberos ingresaron al taller, en donde se observó gran cantidad de humo que provenía de una zona que alberga compresores de aire, donde se registra el siniestro, y luego fue sofocado. El jefe de servicio, Jorge García Orduño, indicó que al llegar no encontraron fuego y se trabajó en la ventilación del sitio, ya que se generó una gran cantidad de humo que se ha extendido por todo el piso, incluyendo la zona de venta. No causa daños en vehículos que había en el lugar, pero sí la alarma de los que estaban trabajando por ahí, ¿no? Indicó que se realizaría una revisión para determinar las causas que provocaron el siniestro, una vez que pues la zona quedara debidamente ventilada. Asimismo, corresponderá a Protección Civil determinar las medidas y recomendaciones correspondientes. Cabe señalar que la circulación de ese bulevar de las Quintas se cerró en su totalidad, así como el carril norte del bulevar Colosio en el sentido oriente a poniente. No resulta ninguna persona afectada por la inhalación o intoxicación con este humo, pero sí se hizo una movilización bastante grande, bastante fuerte, por el humo que se generó en el área del taller de esta agencia de la Lincoln. Qué bueno que todos también.
0: Pues sí, qué bueno que todos
1: que
0: se
1: reaccionaron
0: encuentran
1: rápido
0: bien.
1: También.
0: Sobre todo eso, exactamente. Bueno, hasta aquí las noticias. Usted ya quedó menos desinformado. Vámonos con música. Ahorita regresamos con más.
2: ¡Y eso!
0: ¡Ajá!
2: ¡Esto sigue!
0: ¡Llega el laberinto! Esto que se llama el champú. A través de la Mejor FM 98.5. Yeah.

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0: más a través de La Mejor FM 98.5. Vámonos rápidamente al mundo de la farándula, el chisme, el espectáculo. En lo que llega por acá, el primo fue a asomarse para allá para... Estaba escuchando unos ruidos muy extraños. Bueno, vámonos rápidamente con el mundo de la farándula, el chisme, el espectáculo. Te platico acerca de este gran estreno que se va a llevar a cabo el día de mañana. Mañana sale Toy Story 5. Fecha de estreno oficialmente en México y en Latinoamérica este 18 de junio del 2026. Pues bueno, ya lo saben ustedes que Disney y Pixar se unieron para crear Toy Story 5, la más reciente entrega de los juguetes más amados de la historia. Woody, Jesse y Buzz Lightyear, unidos en una nueva historia donde un choque con la tecnología los hará adentrarse en una nueva aventura. Así que esta nueva película de Toy Story está adaptada para las nuevas generaciones y comprende temas relacionados con lo que se vive en la actualidad en las infancias, que los niños ya no quieren los juguetes, los niños ahora quieren el teléfono y la tablet. Así que para los fans de Toy Story en Latinoamérica hay buenas noticias. El preestreno será el día de hoy. Y llevando ventaja, el día de hoy, 17 de junio, llevando ventaja al estreno oficial, que es el día de mañana en México y en Latinoamérica. En Estados Unidos el estreno se llevará a cabo el día viernes 19 de junio. Así que, pues bueno, la gente que ya había pensado en ver esta película y no se acordaba cuándo era, pues el día de mañana empieza el estreno en los diferentes cines para que vayas tú con tus bendiciones a ver de esta película Toy Story 5. Hasta aquí las noticias del mundo de la farándula, el chisme, el espectáculo.
1: Bueno, vamos al mundo deportivo. Fíjense que Noruega derrota a Irak 4-1 en el Mundial. El futbolista escandinavo logró doblete para lograr su primera victoria en la Copa del Mundo, con gran actuación de Erling Haaland. En las grandes ligas, los azulejos vencen a los Mediarrojas. El mexicoamericano Jarren Durán arruinó la blanqueada de los canadienses al batear su 12º home run en la temporada. Se impusieron 6-1 a domicilio. Y por último, se impone Houston a los Tigres, 4-2. Y los anfitriones llevaban una desventaja que lograron remontar para darle la vuelta al marcador. Hasta aquí el mundo deportivo.
0: Ok, vámonos con los desborneanos para saludarlos en esta mañana de miércoles, ombliguito de semana. En esta mañanita, a la gente madrugadora, el team de la mañana. Tenemos audios desde muy tempranitos con el Chava todos los días.
2: A ver si no está en el baño, Chava, otra vez.
3: Buenos días. Aquí vamos sobre la primera víctima.
0: Sobre la primera víctima.
4: Dice: buenos días, primate, Danielita, mi amor. Soy tu compa el Monchi. Pues, ¿qué quiere, primo?
2: ¿Qué pasa?
4: Sí, estamos encajando muy bien. Y hoy la persona que conocemos, ya, ustedes son testigos, son testigos. Y ella le va a mandar un mensaje y le va a decir qué clase de persona soy yo, cómo soy yo, cómo me estoy tratando, cómo me he portado. No se necesita tener mucho dinero ni ser fanfarrachón para poder conquistar un corazón de una mujer. La nobleza, la humildad y la sencillez y ser como tú eres, vas a lograr muchas cosas y te van a abrir muchas puertas. Bendiciones, aparte de tu compa el Monchi, que andamos dándole como todos los días, primo. Bendiciones, te lo quiero mucho.
0: Gracias, compa Monchi, qué bueno que te fue muy bien.
1: Qué bueno que te mandó mensaje, fíjate. Que esa es la primera instancia. Saludos a Miguel con los videos de buenos días y las oraciones y demás. Dice:
5: buenos días, chicos.
1: Buenas.
5: Los semáforos de Reyes y Progreso, Reyes y Piña, no están funcionando. Ahorita está tranquilo, pero a la hora del tráfico va a ser un caos.
0: Aguas.
1: Reyes y Piña, dice:
6: hola, muy buenos días, Danielita, mi amor, primo. Que tengan un bonito miércolitro, chamacos. Hay que tomar, pero mucha agua porque hace mucho calor, un suerito, y que la pasen bonito, chamacos. Bendiciones y se cuidan.
0: Muchas gracias, Sonia. Así es. Gracias. Subestimamos, a veces siento que subestimamos mucho el calor. O sea, como que sentimos de que, ya no se hacen los mandados, pero es engañoso el tema del calor.
1: Pues sí, mínimo una agüita con poquita sal y se hace. Dice:
7: buenos días, chamacos. Danielita, primo. Saludos, feliz miércoles. Oigan, felicíteme a Nicolás, que hoy tienen su convivio de adelantado a su cumpleaños, porque no es su cumpleaños ahora, pero como es la última semana de clase, hoy tiene su festejo. Saludita, por favor, a mi niño.
1: Saludos, Nico.
0: Saludos, Chuy. Fíjate que es lo que iba a comentar yo. Este viernes ya es el último día de clases. Sí. Ya van a salir de vacaciones los chamacos. Qué bárbaro, qué rápido.
1: De volón ping-pong.
0: Qué rapidez. Tenemos más sabios que dice por acá, a ver.
8: Buen día, primo. Buen día, Danielita, mi amor. Saludos, copa el cachilover. Aquí andamos ya, primo, al 100. Vámonos con todo, Danielita. ¿Quién dijo miedo? Saludos para mis compas Biker Rodadas Hermosillo. Está bueno, pues así lo hacemos, que soy un escándalo, dice.
0: ¡Saludos, Gachis! ¿Qué
1: onda, Gachis? ¿Perdido o no? No recuerdo haberte escuchado antes. Buenos días, Delita, mi primo, y saludos a bendiciones para todos. Buen miércoles del Remember, de parte de Karen. Buen día, ahí está la foto.
0: Ay,
1: de
0: mi amor, del Sebas.
1: Que tenga un bonito día. Él ya bien contento al kinder.
0: Me encanta, me encantan las fotos que nos mandas del Sebas, Diana, porque mira, la carita con toda la actitud desde muy tempranito. Saludos, Sebas, saludos, Diana.
1: Dice por acá, desayuno de campeones, un huevito con jamón.
0: ¡Ay, qué rico!
1: Unas tortillitas de harina, una tacita de café. Para dormir un buen día, plebes, para dormir un rato a gusto, ya que voy saliendo de la labor. Entonces fue desayuno, cena para ti. A dormir. Buenos días, guapos, que tengan bonito día. Saludos de parte de la Jay. ¿Qué onda,
0: Jay? Saludos, Jay.
1: Buenos días, es muy intenso el Monchi. ¿Dónde se apaga? Es muy noble. O sea, a ver, esta no nos mandó su nombre ayer, pero es la querubina que le habló ayer al Monchi. ¿Por qué? ¿Está bien o está mal eso de la intensidad? Dice:
9: buenos días, chamacos, buenos días, aquí rumbo a la trabajancia. Es cierto, muchísimo calor. No hemos dejado de tener chamba, qué bárbaro, con tanto malezón y tanta quemazón y tanto accidente. Déjenos descansar, por el amor de Dios.
0: Mira, la Miri, que es bombera. Ella que se la lleva trabajando ahí, pues ve todo. Ve todas esas cosas. Bueno, vamos a arrancar con más música. Teléfono de cabina 6623-1646-21 para que te reportes con nosotros desde ya. Ahorita vamos a arrancar con este miércoles de Remember, porque recordar es volver a vivir. Así que vámonos con música. Y ahorita regresamos con más. Llega Intocable con esto que se llama Alguien te va a hacer llorar cuando te enamores. ¡Uy! A través de la Mejor FM 98.5.

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0: regresamos y regresamos arrancando, iniciando una hora más. 7:09, 7:09. Buenos días, bienvenidos a toda la gente que apenas a lo mejor va prendiendo el radio y está en sintonía de la mejor. Quédense con nosotros, acompáñenos hoy en este miércoles de Remember, porque recordar es volver a vivir. Vamos a platicar el día de hoy de algo que vamos a recordar sin duda alguna. Vamos a volver a vivir ese momento. Pero quiero recordarte también que ya este domingo es el Día del Padre. Así que este Día del Padre viene con todo. 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Ahorita más adelante te vamos a decir cuándo para que te anotes. ¿Sale? Vale, cuando el locutor te diga anótate ya, ahí es cuando vas a participar. Por lo pronto, ahorita te platico de qué se trata. Vamos a arrancar ahora sí con este miércoles de Remember. ¿Quedó por ahí un mensaje? Nada.
1: Nada más acá, okay. Miguel Cruz, que anda escuchándonos desde Hobbs, Nuevo México. Qué machín sería que se vieran nuestras fotos ahí. Ahora que están en pantalla grande y toda la cosa.
0: Pues sí se podría, sí se podrá. De que nos conozca. Pero tendrá que ser actualizado a lo mejor, ¿no?
1: Para que sea.
0: Pero ¿dónde nos escucha? No nos escucha de la radio, ¿no?
1: Sí.
0: Nos va a escuchar, pero.
1: Internet, yo creo.
0: Internet, pues, ajá.
1: Y va dándose la vuelta.
0: Qué padre.
1: Es una carrita pesada, loco.
0: Miguel se llama.
1: Miguel Cruz, creo. Miguel Cruz.
0: El Miguel Cruz. Saludos, Miguel, qué padre que nos escuches desde allá. Sobre todo, ¿verdad? Que no nos olvides.
1: Ya que ganas dólares, que no nos olvides de lo que ganamos pesos.
0: Desde, saludos, Miguel, un abrazo para ti. Que disfrutes de nuestra programación y de nuestro programa.
1: Exactamente.
0: Bueno, ahora sí, vámonos con este miércoles de Remember, porque recordar es volver a vivir.
1: Volver a vivir.
0: Y en este miércoles, ¿qué cosa de los 90 o de los 2000 extrañas y te gustaría que regresara?
1: ¿De los 2000s?
0: Sí, los 90 o los 2000.
1: 90s o 2000s.
0: Ajá.
1: ¿Qué 90 cosa te o gustaría, los 2000? ¿Extrañas que te gustaría que volviera?
0: Sí. ¿Qué cosas de los años 90 o 2000 extrañas y te gustaría que regresara?
1: Ok. ¿Qué cosas? ¿Qué tantas cosas?
0: Por ejemplo, a lo mejor puede ser el cuando ibas a rentar películas con la familia, que iban todos al lugar a ver las películas.
1: Por la anécdota.
0: Recorrer todo el lugar. Ah, ¿sabes qué? Yo quiero este, yo quiero el otro, yo quiero. Ya llevaban una película, se iban a su casa, todos ahí comían algo rico en familia, todos estaban juntos, que ahora pocas veces se ve eso. Uh-huh. Pero pues por culpa de uno.
1: ¿Sabes
0: que todavía lo podemos hacer?
1: ¿Sabes qué? Me vengo recordando ahorita que estuviera padre que regresara. Y tal vez se pueda. Se pudiera. Los lugares donde había, no sé si existe un lugar por acá, pero donde había maquinitas arcade, donde nos íbamos acá los jóvenes que nos gustaban las maquinitas, a las máquinas de baile, a las del Pac-Man, a las de Street Fighter, a todas, a las futbolito, ese lugar de puras maquinitas de arcade que ibas y cambiabas tus 10 pesitos y de a pesito ahí a la maquinita. Se ponía curado, se ponía chilo.
0: Se ponía padre.
1: Se ponía padre.
0: Sí, hay muchas cosas que todavía lo puedes hacer, pues. O sea, por ejemplo, hay lugares, así como lo que está describiendo tú. Ajá. Hay lugares, pero pues ¿dónde? Es cuestión de uno. Por ejemplo, ayer fui a La Ruina. En La Ruina, dentro de La Ruina hay un lugar, no hay muchas maquinitas, pero sí la hay.
1: ¿Hay alguna?
0: En la Plaza Patio también hay un lugar. En Galería. Mijito, pues es que se ve que no sale. Que no sale, se ve. Es que hay muchas cosas que todavía existen. Uh-huh. Pero una cosa es que la gente las había olvidado.
1: Es que yo me acuerdo mucho allá en Fresnillo, Zacatecas, en el mero centro.
0: O sea que no has llevado a tu niño ni uno de esos lugares.
1: Sí, al recorcho le hice ese tipo de lugares.
0: Ahí está.
1: Pero no, este era de puras maquinitas de arcade. Pues, o sea, no había boliche, no había jueguitos de esos. Yo creo que el único jueguito que había de esos de mecánicos era la de la garrita, ¿no?
0: bueno, pues
1: pero
0: es
1: eran
0: que
1: todas las demás, eran puras maquinitas.
0: No vas a comparar los juegos que tú usabas en 1980.
1: No, no, no, sí, pues son esos, pues, son esos. La cuestión es que o sea, lo que me refiero es, eran puras maquinitas, sí. Pero sin boliche, sin billar, sin ese tipo de, ¿no? Eran puras maquinitas, puro arcade.
0: Pero ahorita está actualizado, pues no van a dejar las maquinitas.
1: Y había un lugar ahí en el centro donde nos reuníamos y me llegó el recuerdo. Entonces estaría curado, nos íbamos y se ponían las retas chilas de la maquinita de baile. Una zapateadera ahí la raza. Una zapateadera.
0: Oye, pensando.
1: Y tú te quedabas
0: bien,
1: así como que, ¡oh, lo viste! ¡Bailo bien chilo!
0: Pensando.
1: O sea, agarraban del barandalito de atrás.
0: Pensándola bien con esa maquinita de baile, en verdad, sí es cierto. Era como que, o sea, ni estaba chilo el baile, pues. Nomás
1: no era zapatearle,
0: un zapateado.
1: Ay, que no se te pasaran las flechitas.
0: No, claro, todavía hay lugares donde hay maquinitas y así, pero pues obviamente, como te digo, pues están actualizadas, no van a tener las mismas maquinitas que tenían.
1: No, yo quiero esas.
0: No, pues no.
1: ¿Quieres ser un lugar para los boomers?
0: Una máquina del tiempo.
1: Para los millennials, ¿o qué somos nosotros?
0: No, tú no eres millennial.
1: ¿De cuándo para acá es millennial?
0: No es cierto, no sé.
1: No sé. No sé qué generación. Para la generación de las maquinitas, de los arcade.
0: A ver, ¿qué año eres?
1: 88.
0: No, si eres millennial todavía.
1: Todavía me caigo a millennial. Pues esas. Esas las recuerdo con mucho cariño y ahí nos reuníamos la banda desde la secundaria, inclusive la prepa. Nos íbamos a jugar ahí a las maquinitas. Y pues las morritas eran las que jugaban ahí al baile. Pero iban más así como que a la sodita, porque pues no, nosotros éramos los vatos, éramos los que jugábamos luchitas, Street Fighter, Tequino Fighter y todos esos jueguitos de arcade. Y el futbolito, las retas de futbolito.
0: Retas de futbolito.
1: Esas eran las chilas.
0: Otra cosa que a mí me gustaría que regresara o que recuerdo mucho son todos los regalitos que te daban, por ejemplo, las papitas, los tazos. Los tazos de fierrito. Ya ves que las papitas más caras. O sea, las Sabritas, los Tostitos y las Sabritas.
1: Ah, sí, iban cambiando como de nivel, pues, ¿no?
0: Sí, ellos tenían, por ejemplo,
1: sí, comprabas unos churrumais y era un tacito de plástico.
0: Ajá, exactamente. Las Sabritas más baratitas, pues, eran tazos de plástico. Uh-huh. Y las Sabritas más caras, pues, tenían los tazos ya ahora sí que de fierrito, ¿no? Esos que de volada, esos sí se volteaban de volada. Fíjate que los tazos a mí se me gustaba jugar. Y me gustaba agarrar los tazos donde salían personajes de una caricatura de mujer o algo así, pues, ¿no? Un personaje, mal. Ajá, de mujer. Y y estaría padre, pues, que regresaran el tema de los tazos. O sí, los juguetitos que daban antes, así, por ejemplo, ya ves que también a mí me gustaba mucho cuando iba a comprar una soda. Uh-huh. Y en la ficha aparecía que tenías como un regalo, un descuento, o te decía, vale por 5 pesos, o vale por 1 peso, o vale por un pingüino. Ay, me gustaba mucho. Yo a cada rato quería ir a comprar para ganarme algo.
1: Que pues era bien difícil que te ganaras una cosa así, pero tenías la esperanza siempre, ¿no?
0: Ay, pues yo siempre me ganaba. Hasta íbamos a comprar las fichas. Era tanto que consumíamos, ¿no? Uh-huh. Acabábamos las fichas para una papita.
1: Yo cuando, fíjate, ay, tengo un trauma con ese rollo del intercambio, del valecito. Pues era la etiquetita dentro de la bolsita de papitas y decía ahí si ganabas o tenías un cupón. Era sí, como un cupón canjeable por un producto tal, ¿no? De la marca tal. Entonces, cuando la primera vez que gané un cupón, creo que era por un pastelito, ¿no? Recuérdame. Y yo fui muy ilusionado, me gané un pastelito de estos. Y me dijo la señora, ay, mijito, ya no está, lo tienes que ver con el repartidor porque ya no está la promoción. Y según, dije yo, ¿cómo ya no va a estar la promoción si siguen saliendo las etiquetitas estas, no? En mi lógica de morrillo. Y no, nunca me lo comieron. Por eso me agüité de gacho.
0: Ay, no, ¿cómo puede ser?
1: Y
0: que
1: con eso, voy a andar buscando el repartidor a ver a qué hora viene.
0: No, pues es que si caducan también, pues todo.
1: Pasan de lado.
0: Bueno, vámonos con
1: a ver, ¿cómo se llama? Williams. Explícame eso, tú que trabajas en la fábrica.
0: No, pues ya no se usa.
1: Ya no lo hacemos.
0: Ya no ni lo hacen. Bueno, en este miércoles de Remember, ¿qué cosa de los 90, los 2000 extrañas y te gustaría que regresara? 6623-1646-21. Platícamelo, cuéntamelo todo y exagéralo.
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0: 7 de la mañana ya con 32 minutos, 7:32. Vámonos con los mensajes por acá porque te tengo información. Simón, vamos con algunos mensajitos y ahorita te digo que te voy a platicar en este momento.
1: No, mejor de una
0: momento.
1: Vez. De una vez platicamos.
0: 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Dice...
2: Buenos días,
1: demonianos.
2: Buenos días. ¿Fue la gasolina? El precio de la gasolina.
1: Ay, qué sin chiste, oiga.
0: Pues sí.
1: A ver, tenemos más mensajes.
0: 7 pesos salía la gasolina. Las papitas de 5 pesos con un tazo de Pokémon dentro. Uf, cabrón, no. A ver, dice. El Fantasy, donde ahora es Liverpool, era. ¿Qué? Era Amazon. Y ahí estaba dentro. La cancioncita en comercial era el lugar que a mí me gusta, se llama Fantasy. Ja, ja, ja, ja, ja. Dice por acá, buen día, jóvenes, yo extraño a mi novia de los 90. Lo que te digo, bueno. Sí existen esos lugares, pero todavía está lleno de... Ahora está lleno de guarumos. Tres foquitos. Imagínense los saludos. Chale, loco. Dice, las albercas de la Sauceda y pues más que nada la familia que ya no está. Yo por lo menos a mi papá Mario Buelna, ex ferrocarrilero. Saludos a todos desde Arizona.
1: Ay, tan padre que estaban las albercas de la Sauceda. Como quisiera que volvieran esos tiempos.
0: Buen día, chamacos. Lo que yo quisiera que volviera y quedaría 10 años de mi vida por una hora, que regresara mi papá y mi madre.
1: Que regresaran los papis.
0: Los papás. Dice...
3: Oye, primo, si me tocó, fíjate, el Fantasy se llamaba. Tengo un primo que nos íbamos y hacíamos una reta. Hombre, qué bárbaro. Yo no era tan bueno como él, no, pero me gustaba mucho ir. No, buenísima la reta. Actualmente, de repente, vemos alguna maquinita de, sobre todo de King of Fighters. Uh-huh. Y nos vamos y le hacemos leña a la maquinita de repente. Y no, pero estamos grandes, ¿no? Igual tenemos la pandora esa mentada que fue a cuenta una maquinita. De repente nos juntamos ahí a hacer la reta.
0: Fíjate que un camarada también tiene esa consola, es como de arcade, y también nos ponemos a ver las retas de Tequino Fighter. Dice por acá, el Always. Ok, dice, buen día, cosas o lugares que extraño, es el tiempo de esa época donde nada me dolía y no tenía mortificaciones de nada. Éramos felices con la abuela y los primos. Saludos, bonito día.
1: Oh, pues sí, sí es cierto. Ni una mortificación había.
0: Dice.
4: El mundo divertido, chamaco, estaría bien. Cuando estaba también el Always.
0: Dice por acá, no, tazos no, jaja, ya basta con las caritas del mundial. Las
1: con las cartitas
0: del mundial, jaja, saludos y campeones.
1: Las luego cartitas. Había intercambios de tazos también, ¿no? En la escuela. El tazo que tú no tenías, yo lo tenía repetido, hacíamos el cambio.
0: Dice por acá, los premios de los chicles Canels. Y la cuando tenías que llenar con calcas de luchadores. El álbum, me imagino. El Vita Invita, promo de refresco de los 90. ¿A poco?
1: El Vita Invita. ¡Órale!
5: ¡Ea, buenos días! Yo me tomé, estaba obsesionado en ganar una consola porque la deseaba mucho. Y venían en las etiquetas de los Duvalín. Que venía una letra, o no me acuerdo si dos letras en cada etiqueta de Duvalín. Y si tú armabas la palabra consola, te llevabas una consola de videojuego. No me acuerdo en ese entonces cuál era, pero me acuerdo que la quería mucho.
0: Sí, pues, y nunca llegó. Nunca llegó. Hola, buenos días. Quisiera que contara mi historia. Ok. Voy a poner aquí, como no he leído, para revisar tu historieta. Dice por acá, el Parque de la Sauceda con todos sus juegos acuáticos, la alberca de olas, los toboganes, el río artificial. Si ibas en un carro sardina, te tocaba pagar menos. Y siempre veías que llegaban camiones desde otros lugares del estado con estudiantes a llevarlos a ese parque. Pues ya ni agua.
3: ¿Sabes qué toño yo, primo? Ahí en la Copacabana está el kiosco. Es la López Castillo y la Enrique Quijada. Está un kiosco. Y todos los primos, nosotros, chamacos, nos subimos al kiosco. De punta a punta corrimos, mira, corrimos de punta a punta. Y era una adrenalina muy fuerte porque te dabas unos guamazos, pero bien guamazos buenos. Muchos morros de mi generación, de los 80s. Me van a desmentir el kiosco.
0: El kiosco.
1: Ok.
0: En mis tiempos, muchos tiempos salía en las caritas. Venían las calculadoras y los teléfonos. Mira su carita. A ver, dice.
6: Buenos días, Danielita, primo, Danielita, mi amor y primo. Buenos días, muy bonito miércoles, reportando en la lista, siempre llegando al trabajo. Y lo que yo quisiera que volviera era el mundo divertido. Como me la pasaba tan a gusto, bien padre, bien a gusto en el mundo divertido. Muy bonitas experiencias del mundo divertido. Que quisiera que volvieran los cines como antes, los cines móviles en los parques, cómo se divertía uno. Los circos en los parques que hacían. Circos cobraban como públicos gratis, todo eso quisiera que volviera, la verdad. Y quisiera ver si me podían poner una canción de los Siricumbias, la que tengan a la mano ahí, nomás que sea una cumbia moviona de los Siricumbias. Please, reportándose el Danielito Jiménez.
1: Ok, muchas gracias, Tocayo. Tenemos audio.
7: Dice el mundo divertido, buen día.
8: El Bloqueo y el Nova.
0: ¿El qué?
1: El Bloqueo.
0: Bloqueo y el Nova.
8: El Bloqueo y el Nova.
0: El Bloqueo y el Nova. Buenos días, plebes. Cuando los camiones cobraban un peso, saludos desde Tijuana.
1: Ay, ¿a poco? A mí me tocó que cobraran dos pesos, es cierto. Dos pesos me tocó que cobrar el camión.
0: ¿Era el Blockbuster por una peli o un videojuego? Dale.
9: Chamacos, yo extraño mucho, así los días lluviosos, comer un sándwich doradito con queso amarillo, con pan blanco y un vasote de chocomil con la leche bien helada y no engordaba. No engordaba, chamacos. Era un palo. Y ahorita, con solo verlos, ya valí, ya subí medio kilo.
1: Eso es lo que más extrañas, ¿no? Bueno, vámonos con música. 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Vámonos con música. Respeto. Hablando de, mira,

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0: Con más a través de la Mejor FM 98.5 y en este miércoles a Remember, porque recordar es volver a vivir, platicando acerca de cosas de los 90 y los 2000. ¿Qué te gustaría? Pues obviamente que regresara, ¿verdad? ¿Qué extrañas y te gustaría que regresara? Por ejemplo, a lo mejor las llamadas. ¿Te acuerdas cuando antes era llamada 5 minutos gratis? Y si te pasabas literalmente un segundo, ya te cobraban. A lo mejor dices tú, pues mira, ahorita tenemos llamadas ilimitadas. Pero yo creo que la experiencia de estar hablando con alguien de un chisme, de alguna situación, y tener que estarle colgando, esa adrenalina de tener que estarle colgando y luego marcarle otra vez. O sea, era lo padre, pues, ¿no? Era lo que lo hacía divertido, ¿verdad? En las llamadas de 5 minutos que eran gratis. Y ya te pasabas un segundo y ya te cobraban y te acababa los 20 pesos de saldo que le echabas al teléfono.
1: Híjole, fue.
0: 20 pesos de saldo. Antes se le echaba 20. Todavía se le echa 20 pesos de saldo al teléfono, yo creo.
1: Hay paquetes, ¿no?
0: Sé.
1: ¿No? Hay paquetes.
0: Hay paquetes.
1: De 20 pesillos.
0: Hay paquetes.
2: Bueno, tenemos a Luis por acá. Dice. A ver.
3: Hola, buenos días, chamacones. ¿Sabes qué? Yo recuerdo un montón, así con mucho nostalgia. Las navidades así de los 90, que ibas a la casa de Santo Claus, el desfile de Coca-Cola, no sé, el arbolito que ponían ahí por catedral, un montón de cosas. ¿Me explico? Como que antes la Navidad se sentía más fregona, no sé. A lo mejor el espíritu se ha acabado un poquito, pero no sé. Eso me da como nostalgia, se me antoja un montón.
0: Así pasa siempre. Eso pasa. El espíritu navideño se va acabando conforme pasa la edad, pero vuelve cuando tienes criaturas. ¿Sabes de lo que me gusta de la Navidad? Ahorita que la mencionas, era cuando la Navidad se sentía así con los foquitos esos de colores que parece que se ven viejitos, así los foquitos. Y tiene el arbolito, tenía con esos foquitos sonidito.
1: Los que tenían como una estrellita.
0: Ándale.
1: No, pero se picaban bien duro.
0: Ándale, esos que picaban, esos foquitos que picaban. Ay, me encanta ver arbolitos así. A mí como que me recuerda la Navidad así vieja. De mis tiempos. Navidad vieja, así.
2: Dice por acá, buenos días, Danielito. A ver, primo, apúntame para el viejón, se lo merece. Sí, vaya, fierro. Te registramos, cada uno con todo gusto. Dice.
4: O sea, mira, en la época cuando yo iba a la escuela, era había una carterita así, que quería la calculadora. Batallaba para sacar las cuentas y todo, pero de ahí nos agarramos. De ahí nos agarramos nosotros para sacar las cuentas y todo. También en plan, yo cuando el maestro nos pegaba con el borrador en las manitas. En los deditos. Ahí pongan los deditos ya porque andan copiando. Y ahora que tenemos calculadora, pues eso de las caritas. Y también en estos tiempos, todavía hace que le diré unos 20 años, o más, yo creo, salían en las caritas, salía un teléfono, esos negritos que salen ahora que no tienen WhatsApp ni nada de eso. Es normalito nomás. De esos también salían en las azucaritas.
0: Ah, bueno, cualquiera sí es de esas,
4: no, todas las azucaritas salían.
0: Es cierto, sí es cierto, tienes razón.
4: También este año los tiempos de antes. Antes tuve una mamá muy como tendarme, pero antes había respeto para los padres. Ahora ya no, hasta los hijos le quieren pegar a uno, ya. Como la, ya ni hacen caso, ni nada. Salen, le voy a decir al día. Mientras que antes sí había respeto para los abuelos, porque nosotros le decíamos a los viejitos, o sea, nuestro abuelo era papá Pablo, no era abuelo, era papá Pablo o papá grande. Antes llegábamos, besito en la frente al padre y a la mamá, beso en la mano. Y así, le ayudábamos a nuestros viejos. Estaba muy bonito nuestro momento. Bueno, aparte está bueno, aparte no, porque no golpeaba mucho a tu mamá, pero. Y si yo era mi mamá, ojalá fuera la mujer más feliz del mundo. La neta, extraño mucho a mi viejo. Ojalá. No tienes una idea. Ya se me fue.
5: Gracias. Cuando vengas.
0: Hermosa Lupita, te mandamos un abrazo, Lupita. Muchas gracias.
2: Gracias por tus audios, Lupita. Nomás bájale cuando estés hablando porque se escucha más el ruido de la radio. Para entenderte mejor. Dice, buenos días, la antigua conductora que estaba con el primo. ¿Cuál de todas?
0: Porque había dos.
2: Oigan, también los vasos que juntabas las de... ¿Qué? También los vasos que juntabas las de las abritas cuando le echabas algo helado, cambiaban de color, eran de los bonitos. ¡Ah, cómo no!
0: ¡Ah, ya sé! Eso es lo que me refiero cuando te daban regalos. Cuando te daban regalos, ya sea el del de las galletas, el de las abritas, te daban antes buenos regalos. Ya no.
2: Cada vez tiene menos abritas.
0: Cobran más caro.
2: Están más caras y no dan nada. Dice.
6: Hola, buen día, chicos. No, el frío. A mí me hubiera gustado que regresara el frío.
1: El freedom.
0: El frío lo entendí yo.
1: Pues también.
7: Dice. De lo mucho que se extraña, recuerdo cuando estaba en San Maquillo. Parte de es el Santo Cruz de Mazón. Eso es uno de los estandartes, se puede decir, de aquellos tiempos.
0: Ey, mucha gente dice eso, fíjate. Mucha gente hace ese comentario de ver a Santa Claus. Les hace recordar, hace tener buenos momentos.
2: Sí, dice, buenos días, buenos días. Terminación 0632, buenos días. Dice,
5: buenos días, Danielita, mi amor. Buenos días, primo. Okay. Espero que tengan un excelente miércoles. Ánimo, saludos.
0: Buenos días, rana, Abraham.
2: También para ti. Cuando las caguamos valían 7 pesos. Los ¿qué? Premios. Ah, sí, ya lo dije. 7 pesos la caguama, poco.
8: Buenos días, de mañanos. Buenos días. Cuando recién entraron los sobrecitos esos de sabores de muchas marcas, me acuerdo que mi mamá compraba mucho y en uno de esos había una rifa de 150 mil pesos y le tocó el gane.
0: ¿Pero qué sobrecitos?
2: ¿Cuál es? Yo creo que el Kool-Aid, tal vez.
0: Sobres.
2: Había otro que era muy famoso, el Tank.
0: ¿Pero era para sobrecitos de qué, dijo?
2: De sabores. No sé. El Old West dice por acá. A ver.
0: Último audio.
9: Tú designabas, no me acuerdo si dos o tres números. ¿A quién le podías estar llamando así gratis? Teóricamente, ¿no? No, le hablabas a la morrita y que le estuviera. Si se daba cuenta que le estabas pegando casi, no es porque la habías puesto como en tus números favoritos ahí en los gratis. Ah, era todo un chocón ese.
0: Es que
2: la ponías en tus números favoritos. Señal de que te gustó, ¿verdad?
0: Era la experiencia, pues. Era la experiencia, la anécdota y la adrenalina de estar colgando a cada 5 minutos para poder hacer otra llamada. Y cuando te pasabas, y cuando te acababan los 20 pesos, tú que te pasabas mucho. Y ya no tenías más dinero para marcarle. ¡Ay, qué coraje! Ya no tenías más 20 pesos para meterle salto.
2: Sí, pero te quedé bien perro porque decías, ay, cúrrele ya, cuélgame porque se va a pasar. No te preocupes. ¡Ah! Y al siguiente día,
0: no tengo, mis 20 pesos.
2: No tengo saldo.
0: Bueno, vamos a corto. Ahorita regresamos con más a través de la mejor FM 98.5.
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0: través de la Mejor FM 98.5, 8 con 11 de la mañana. Vámonos rápidamente con los mensajes del WhatsApp en este miércoles de Remember. Recordar es volver a vivir.
1: Buenos días, dice, lo que yo extraño y que me gustaba mucho es jugar a los tazos o los juguetes que salían en el cereal, carritos, títeres para los dedos, etcétera, etcétera, etcétera.
0: Salían muchas cosas antes en el cereal, ahora ya no sale nada.
1: Está caro ya.
0: Ya nada más está carísimo.
1: Mi personaje salen. Y esa soplada nunca. ¿Cómo? Yo extraño mucho a mi familia unida en la Olivares, en casa de mi nana Angelita. Cuando la Navidad era Navidad y el Año Nuevo se festejaba. Ahora puras borracheras.
0: Pues que sí, pues sí.
1: Y luego los hijos, nuestros nietos, van a decir, extrañaba mucho las borracheras que nos pegaban, ¿no? Dice.
2: Buen día, ¿sabe qué se extraña? La capacidad de asombro que tienes de niño. Que todo lo nuevo que se te va, todo lo nuevo que vas aprendiendo, que vas conociendo. Esa emoción que te daba ahora ya, de adulto no, ya, se normaliza todo.
1: Sí. Dice el Santa Claus de Mazón en el centro.
3: No, se acuerdan también de que antes en la primaria el maestro te ponía unos sellitos de que un burro, una abejita, si lo hacías bien, un burro si no lo hacías mal, o te ponía un llavito si no hacías caso, te ponía el sello, estaría ahí el escrito de por qué te puso el sello. Yo ahorita concordando con el compañero este que dice la Navidad, la neta sí. Yo me acuerdo que íbamos a la casa de mi abuela, nos juntaban un chamaquero, pues las tías se juntaban a hacer la cena, los buñuelos y todo, ¿no? Eran otros tiempos, la neta, no ocupábamos teléfono, nos poníamos a jugar a Berbeleche, al bote robado, gallinero pasado, ¿no? Hombre. Eran, y que te amaneciera un balón de fútbol o una playera de tu equipo favorito, era lo máximo.
1: ¿Cómo no? El Old West, pero sin los morrillos de ahora. Deberían de recrearlo. Y poner los sombreros de colores y los zapatos picudos del color del sombrero.
0: A ver, si lo recrean con su con la gente que fue en su momento, ¿cree que iba a funcionar?
1: Sabe.
0: No creo, la gente ya no iba a ir.
1: El Hermosillo Flash.
0: Ese está padre.
1: Buenos días, los tazos, jajaja.
4: Algo de antes era cuando mandabas un mensaje de texto y tenías que contar las letras para no pasarte de un mensaje y tener que escribir sin la U y así como que se nos entendía mucho.
1: Sí, no, lo abreviábamos todo acá, requete machín. El Fantasy, buen día. El Old West, te nos audio.
5: Hola, primo, ¿qué tal, Angelita? Buenos días. La neta, yo lo que extraño del año 90 son los viajes que hacíamos en grupo, en la escuela o por el barrio, al paseo de Topagüe. Puta, qué chulada ahí en Topagüe. Ese sí era balneario. Yo otra cosa que extraño también, Anelita, primo, son las lluvias en Hermosillo. Esa era como las extrañas. Me acuerdo cuando iba a la escuela, a la secundaria, que tenía que ir caminando y con la llovizna, porque antes sí íbamos a la escuela, ¿no? Que lloviera, relampagueara o tronara. Puta, qué chulada eso, qué bárbaro.
1: Dice.
6: Buenos días, chamaco. Sí, es cierto lo que dice la Danielita, mi amor. El espíritu baja conforme a la edad, porque ya vas sabiendo que no es el santa realidad. Pero cuando tienes hijos, ay, los viajas siempre tu espíritu. No.
0: Espérate. Hija.
1: Por eso baja.
0: Por eso baja, hija. Estamos en la radio. Hija, gracias por tu mensaje, hija mía.
1: Bueno, pero ya los morridos ya entraron.
0: No importa.
1: Ya entraron.
0: No importa. Estamos en la radio, amigos. Nos escucha todo tipo de público. Aguas con lo que dicen, por favor. Ahí les encargamos ese gran detalle.
1: Bueno.
0: Continúa con el siguiente mensaje, porque capaz que diga otra cosa que.
1: A ver.
6: Oigan, chamacos, digo que también cuando cambiaban las cajitas de Coca-Cola, que llegaba el de la Coca y cambiabas tu cajita con las 6 soditas de vidrio chiquitas. Otra, eso también, o cambiabas los platos de la Coca, los vasos, todo eso.
1: Las cositas, el oso de Navidad de la Coca-Cola. Dice, la gasolina en 10 pesos el litro. Todo el mundo extraña.
0: Ah, eran los sobrecitos del Tang.
1: Dice.
7: Buenos días, primate. Buenos días, amiguita, a mi lado.
0: Buenos días.
7: El recreativo de Topagüe, las albercas de Topagüe, estábamos morridos. Allá nos llevaban a toda madre. Unas albercas de piedra, así. Es más de árboles. Llevan a toda madre, nos pasamos por allá. Algo así debería regresar para estos lados.
1: Pues eran pilas, ¿no? Más bien.
0: Hola, yo imaginaba las albercas así
1: de piletas de agua. No eran tanto como albercas. Hola, buen día. Estaría padrísimo que regresara Hermosillo Flash junto a toda la bola de árboles que lo acompañaban. También estaría padre que regresara el Santa Claus de Mazón, los antros vaqueros en los que ibas y bailabas cada fin de semana. Ahí les dejo los datos. Ok. Hay terrazas.
0: Pues es que sí había, hace poco hubo un antro vaquero, pero pues no le funcionó al antro vaquero, pues, o sea, que el hecho de que años atrás haya pegado no significa que ahora va a ser igual. Las cosas cambian.
1: Pues recuerda el parque recreativo que estaba donde está el Musas. También había albercas y unos arbolotes. Muy a gusto ese lugar.
0: ¿A poco había albercas ahí?
1: Dice, los vasos de la leche Jackie, los lugares frikis de maquinitas y ciber. Buenos, excelentes días. Las retas de las tarjetas de Yu-Gi-Oh. Los teléfonos públicos de las tarjetas y monedas. Yo intercambiaba, pero tarjetas de Dragon Ball Z. Para el álbum, que nunca lo lleguen.
7: ¿Saben qué otra cosa? Me acabo de acordar. Ahí en la casa, hacíamos acá juntadas afuera. Jugábamos baraja, jugábamos juegos de mesa. Hasta el Nintendo 64, me acuerdo que poníamos. Como que la experiencia era más padre, sin celular, pues. Yo no digo que la tecnología sea mala, pero como que sí nos ha quitado un poquito la experiencia de convivir un poquito más así, ¿no? Juegos de mesa, barajas, hasta las juntaditas. Eso me acuerdo un montón. Se me hace bien, bien chido.
1: Sí, pero pues el tema del socializar, ¿no?
0: Pero realmente, ¿tú crees, primo, realmente que sea 100% la culpa de la tecnología, de los aparatos? ¿No crees que también hay parte de los papás, por ejemplo, con los hijos, que ellos pueden implementar esos con sus hijos?
1: Yo creo que somos nosotros.
0: Yo totalmente.
1: No tanto papás o mamás, sino que nosotros mismos, porque inclusive nosotros mismos, si lo ves en nuestras reuniones cotidianas de familia o donde quiera que se hacen amigos, siempre hay uno que saca el teléfono celular en algún momento.
0: Sí.
1: Siempre, siempre, siempre. Entonces, ¿por qué se acabó el tema de conversación o lo que tú quieras? ¿Pero por qué se acaba si estás conviviendo? Pues sí. Habla de pentontadas, habla de todo, habla de... Pero intentar que no, que sea una reunión social, pues no para ver el teléfono celular. O el simple hecho de que, ay, quiero postear una historia porque andamos todos aquí reunidos. Olvídate de eso, que quede mejor en tu memoria.
0: Memoria.
1: Y está más divertido.
0: No, aparte es algo que tampoco, si estás en una reunión con tantísima gente, es algo que no puedes controlar. Pero si tú lo implementas desde tu casa, con tu familia, con tus hijos, que son los que tienen el vicio de estar en la tablet, uh-huh, y crear esas experiencias a ellos, pues tú lo puedes hacer, porque tienes la autoridad de tus hijos, pues, ¿no?
1: Sí, desgraciadamente.
0: Y puedes crear esas experiencias y quitarles la tablet, quitarles el teléfono, pero pues no pasa.
1: Sí, sí, sí, involucrarlos en juegos, actividades, pues, ¿no?, que estén haciendo, porque pues es muy fácil decir, todo el mundo yo creo que lo hemos implementado en algún momento, de que vete a jugar a la tablet, voy a ver el celular, y ahí pues ya la estamos regando. Dice, hola chicos guapos, antes pues no había, pues había más facilidad, pero sí te decían, vete a jugar a la calle.
0: Sí.
1: No era como lo mismo. Hola chicos guapos, Dios los bendiga, bonita, bendecida mañana, con el cariño de siempre, su amiga Dolores, recuérdame.
0: Saludos, Dolores.
8: En aquellos tiempos cuando la juventud se juntaba por todo el Boulevard Quino, los fines de semana, a dar la vuelta a Boulevard con el sonido, todo lo que daba, las pisteadas. Qué tiempos.
1: Qué pues tiempo sí. De ellos.
9: Buenos días. Traía viaje y no podía mandar audio. Yo traía mucho el MSN, se llama. Estaba bien curada, la neta, lo podías personalizar, podías hacer el zumbido y pura de esas, lo ponías celulares a todo lo que da, la música y a gusto. Ahorita el MSN está muy aburrido. Saludos, guapos. Bye. Las abritas baratas,
1: ahorita
9: ya
1: chuchuluquía
9: salen caro.
1: Buenos días, cuando salían los botes de Tecate con el destapador azul, tenías que juntar tantas y te regalaban un bote.
0: Hay últimos mensajes porque el tiempo, hijos míos.
1: Yo extraño mucho, okay, el fantasy, no existió nada de eso o el mundo divertido. Y miren, me acordé que tenía la foto hasta ahorita que me dijeron el flash,
0: ya tomaron café.
1: Los recuerdos quedan. Yo extraño cuando aún estaba el Charlie. Y eso que ha pasado poquito tiempo. Se extraña el mundo divertido. Dice, buenos días, el Hermosillo Flash, cuando estaba todo verde Hermosillo, los Tamagotchis, los llaveritos que eran un jueguito. Sí, sí, sí, me acuerdo. ¿Cómo? ¿Cómo qué? aquí está llorando mi hijo porque escuchó que... No lo voy a repetir.
0: Tiene 28
1: años.
7: La soda, bolsa y una sabrita pizzerola.
1: Mira el base, Alector Espino.
10: Buenos días. Cuando no existían los terrenos, que era puro monte, se trepaba la familia en los carros. Una partita en el monte y ahí bajaba los discos, la disco para hacer discada o el asador para la carne asada y todos en familia ahí abajo los arbolones en la sombra. Andale. Sin que nadie molestara.
1: Dice por acá, ¿cuál antro vaquero? No me di cuenta, chamacos.
0: Sí, había uno. Hace rato ya que salió el antro ya no pegó. Donde era el Light antes. Bueno, ahora todavía es el antro Light. ¿El Light es? No me acuerdo, pero ahí había uno.
1: se pudiera considerar bar más bien, ¿no? O antro tal vez, el Conrado. Tiene música de banda, tiene música norteña, tiene música así.
0: No, sí son diferentes. Lo del antro al bar sí es diferente.
1: No hay pista de baile, ¿no?
0: Ajá, entonces el son diferentes las dos.
11: Buen día, Dani, buen día, primo. Sí, qué bonito recordar vivir como dicen ustedes. Pues yo recuerdo mucho la Navidad de antes, donde el 25 de diciembre toda la gente, todos los niños jugando con los carritos, bicicleta, lo que le hayan regalado. A mí no me tocó nada de eso, yo era feliz comiendo guamochiles con chile y limón. Y si bien me iba, pues ahí está animalito y pues los cacahuates, nomás que los cacahuates en la noche, hijo, en una tronadera, todo ahí. Todos mis hermanos eran bien tronadores, pues, para no decir peor. Saludos y buen día.
0: Ahí lo dijo.
1: Para no decir motos.
0: Y lo dijo la pareja.
12: Dice. Pues el cilindro del Unitubus que cambia de colores con el agua helada. También se extraña eso.
1: Buenos días, Desmorrianos. En la primera del pueblo, las excursiones.
0: En la primaria, creo que quise decir.
1: En la primaria del pueblo, en las excursiones. Y aquí en Hermosillo, el Old West. Nada que ver con el bar muy. Muy por el Old West. Por eso no pegó, Dani. Pero no sé cuál bar dijo. Mi hijo de 5 años, en cuanto va a ver pachanga, en la casa de la abuela, sacan la lotería. Le encanta jugar y el barullo, apostar un peso, y lo que más le gusta es gritar la carta. Ahí está, diferentes ¡buenas! Cosas. Sí, pues si juegas baraja o buscar juegos de mesa en donde todos se puedan involucrar, ¿no?
13: Buenos días, buenos días. Qué chistoso, son los ruinos.
1: Ok. Dice, las albercas del lado del río, uf, qué tiempo. Dice.
14: Que regresen cuando podías poner tecnobanda afuera de tu casa, hacías las banqueteadas, que no había problema de nada. También que cuando los locutores podían marcarle a los conductores a la radio, que había más interacción.
0: Cuando los locutores pueden marcar a los conductores.
1: Sí, que ellos le marcaban acá con nosotros. ¿Se acuerdan del Santa Clara? Que era así de las albercas que estaban a toda máquina.
0: ¿Todavía hay?
15: Los camiones cuando traían rolitas chila acá del Apache.
0: Se le
15: con la
0: televisión
15: de la zona.
0: El compa está como el que.
1: Bueno, son un chorro. Emirato se llamaba, así le dice, ese es el que dice.
0: El Emirato es uno, pero hay otro también que.
1: Texas dice.
0: No, también.
1: El Old West, Antro Vaquero. Antros Vaqueros, el Ingazú, el Texas, me tocaron a mí. El dúo se llamaba uno.
0: La Culpable, creo que se llamaba.
1: De un lado Vaquero y del otro Antro, bellos recuerdos. Después del Texas, que pegó casi por el Kino.
16: Buenos días. Yo me acuerdo cuando nos peleábamos yo y mis hermanas por el cereal, para estar leyéndolo mientras desayunábamos, comíamos, porque pues no había ni teléfono ni nada, pues, y ahí estábamos con el cereal y nos aprendíamos todo el cereal.
1: Todos los ingredientes.
0: Oye, me identifiqué, yo también hacía lo mismo y viene enfadosa, agarraba el cereal. Y hace cuenta que estaba en la mesa así, y yo para que mi hermano no lo viera, agarraba el cereal de acá abajo y hacía con cara de muy interesante. Ponía el cereal abajo de la mesa así para que mi hermano no leyera el cereal que estaba leyendo yo.
1: Vidiosa.
0: Y ya lo había recontraleído ella.
1: Si ya te sabías toda la vez. Todos los días lo lees.
0: Lo que pasa que en el cereal, en la cajita atrás, a veces venían juegos, a veces venían sopa de letras, ajá.
1: Laberintos y demás.
0: Entonces, pues ahí te entretenías mientras desayunabas. Mira, qué manera de entretenernos antes, ¿no?
1: Pues sí, le agarré el champú en el baño.
17: También recuerdo la caricatura muy, muy, muy bonita de aquellos tiempos de la ranita de metal. No sé si se acuerda de aquella que tocaba una flauta. Aquellos tiempos. Qué
1: la ranita de metal, no me acuerdo yo.
0: Bueno, vamos a irnos a
1: el Porfirio
0: corte.
1: De Morelos.
0: Ahorita regresamos con más, finalizando ahora sí en este miércoles de Remember, porque recordar es volver a vivir. Qué bonito recordamos, ¿eh? Oigan, y en verdad, en serio, cuidado con lo que dicen porque...
1: Ya, a un recién nacido de 28 años le acabas de romper la ilusión.
0: Y el corazón. No, ya en serio, fuera de broma, cuidado con lo que dicen porque recuerden que tenemos todo tipo de público, entonces nomás hay que tener cuidado con eso y pues también con algunas malas palabras que se les vayan ahí porque a nosotros nos regañan. Y aparte se escucha feo, pues no, hay que considerar que tenemos todo tipo de público. ¿Sale, vale?
1: Luego lo van a poner aquí como no audio porque dice grosería.
0: Sí, sí, sí, entonces ahí les encargamos nomás. Bueno, vamos a corto, ahorita regresamos con más.
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0: Ladies and gentlemen, welcome to the ring. El cuadrilátero de la mejor FM 98.5 ya está listísimo y preparadísimo para recibir a los grandes exponentes del regional mexicano que se van a disputar en esta mañana de miércoles del Remember, porque recordar es volver a vivir en esto que es...
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0: perrón de canciones viejas como tu butam.
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0: Bueno, vámonos con canciones muy al estilacho de Sonora, de Hermosillo. Porque andan recordando mucho los antros vaqueros. Así que vámonos con esta contienda. La propuesta number one viene a cargo de la banda Tres Ríos, se llama...

0: que dejaste es muy importante. Y vámonos a la otra propuesta, señoras y señores. Viene. No mande mensaje todavía. Espérense, aguante la carnita. Estoy viendo aquí.
1: Porque si no, no cuenta.
0: Vámonos con la banda. La original del sol se llama...

0: Ricky, señoras y señores, ahora sí, 6623-1646-21. Todos los que votaron antes de las 39 están
1: fuera.
0: Dice.
2: María, ojito de golondrina con John Sebastián, me gustaría mucho que lo vean.
0: A nosotros nos gustaría mucho también, pero en esta ocasión pusimos las propuestas nosotros.
3: Bailar pegados es bailar.
0: Dice. Hey.
4: Buenos días, primo y Danielita. Obviamente oscuridad se la lleva rico, macizo. Ánimo, saludos, compañero.
0: Dice obscuridad, dice.
5: Buenos días, por la uno.
0: Obscuridad, cierro, dice.
6: Oli, la segunda. Bye.
0: Bailar pegado.
7: Por la segunda.
0: Bailar pegado.
7: Por la boca abajo.
0: Bailar pegado.
8: Ay, chamacos, mi voto es por la primera rolita. Danielita, mi amor. Y Víctor Saúl, el primo.
0: ¿Víctor qué? Saúl.
9: Buenos días. Por la sin luz. Oscuridad.
0: Sin luz, fierro.
10: Ay, por la primera, chamacos, primera.
0: Fierro,
11: la oscuridad. Buenos días. Hola. Por la oscuridad, con mi amigo Teporrón. Héctor Murillo, el Teporrón.
0: Jálate la greña, dice.
11: Oscuridad.
0: Presa. Arre.
12: Buen día, this morning, por la canción de Obscuridad, Patas de Ríos.
0: Fierro.
13: Primera, por la primera.
0: Obscurity, dice.
12: La primera, Obscuridad.
14: Buenos días, Gormonianos. Yo me voy por la segunda. Okay. Por la segunda. Ok. Bye, okay. Que tengan lindo día.
0: Ok, nos queda claro. La segunda, dice.
15: Buenos días. Las dos, primo, Danielita. Las dos.
0: Bailar pegados.
15: Buenos días, boca guada.
0: Bailar pegados.
16: Buenos días, primo.
0: ¿Qué?
16: No lo entendí.
0: ¿Este es el mismo audio de hace rato? O sea que tú no dijiste nada, Adrián.
16: Ajá.
17: Vámonos por el sol, ay.
0: El sol. Dice.
18: Bailar pegados es bailar.
0: No
16: dijo
0: nada. Tampoco me dijiste nada. Dice.
19: Oscuridad.
0: Obscurity, dice.
6: Digo Teporrón. Héctor Murillo, el Teporrón.
2: Buenos días. Oscuridad, claro que sí.
0: Obscuridad, cierro.
5: Por la tercera.
0: Jálate, dice.
7: Por la primera.
16: Falta una, oscuridad.
0: El MacPato corre para tercera, dice.
16: El MacPato nomás.
6: Boca guada, buenos días.
0: Arre, dice.
9: Fierro, vámonos por la banda Tres Ríos, por las Tres Ríos.
0: Jálate la greña, una de las canciones favoritas de un servidor de la banda Tres Ríos, se llama Obscuridad.
16: De un servidor.
0: Me gusta esta canción.
16: Ah, ok. Oye, pues no le bajes, espérate. Deja sin música.
0: Tú le bajaste, mira.
16: No le bajé. Bueno, ya quedó abajo. Ahí está, porque la habías quitado. A ver, ¿cómo está? Porque no la encontré ahorita.
0: Oscuridad. Oscuridad, sin la...
16: Ponle la música ahí. ¿Ah?
0: Ya
16: que la
0: tarde. Pongámosla de acá.
16: ¿Así?
0: Peluca.
14: Me imagino.
16: No.
0: Vámonos, Ricky, con esta rota, hombre.
16: Aquí está.

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1: Danielita, mi amor.
0: Bueno, bueno, Danielita, mi amor. Y Víctor Sagún, el primo.
1: Ok, regresamos y regresamos con más a través de la mejor FM 98.5.
2: Hermano.
1: Oigan, que por cierto, tenemos ahorita un control remoto. Más adelante vamos a estar enlazándonos con Aileen. Para que pues nos acompañen también hasta las 10 de la mañana estaremos con todos ustedes y recordarles la mención del Día del Padre, que por cierto en esa sí pueden participar, vamos a tener tiempecito para anotarlos y recordarles que ya el domingo es el Día del Padre, así que si quieres participar en esa promoción, manda tus datos, nombre completo, teléfono y colonia para que te lleves el paquetón de papá de carne asada y el domingo esté el rey de la casa disfrutando de toda la familia con una carnita asada de cortesía de la mejor 98.5, presentado por Centro de Servicios, LTH, BDH Baterías y La Brasa Norteña, que por cierto también tenemos el de la promoción del corrido, primo.
2: Igualmente del corrido, mira, lo vamos a hacer más sencillo porque luego se complica demasiado. Manda tus datos si quieres un corrido para papá, Simón, los datos tuyos, tu nombre, teléfono y colonia, y ya si llegas a resultar ganador, pues ya le explicas ahí a la agrupación cómo es tu papá y toda la cosa y así. Y con eso vas a estar participando. Está bueno. Para que le hagan el corrido de mis compas, los atrabancados.
1: Atrabancados.
2: Donde se pongan las pilareñas.
1: Ándese. Pues bueno, participe, nombre completo, teléfono y colonia, pones el paquetón. O nombre completo, teléfono y colonia, pones el corrido, para papá. ¿Sale, vale? Bueno, vámonos con música. Ahorita regresamos con más. Regresamos también con Aileen en el control remoto que tendrá más adelante.

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1: Saludarles y acompañarles en esta mañana ya de miércoles, en esta mitad de semana por acá una servidora Eileen Martínez, a nombre de Oscar Picó del Canelo, por acá la unidad móvil, Lorena también con nosotros. 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Buenos días, Rafael, ¿cómo está?
2: Buenos días, Aileen. Muy bien, gracias a Dios, aquí arrancando esta jornada. 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
1: 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Rafael, muchísimas gracias. Nosotros tenemos que regresar a cabina. Te recuerdo que tenemos camisetas también para que te pongas la verde. Ahora que si tú eres aficionado al fútbol, pues te llevas la camiseta por parte de La Mejor 98.5 y GTU Campus Hermosillo. Regresamos a cabina porque tú lo dices, somos la mejor.

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Vámonos con más música a través de la mejor FM 98.5 en el This Morning Show. Y ahorita nos enlazamos con Lailín Martínez. Vete ya, Valentín Elizalde, 9:47. Sigue en sintonía del 98.5.

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1: Eso, gracias, Alan. Regresamos a cabina. Recuerda que aún tenemos playeras por parte de La Mejor 98.5 y GTU Campus Hermosillo.
3: Muchas gracias, Aileen. Pues ya nos estamos despidiendo y es momento que nos vayamos mucho a LB. Que tenga una excelente y riquísima mañana. Hasta aquí el This Morning Show. Sí. Yo soy Víctor Segundo de Primo. Hasta la próxima. Se quedan con Aileen Martínez desde Control Remoto y ahorita viene para acá, para la cabina.

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1: 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Y bueno, qué mejor que sea un testigo, que sea un alumno que precisamente está cursando una carrera por acá con nosotros. Y precisamente es la carrera en licenciatura en Derecho. Por acá me encuentro con José Eduardo, precisamente para platicar un poco con él, saber qué onda, cómo se ha sentido durante este tiempo estudiando por acá, la oferta educativa, la atención que tienen en GTU. Pero bueno, José Eduardo, buenos días, ¿cómo estás?
2: Muy bien, gracias, buenos días a tu audiencia y a ti.
1: Oye, pues bueno, platicando ahorita antes de entrar al aire, me decías que obviamente, pues, ahorita estás en qué cuatrimestre.
2: En el tercer cuatrimestre.
1: Tercer cuatrimestre, y hasta el momento, pues bueno, tus clases en la cuestión de derecho, ¿cómo lo has sentido? ¿Se ha acomodado tus horarios? ¿Cómo te enteraste primero de GTU?
2: Primeramente buscando opciones para estudiar y fue de las mejores que encontré. Es una opción muy accesible, es más accesible que muchas otras. Me enteré por anuncios, amigos que estudian aquí también. Y respecto a clases, son clases, pues se podría decir que ya más especializadas en ti porque son grupos reducidos.
1: Ok, sí, fíjense, es algo muy interesante, ¿verdad? Acerca, hablando de los grupos. Ahora sí que no vas a decir, oye, somos como 40 casi en el salón, el profe ni nos hace caso, tenemos dudas, no lo resuelven. Precisamente es una de las maneras también que GTU te ofrece, ¿verdad? Que son grupos reducidos y los cuales prestan más atención. Algunas dudas, resolver ahora sí que cualquier necesidad o cualquier cosa que pueda surgir, ¿no?
2: Es correcto, te pueden resolver alguna duda más a fondo, no por encimita. Y respecto a los planes de estudios, hay clases sabatinas, hay clases en línea, hay clases presenciales.
1: Me dices que tú vienes de lunes a viernes, ¿no?
2: Es correcto.
1: Okay, ¿desde qué horario, de qué hora vienes?
2: Yo vengo de 8 a 1 más o menos.
1: Okay, y esto también está padre porque se puede pues acomodar, no sé si trabajas y dices, ¿sabes qué? Yo saliendo de aquí ya puedo ir a trabajar, puedo hacer mis actividades normales.
2: Es correcto, tienes prácticamente todo el día libre para hacer tus actividades, lo que tengas que hacer. Y no descuidas el estudio, que es lo primordial.
1: Okay. Oye, y con respecto a lo mejor y también a las instalaciones, ¿tú cómo lo ves? A lo mejor ya has entrado ya a algunas otras universidades públicas también. ¿Tú cómo ves también las instalaciones de acá, GTU?
2: Están bien, le están invirtiendo, se le ve que se le está metiendo mano de obra. Yo considero que es una de las mejores opciones si estás buscando estudiar. Si de verdad quieres estudiar una carrera, una licenciatura, es de las mejores opciones. Tienes la opción de sabatino, en línea, si no puedes venir, a clases presenciales. El chiste es estudiar. El que quiere estudiar, aquí tiene la oportunidad y es accesible para la mayoría de las personas.
1: Bien, pues bueno, José Eduardo, próximo licenciado, ¿verdad? En licenciatura en Derecho, próximo abogado, ya nos dijo por acá en GTU. Muchísimas gracias, José Eduardo. Pues bueno, yo tengo que regresar a cabina. Ahorita les brindamos más información acá desde GTU Campus Hermosillo.
3: Muchas gracias, Ailina. Muchas gracias. 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Pónganse la pilareña. Vámonos a más buena música y ahorita regresamos con Lainín Martínez.

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1: Porque tú lo dices, somos la mejor. 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
1: 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A nombre de Oscar Picot en la unidad móvil, gracias, Lore, y en cabina, gracias, Primate. Ahorita nos escuchamos. Mi nombre es Aileen Martínez. Quédate en sintonía de la mejor 98.5. ¡Chao, chao!

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0: aplican los buenos días, amistad. ¿Cómo estás? Qué gusto acompañarte hoy en este miércoles desde temprano ya. Aproximadamente eso de las 9 de la mañana nosotros salimos de la casa, nos fuimos a este compromiso comercial, ¿verdad? A control remoto desde un punto de la ciudad de Hermosillo. Pero bueno, ya por acá llegando a cabina de la mejor 98.5, gracias por acompañarte e invitándote a que pues disfrutes de lo que resta del programa hasta las 2 de la tarde. Una servidora, Aileen Martínez. Chiquirirris, ¿dónde andabas? Te estabas asoleando, mi amor, sí. Oigan, y es que, pues bueno, la verdad, fíjense, cuando estamos haciendo algunas activaciones, esto y el otro, pues sabemos que el calorcito a veces no perdona, la verdad, el calorcito no perdona, pero ahí estamos, obviamente, el pie de la cureña, y a veces también como que esa carpita hace que el viento no llegue, hace que el fresquecito no llegue, y ahorita, pues ya, miren, le bajamos ahora sí que todo el aire acondicionado en 18, si es posible. Y pues aquí nos vamos a quedar encerradas hasta las 2 de la tarde para primero aclimatarnos, a ver si no me acabo de chocón ahí, pero no importa. El chiste es estar ya con ustedes, invitándolos a que se reporten conmigo, recibir tus mensajes en esta mitad de semana, en este miércoles, a través del 6623 16 46 21 6623-1646-21. Como siempre, recibo con mucho gusto cada uno de tus saludos, mensajes. Denme chance con las peticiones porque no sé cómo está ahorita la programación. Pero el chiste es que tú te reportes a la de guía, que comiences a mandar tus mensajes acá a través de nuestro WhatsApp y me platiques, pues, qué onda, cómo andas, cómo amaneciste. Ya, Aileen, ya menos nos aventamos, no sé, la mitad del turno, entramos muy temprano. Quiero saberlo todo, quiero que me lo cuentes todo. Gracias, buenos días. Me da mucha risa porque este audio lo siento como el que llega el patrón, creo que es, que dice, señorita Tata, le manda flores el patrón. Así sentí el audio de este Salvador, ¿eh? Muchas gracias, buen día.
1: Buenos días, Aileen.
0: Hola,
1: hermosa,
0: buenos días, ¿cómo Aileen, estás?
1: Aileen, me quedé portando otra vez, tenía mucho que no me reportaba porque me han cambiado de turno.
0: Aileen,
1: ¿me puedes poner una canción? Para estar a gusto aquí en mi casa, estoy en septiembre con JLB y compañía. Excelente día, ánimo, chiquirri.
0: Ánimo, ánimo, Jera, ánimo, igualmente para ti, muy buen día. Hoy, pues bueno, también que no se nos pase felicitar a las personas que celebran algo en especial, si a lo mejor y hoy es tu cumpleaños, hoy el miércoles te toca partir pastel, pues bueno, que te apapachen, que te consientan mucho el día de hoy. Muchas felicidades.

Hoy es día, dice, festejo del día de Santa Teresa de Portugal. ¿Será Teresa o será Teresa de Portugal? Muchas felicidades hoy para los Nicandros. Hoy para la... Sí, es día de Santa Teresa. Precisamente a todas las Teresitas, a todas las Teres, muchas felicidades. Hoy es el Día Internacional del Violín. Ok, bueno, pues... ¿Qué es el Día Mundial del Cocodrilo? El cocodrilo. Bueno, pues felicidades para ti que celebras algo especial el día de hoy. Vámonos con música. Ahorita con mucho gusto sigo yo por acá leyendo tus mensajes, reproduciendo tus audios al 6623-1646-21. 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Vámonos con música. ¿Esto qué? Esta canción para que te ponga de buenas, para que te anime, para que te vaya ambientando hoy en esta mitad de semana. Se llama El Bote de Cerveza, ¿Cómo te caería ahorita con este calor? Aileen Martínez contigo a través de La Mejor. Buenos días.

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0: 8 de la mañana con 33 minutos. ¿Cómo estás tú? ¿Qué tal si tú, si tú y yo volvemos a Aileen, buenos días. Dice por acá, mira unas medias noches de mantequilla a la orden, Satanás. Gracias. Oye, qué rico. Qué rico. Bueno, por acá tenemos, un servicio social. Se solicitan de urgencia donadores de sangre O positivo para la señora María Rita López Noriega. Está en la clínica del Noroeste, en el cuarto 203. Ahí para los interesados, ¿verdad? Para los que puedan ir a donar sangre O positivo, María Rita López Noriega, clínica del Noroeste, cuarto 203.
1: Monche, aquí andamos ya en la trabajación, Chiquirere. Está muy sol de sol, pero andamos con toda la actitud positiva. Chiquirere, póngame una canción, por favor. Una de los alameños. La mujer del pelotero, por favor.
0: No.
1: Bendiciones para tu compa el Monche.
0: No, si me voy, imagínate, para pedirme una canción y verme la canción de... No, amigo, espérate, porque ¿quién te hizo tanto daño?
2: Encerrado en tu habitación, Chiquirriri, muy buenos días.
0: Buenos días, Sonia.
2: Dejar la vida loca, te haga mucho calor. Pues aquí escuchándote, Chiquirriri, extrañándote. Y pues saluditos, bendiciones y te cuidas. Ah, con esa canción, ¿no? La del Coyote, porfis.
0: Encerrado en mi habitación. Bueno, ahorita la dejamos acá en la programación. Buenos días, Aileen, mitad de semana. Saludos, unos aguachiles. Ya, ¿qué dices? Saludos. Pues ya estoy aquí en cabina. No puedo salir hasta las 2 de la tarde.
3: ¿A poco es el cocodrilo? No, un saludo para 2-3 camaradas.
0: ¿Por qué? Dime, cuenta el chisme completo. ¿Por qué? Dímelo. Dime por qué cocodrilos y saludos a tus compas, ¿Por qué será? 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Aileen, buenos días. Tuve la dicha de mirarte esta mañana bajo la carpa de la mejor. Saludos. Ulises, hubieras llegado por una camiseta, algo. Aileen, buenos días. Mira nomás lo que nos aventamos. Unos dones. Excelente día de labor, Chiquirre. Gracias, Jova. Vámonos, es JLB y compañía. Se llama Tuya en septiembre. Son las 11:37 a través de La Mejor.

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Continuamos con más.

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0: 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Continuamos con...
1: 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Vámonos con música. Regresando, nos aventamos el tiro cantado y después nos aventamos un tema que cállate los ojos. Es el recodo y es la cama de piedra.

0: cambies. 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

12:06, 12:06, la tercera hora a cargo de una servidora, Lil Martínez, contigo hasta las 2 y nos vamos a aventar un tiro cantado parecido al día de ayer. Nos vamos a ir con una misma canción, pero con diferentes intérpretes, diferentes versiones. Y es que la verdad, se ha puesto bueno el tiro cantado porque cuando es así, pues ahí nos vamos dando cuenta, pues si te gusta la mejor y la versión que está más actualizada, si te gusta la versión que es la original o la de antaño. Entonces, pues bueno, en esta ocasión va a ser la misma dinámica, diferentes intérpretes, y tú me dices a través del 6623-164621 con qué canción nos quedamos el día de hoy. ¡Sópilas! Así que vámonos entonces, de preferencia que sea nota de audio. Si es mensaje escrito, aquí lo ponemos, pero le damos prioridad a las notas de audio. Y vámonos entonces, la canción se llama Cada Día Más. Voy a creerte cada día más. Y esta primera opción viene a cargo de Cornelio Vega.

más. Ahí está, la primera opción viene a cargo de Cornelio Vega y nos vamos con la siguiente opción. Esto viene a cargo del príncipe del acordeón, Remy Valenzuela, y Cada Día Más.

0: Valenzuela cada día más, o te quedas con la versión de Cornelio Vega cada día más. Es la misma rola, pero diferentes intérpretes. Tú me dices cuál es tu favorita. 6623-1646-21. Tenemos nota de audio. Buenas tardes, Le Perche.
1: ¡Éale! Por la primera, sí que revisa. Por la primera.
0: Ok, nos quedamos con la de Cornelio Vega. Muy bien.
2: Hola, Eileen, buenas tardes. Buenas por tardes. La del Remy, por favor.
0: Ok, vámonos 1-1. Buenas tardes por Cornelio. Nos dicen por acá. Buenas tardes, Carlos. Tenemos audio.
3: Vamos a poner el Remigio. El Remigio Valenzuela.
0: Muy bien, anotado. Vámonos con el príncipe del acordeón. Tenemos nota de audio. Buenos días.
4: Hola, chiquiriri. Ya vive.
0: Buenos días, Woody.
4: ¿Ya tomaste café?
0: No.
4: ¿Todavía te falta para comer? Voy a comer.
0: No, he comido. ¿Qué onda? Nada.
4: Dame el paro con una canción.
0: Bueno, dice, ahorita lo escucho. A ver qué canción. Ahorita lo escucho.
4: Vámonos con el Remigio, chiquiriri.
0: Ok.
4: Con el Remy. Él, bueno, pues. Como que le agarramos sentimiento, ¿no?, a la canción.
0: Dale pues. Gracias, Gudi. Ahorita termino de escuchar el audio.
5: Cornelio.
0: Vámonos con Cornelio. Gracias, Nicolás. Saludos. Buenas tardes.
6: Opción número dos, Aileen. Okay. Remy Valenzuela, saludos, que tengas buen miércoles.
0: Gracias, igualmente, Alfonso.
7: Remy Valenzuela, buenas tardes.
0: Buenas tardes, ahí está, Berenice, ¿qué onda, Bere?
8: Con el Remy.
0: Anotado, vámonos con Remy, tenemos audio.
9: Aileen, saluditos, por la de Remy.
0: Ok, anotado para Remy Valenzuela, muy bien, tenemos audio.
10: Cornelio.
0: Ahí está, para Cornelio Vega, muy bien. Ahí va en la batalla.
11: Hola, con el Cornelio.
0: Hola, hermosa, muy bien, anotada con Cornelio Vega.
12: La dos, chiquirri, la dos.
0: Ok, nos vamos con Remy Valenzuela cada día.
13: Buenas tardes, Elin. Con la primera. Ok. Pero está mejor con los Tinos, la original.
0: Ándale, ánimo. No la tengo, luego la busco.
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0: Pero dime con quién, Lupita. Me tienes que decir si con Remy o con Cornelio. Es la misma. Mira.
15: Buenas tardes, Cornelio.
0: Buenas tardes, anotado para Cornelio. Ay, oigan, está muy empatado esto, ¿eh? A ver, ¿qué nos odio?
16: El Remigio
0: Valenzuela, vámonos con otro. ¿Será este el voto ganador para Remy o será todavía la batalla con Cornelio?
17: Buenas tardes, Aileen.
0: Buenas tardes, Gaby.
17: La primera.
0: Ok, Cornelio, vámonos, muy bien. ¿Qué nos dicen por acá? A ver, tenemos audio. Ahora sí tenemos audio.
18: Con Cornelio,
0: señores, Cornelio, también está uno. Lupita, la cantaste con mucho sentimiento, pero quiero saber con quién la quieres cantar. Y este es el audio decisivo para saber con qué artista nos quedamos cada día más. ¿Qué dice?
19: Con Cornelio.
0: Cornelio Vega, muy bien, vámonos entonces con la versión de Cornelio Vega. Eso se llama Cada Día Más. En el tiro cantado se lo ha llevado en esta ocasión Cornelio Vega. Cada Día Más, súbele a través de La Mejor.

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Continuamos con más.

0: través de la mejor 98.5, señores, señoritas y señores. Oigan, bueno, vamos con una platicadita levesona, una platicadita en temas de conches. Que si la concha está muy grande. Oigan, fíjense, veía un video de una chica. Ay, ¿cómo ves videos, Aileen? ¿Cómo ves videos? Sí. Uno se nutre ahí de lo que hay en redes sociales. Pero también surgen, vaya, algunas preguntas o temas que pues se pueden hacer aquí en la radio, ¿verdad? ¿Ustedes creen? A ver. Una persona conchuda, ¿nace o se hace? Una persona que quiere que todo mundo le facilite todo, que dices tú, bueno, te dan la mano, pero se agarran del pie. Una persona conchuda, ¿nace o se hace? Porque hay personas que yo creo que siempre han sido conchudas, la verdad. O sea, yo creo que hay personas que siempre han sido conchudas en el aspecto de que fulanito de tal a lo mejor está acostumbrado a que siempre va de raite, ¿no? Y dices tú, bueno, das raite una que otra vez, ok. Pero cuando ya es de que todos los días, oye, pues mira, tienes muy grande la concha, mijo, ¿no? Pero cuando una persona se hace conchuda, creo que es porque también, no sé si la culpa la pueda llegar a tener uno, ¿verdad? Adjudicarse, no sé si la culpabilidad, pero facilitarle mucho las cosas a una persona, creo que eso puede hacer conchudo a alguien. ¿Ustedes qué creen? ¿Nacen? ¿Se hacen? ¿Está grande la concha? ¿Tu compa del trabajo? Ahí, échale ahí, pues. Échale ahí un codazo al conchudo de la chamba. Al conchudo que dice, oye, hazme el paro, pero es de siempre a diario, ¿eh? De, oye, no terminé de, no sé, de hacer un reporte o algo. Échame la mano, ¿no? Está bueno, pues una vez sí, y luego otra vez. Oye, no. Oye, fíjate que me tuve que ir antes porque estoy el otro. Échame la mano. Nah, ok. Ahora, a lo mejor y en temas de la casa. ¿Es conchudo tu hijo, tu hija, tu marido, tu mujer? ¿Qué tan grande está la concha para nacer o hacer a alguien conchudo? Aileen, de mi prima no vas a estar hablando, ¿eh? Pero ¿por qué? Cuéntamelo todo y exagera entonces. ¿Se hizo o la hicieron conchuda?
1: Se hacen, mija.
0: ¿Eh?
1: Se hacen. Conchudas.
0: ¿Qué crees?
1: Y más si tienen a la mamá, al marido, que le va a dejar el negocio, o no les exigen nada, pues más conchudas se hacen. A lo menos yo no. Yo de que tengo uso de razón, tengo 60 años y todavía trabajo. Bendito Dios. Estiando en la friega. Son conchudas porque le da hueva, son huevonas. No conchudas, son huevonas, re huevonas, mi cabrón.
0: Ay, se prendió la lupita.
1: No, ni que comen. Se las tiene que lavar hasta el marido. Y hace cosas por el estilo.
0: ¡Ay, Dios! Factos, tirando factos la lupita. Oye, a la torre, pero. Ay, Dios. Es que yo no quiero hablar mal de nosotras, mujeres, porque somos una misma. Pero a ver, hay mujeres que a lo mejor y sí se vuelven medio conchudas, ¿no? Pero es igual, tanto hombres como mujeres, como niños, adolescentes, jóvenes. Uy, a mí me da una toy que los chamacos no quieren ni siquiera lavar su ropa. Y se me hace eso que tienen la concha, pero conchudos. Así que hay chamacos que esperan a que la mamá vaya y les sirva el platito de comida, porque si no, no comen. Así de conchudos son.
2: Para mí ese tipo de personas no son conchudas. Son personas que no tienen vergüenza.
0: Ajá.
2: Porque si tuvieran vergüenza, no hicieran tales cosas. O sea, entonces para mí ese tipo de personas, la verdad, de lejitos. Porque quien no tiene vergüenza, no tiene nada.
0: Claro, fíjate que yo creo que una persona conchuda es la que quiere tener los beneficios que no son suyos. O sea, tener beneficios como, por ejemplo, no sé, les hablo del raite, ¿no? De que, oye, habrá gente que dice, bueno, a mí no me molesta, ¿no? Y está bien. Pero siento que la persona conchuda quiere tener los beneficios que no son suyos, pues ahora sí que de agrapa, ¿no? De pedirlo de seguidito y seguidito y de que, ah, no va a pasar nada, me van a hacer el paro. Pero no. Ahí hay gente muy sinvergüenza, como tú dices. Sinvergüenza. Bueno, cuéntame, tú dime 6623-1646-21. ¿Una persona conchuda nace o se hace? ¡Ay! Lo tienes, lo quieres decir. ¡Qué malo! ¡Ah, nos calmamos y que es el abrazo norteño! Se llama El Botecito, ya son las 12:38. Aileen Martínez contigo a través de La Mejor.

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1: Muy bien, regresamos, son las 12 ya con 50 minutos. Vámonos con mensajes a través del WhatsApp 6623-164621. Hoy platicando un poco acerca de si una persona conchuda nace o se hace. Aileen, buenas tardes. Claro que aparte de conchunas, unas, dice la chamaca, hoy en día todas les da flojera cuando se trata de hacer algo. Casa, pero invítalas a una fiesta, al vamos, eso sí no les da flojera. Más que salían con el celular y pura pérdida de tiempo. Así es, en efecto. Dice por acá, fíjate, Aileen, anónimo. Yo tengo una prima que defendíamos mucho en la casa de... Tengo una prima que defendíamos mucho en la casa de su esposo porque se supone la trataba mal. Pues ella tiene una bebé, se le ofreció vivir con mis papás ya que ella no tenía dónde llegar. Ya lleva 4 años con mis papás y no da ni un peso para la casa. Y cuando da, pues es lo más mínimo, ¿no? A mí ya tiene 3 años que ni me habla y se supone que era porque... Y se supone que era por un rato, o sea, nomás lo que se quedaba ahí, ¿no? En la casa. Pero por el niño, pues ya no la corrieron. Y la defendida ya nos quedó claro que tal vez no fue lo correcto, ¿no? Yo digo que se nace, ya que su mamá es igual. Entonces lo heredó de la mamá. A la bestia, no, hombre. Ábrele la puerta a alguien un día y ahí se va a quedar. Ahí se va a quedar ya. La concha es muy grande, digan.
2: Agarró vuelo.
1: Sí, ¿cómo la ves, la Lupita?
2: No, fíjate que yo creo que se hacen, Aileen.
1: Yo también se digo hacen que porque se hacen.
2: Uno, pues como dices tú, en una ocasión, pues da la mano, ¿no? Pero ya de diario, y mala que no tenga su lonchecito, que ahí pone su carita de lástima, no, hombre.
1: Fíjate que yo también siento que hay personas que se hacen conchudas. Ay, no. Ay, no, mejor quiero saber la de ustedes.
3: Yo no, yo creo que sí nacen. Nacen conchudos.
1: Nacen conchudos.
3: Porque mi marido es muy conchudo. Muy conchudo el marido. Él todo quiere que se le dé en las manos, él no quiere moverse y más si está enfermo. Ay, Dios santo. No, hombre, ahí sí está peor todavía la cosa. Ahí está, niña. Hola, Aileen, que tenga lindo día. Hermosa, bye.
1: Igualmente, preciosa, cuídate mucho. No, ay, qué bárbaro ese marido conchudo.
4: Desahógate, desahógate, Lupita, desahógate.
5: Niño conchuda.
4: Va a tener varias hijas y parientes conchudas, esa que mandó mensaje. No, no hablen las mujeres, no hablen las mujeres porque se van a enojar la conchuda y Dios guarde. O los conchugos y peor todavía. Se prendió la Lupita.
1: Amamos, amamos.
6: Ya respecto a nuestros hijos se están formando a como nosotros estemos dejando.
1: Así es.
6: Entonces, ojo ahí, nuestras generaciones que estamos ahorita educando, algo nos está fallando. Algo está fallando. Es cuestión de la familia, la educación de nuestros hijos. Ahorita de jóvenes, de niños. Ya hay adultos, ya cada quien se forma su carácter, ¿no? Pero ahorita es cuestión de nosotros y algo nos está fallando. ¿Qué nos está fallando? No lo sé. Pero la gran mayoría estamos haciendo generaciones muy inservibles.
1: Ok. Bueno, respetable, obviamente, el punto de vista y puede que muchos concuerden con lo mismo. Dice, cuando compras unas cheves siempre hay uno y no le dicen nada y nunca pone porque como no le dicen nada, pues se hace conchudo. No, esos ya son gorrones, obviamente, esos ya son gorrones y así están muy bien. Esa es literalmente la palabra correcta para los de la cheve, ¿no? Esos son de gorra.
7: Yo digo que la gente conchuda así nacemos, chiquiriri. No, digo, así nacen.
1: ¿A poco sí, eh? Oye, ¿y el Blacky qué? ¿Es conchudo? ¿O qué? Bueno, acá me está preguntando, Aileen, ¿y tú no has sido conchita alguna vez? Te voy a decir una cosa, y no es por yo dármelas de acá, pero jamás he sido concha en mi vida. Yo creo que es algo que detesto tanto y y desafortunadamente me ha tocado convivir con personas que han sido muy conchudas y yo creo que por eso me molestan las personas que son muy conchudas. Y he tenido la experiencia de, ay, mamacita querida, por eso yo les digo, yo sentía en algún momento que yo podía hacer a alguien conchudo, o sea, de darle la facilidad a alguien de que se hiciera conchudo por yo querer solucionar o decir, no, yo ayudo. Entonces, yo pensaba que las personas sí se podían, bueno, sí se pueden hacer conchudas, pero no, yo digo que no, nunca he sido conchuda, honestamente, y no es por pararme el cuello ni nada. Y el día que, no sé, el día que lo sea o el día que me haga conchuda, pues va a ser cuando ya sea una mujer mantenida. A lo mejor, no sé, no podría ser conchuda. Tener la concha muy grande creo que no va conmigo desde muy chiquilla. Aparte no fue lo que, como dice ahorita en la radio, escucha, no, es ya dependiendo lo que los papás te inculquen y en mi casa la neta no me enseñaron a ser conchuda. Vámonos con música, son los dos carnales, se llama Me Derrito, son las 12 ya con 56 minutos, ahorita regresamos para darle, pues ahora sí que lectura y viva voz a sus mensajes, 6623-1646-21, hoy si las personas se hacen o nacen conchudas.

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0: Martínez contigo hasta las 2. Y vámonos con los últimos mensajes porque parece que la gente aquí, mira, se puso conchuda. Porque parece que salieron unos cuantos trapitos al sol. Aileen dice, no conozco a uno más conchudo que mi novio. Nunca trae dinero, navega con la bandera de pensativo. Mija. No voy a decir nada. No voy a decir nada, pero dicen que no traen dinero y al ratito tú los ves comprándose cositas nuevas, gastando en esto y el otro, pero para ti nunca tienen dinero. Y esos son los peores, porque esos no cambian, ¿eh? Déjame decirte. Aileen dice, se hacen conchudos. ¿Cómo me caen gordos los bones? Dice. A ver acá, ¿qué nos dicen? ¿Qué pasó, Negrito?
1: Chiquirri, buenas tardes.
0: Buenas tardes.
1: Que sea anónimo.
0: ¡Ah!
1: Yo tengo un hermano que se llama Francisco Armando Valdés. Es súper conchudo, vividor, mantenido. Alias el Pipiolo, alias el Ricky Ricón.
0: No, eso no es.
1: Alias el Mantenido, el Mataviejitas, el Pato Purific. Está pesado, Chiquirri, está pesado. Te pide dinero, no te paga. Va y come a tu casa, hace un arrastre con todo, se va, vuelve, te roba, te quita, te pone y lo miras como si nada, hasta te da, no se te da gusto verlo otra vez, pero no de tan, de tan vivido, tan conchudo, no le cobras. Pero es anónimo, ¿eh? Ánimo.
0: Oye, pero, ¡ay Dios! No manches, no, pues... Está canijo. Y hay gente, ¿saben que hay gente que ya lo ve tan normal? O sea, que ya dicen, pues si me siguen haciendo el paro, si me siguen solucionando la vida, por eso les digo, ahí es cuando uno comete el error de hacerlo más conchudo.
2: Échale, Chiquirri, ¿qué onda? Buenas tardes.
0: Échale, ¿qué onda?
2: Chiquirri. Todos tenemos un lado conchudo.
0: No, yo que no.
3: Lectura y
2: cierto, Chiquirri, no te creas. Saludos.
3: 646.
2: Te digo, Carlos Rivera.
3: Así nacen conchudas.
0: Ándale, para mí que eres bien concha. Tú, Carlitos, te cuelgas el nombre de Carlos Rivera y andas queriendo. Todo bien.
4: Yo digo que se hacen, Aileen, porque yo tengo un camarada que su mamá está enfermita, vive con su mamá nada más. Pues su mamá es pensionada y todo, no fue muy trabajador, entonces este jodido no reporta nada a su casa. Yo le apoyo a su mamá y cuando voy a visitarnos ahí, o que lo camareo a él, porque vamos a hacer una pisteada y le dejo algo a su mamá. Y este se ve en concha. Entonces, a veces que me habla su mamá y me dice, oye, no anda Rodrigo contigo, no, José Manuel. No, yo no lo he visto yo. Ya me pones que no ha venido, fíjate, y no ha venido y quedó de traerme unas cosas. Y pues yo voy y la, se la llevo yo, oiga, no se preocupe, ya se la llevo. Pero este se hace bien concha.
0: Okay.
4: Bien concha. Y la neta, sí le va bien. Van ganas de quemarlo, jodido, a ver si no me está escuchando y está más reclamada.
0: Pues está bien, que le dé vergüenza, que le dé vergüenza.
5: ¿Qué onda, maná? Buenas tardes.
0: Hola, hermosa.
5: Gracias, saludos. Un mensaje express porque voy por viaje. Hasta luego.
0: Ay, nena, que tengas bonito turno. Aileen dice, ¿quién traerá más grande la bandera, Chiquirris? Buenas tardes. Pues no sé, ¿qué? ¿Te refieres a hombres o mujeres o qué? Porque, mira, yo creo que yo he conocido a las dos. Tanto hombres, ay, Dios mío santo, como mujeres. O sea, de las dos, muy conchudos. Aileen, buenas tardes. Dice, saludos desde acá a la campiña. Fíjate que yo tengo un vecino bien conchudo. No trabaja, lo mantiene la mujer. Se lió con el... peine una vez que me dijo a mí que porque... ¿Cómo? A ver, voy a leer este mensaje y me tengo que ir con música. Es que yo descifro los mensajes, acuérdense. Aileen, saludos desde la campiña. Tengo un vecino bien conchudo. No trabaja, lo mantiene la mujer. Salió con el peine una vez que me dijo a mí que porque él la había mantenido más de 15 años. Ah, ok, salió el peine, ¿no? Del por qué la había mantenido... por más de 15 años por ella, o sea, su esposa no lo puede mantener a él y tiene 5 años sin trabajar y si agarra dinero es para él, no le comparte o pide prestado, no paga y él presta al día siguiente, y si él presta el día siguiente te corretea todo el día hasta que le pagues. Ay, qué asco de gente, la verdad. No hombre, sácate. No, ¿para qué quieres? ¿No? A ver, acá me enviaron un mensajito. Vi una Alexa ahí puesta. Ah, ok, ya miré. Buenos días, gracias. Donde nos escuchan ahí en la Alexa. A ver, ¿qué fue aquí? Tengo audio.
6: Aileen, buenas tardes.
0: Buenas tardes.
6: También, mi vato es bien conchudo, la neta. ¿Sabe que traigo dinero? No se gusta nada, se hace pendejo. Y la neta, caen gordos los hombres así. Oye, hasta mi cerveza se quiere andar tomando.
0: ¡No! ¡Pobre! ¡No, no, no! ¿Y qué haces ahí entonces? Si es bien conchudo y codo. No puede ser, no. ¿Qué pasa? Aileen, no. ¿No?
7: Hola, Aileen, buenas tardes.
0: Buenas
7: Oye,
0: tardes.
7: Yo conozco a alguien así conchudo. Y es mi hermano, Juanito. A ver si me está escuchando. Toma sin gastar un peso a veces, pero te da gusto invitarlo a pistear, aunque no ponga nada, fíjate.
0: Me encanta que estén quemando a sus familiares. Ah, no es cierto. Es que miren, entre que si les da coraje y no, pero ¿saben qué? Esa gente no va a cambiar. Es lo único que les voy a decir. Esa gente no va a cambiar. Ay, no. Aileen, aviéntate el tema 50-50. No, Natalia, olvídate, se me va a ir. Ese lo tengo que hablar mañana para que se me vayan las 4 horas. Bueno, me voy con música mejor. Ay, no, oigan, ustedes me hacen el día. Muchas gracias, los TQM, los quiero mucho, la verdad. Vámonos con la arrolladora Van de Limón, se llama Morena. Es la 1:17 a través de La Mejor.

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2: 5 minutos a través de La Mejor 98.5. Aileen dice, ponte la canción de Adel Muñoz y Ricardo Montaner, porfis. Cintia ya salió, ya estaba acá en la programación. Tenemos audio.
3: Oye, Ivana, aquí están escuchando ahorita lo que están hablando y le están haciendo nada a los 40 grados de Hermosillo, ¿no? Puro quemazón de gente, que lo hablo.
2: puro conchudo. Aileen dice, yo prefiero vivir solo antes de caer con una vividora. ¡Ay! ¿Le tienes miedo al éxito o qué? ¡Hola, Julissa! ¿Cómo estás? ¿Qué pasó?
4: Voy a ir al trabajo de mi nana para comer. Y también feliz día del padre a todos. También los papás comieron bien rico en la escuela, se comieron unos tacos.
2: ¿A poco? ¿Hubo convivio? ¿Qué onda, Julissa? ¿A poco sí, Oye, fíjate, hablando de tu papá, ¿sabías que tu papá, con el grupo de la Trabancados, anda haciendo un corrido? Fíjate, Julissa, ¿cómo la ves? 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La Mejor 98.5 FM aquí nomás y Grupo Atrabancados. Ahí está haciendo esta promoción posible, ¿verdad? Vámonos con música. Se llama Nuestro Amor No Queda Nada. De Nuestro Amor No Queda Nada es la banda Carnaval. A través de La Mejor.

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0: gracias por reportarte con nosotros ya en la recta final. Qué mala onda que no pudiste sintonizarnos el día de hoy. Pero muchísimas gracias. Mañana regresamos en punto de las 10 de la mañana. 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Yo me tengo que despedir. Muchísimas gracias por haberme acompañado a lo largo de estas 4 horas continuas, ¿verdad? Estuvimos allá en la calle, pero pues bueno, ya terminando nuestra jornada el día de hoy, se van a quedar con el Charlie. Luego llegan las promos del Gotsu. Y mañana muy temprano, en punto a las 6, escuchas el This Morning Show con Víctor Sagún, el primo, y Daniel Orduño, Danielita, mi amor. Ahí los puedes encontrar. Aileen, buenas tardes, saludos y felicita a los chicos guapos de Torrente Hermosillo. ¿Por qué? ¿Por qué hay que felicitarlos o qué? ¿Qué están celebrando? ¿Qué hicieron bien la chamba hoy o qué? ¿Nos quedaron dormidos o qué? Saludos, morros, ahí de Torrente Hermosillo. Que los chicos guapos dicen. No te vayas, Aileen, deteniendo. ¿Qué pasó? A ver, es mi... ¿Soy yo o qué?
1: ¿Nos quedaron dormidos?
0: Ah, bueno.
2: ¿Qué?
0: ¿Qué?
1: ¿Que nos quedan dormidos o qué?
2: Que somos campeones, cimarrones de Sonora.
0: Fíjate nomás, Gustavo. Ándale pues, muchas felicidades, morros. Bueno, buen provechito para todos ustedes. Yo me despido, muchas gracias por acompañarme. Mi nombre es Aileen Martínez. Te dejo con algo que viene a cargo de la diva de la banda, Jenny Rivera. Esto se llama ¿Qué me vas a dar? ¿Qué me vas a dar si vuelvo?

0: Provechito, provechito, ya es hora. Se nos acabó el tiempo. 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Maneja con cuidado. 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

0: tardes, chamacos. Buenas tardes. ¿Cómo están? Qué gusto saludarlos el día de hoy. Miércoles, mitad de semana, miércoles 17 de junio. Espero que se encuentren muy bien el día de hoy, aguantando este calor de Hermosillo que ya estamos acostumbrados, pero al menos yo nunca dejo de quejarme. Voy a tratar de no hacerlo, se los juro. Voy a tratar de ya no hacerlo, se los prometo. Oigan, bienvenidos, bienvenidas. Qué gusto saber que están conmigo un día más. Y pues los invito para que estén hasta las 4 conmigo. Si pueden todo el día, pues qué bueno, pero ojalá que me puedan acompañar a lo largo de estas 2 horas aquí en la mejor FM 98.5. Si quieren comunicar conmigo, ya lo pueden hacer: 6623-16-4621. 6623-16-4621. Es el WhatsApp de aquí en la mejor FM para que se comuniquen. Empezamos con los mensajes de una vez, ¿o qué rollo?
1: ¿Qué onda, Shelly? Que tengas bonito turno, guapo. Te mando un fuerte abrazo, saluditos, precioso. Bye.
0: Gracias, igualmente.
1: Te mando un beso.
0: Yo también. Saluditos. ¿Qué dice por acá el compa Monchi?
2: Charlie, eres el compa el Monchi. Tenemos el millón aquí, como todos los días. Siendo defensa a 98.5.
0: Gracias.
2: Charlie, ¿me puedes poner por favor una canción? What? Fuiste mala con mi corazón, con los cumple aquí. Bendiciones, muñeco, bendiciones. Eres el número uno de todos los locutores.
0: Y ahora vienes a buscarme. Esa canción me la sé hace 8 años aproximadamente, porque estaba cuando la primera vez que entrené box. Saludos a Jesús Wong, mi entrenador. Le salía mucho, como que le gustaba, traía en el momento, así como tú, compa Monchi, que no sabe de otra canción más que esa. Así estaba mi entrenador, y pues en cada entrenamiento, pues en el playlist salía, pues me la terminé aprendiendo. Y desde ahí ya me la sé y me gusta la canción. Ahorita te la puedo comprar, Monchi. Dice por acá, a ver, ¿dónde está? Aquí está. Saluda y felicita a los muchachos de Cimarrones de la Sub-20, que el día de ayer quedaron campeones de Copa y Tucuñiz se llevó el MVP del torneo y del juego de ayer. A Gael el Borre García. ¿A poco el Len también juega? Oye, no mala cara tiene entonces, ¿verdad? Imagínate cómo andamos en la casa, mi rey. Bien contentos. Muchas felicidades, ¿eh? Felicidades a Lelian. Fíjate que dije yo, ¿qué gracia puede tener este hombre? Pues nomás juntar ahí, pues, ¿no? Paquetes. Saludos también a mi cuñado, al Gael. A ver. ¿Qué se me así, va? Sí, al Gael. Muchas felicidades, chamacos. Fíjate nomás. Dice que te vaya bonito, bonito turno. Te mando un besito. Gracias, igualmente. Un beso y un abrazo. Tenemos audio.
3: Buenas tardes, Carlos Andrés Valenzuela Gálvez.
0: Buenas tardes.
3: Alias El Llevavidas. ¿Puedes poner la canción Perdón por qué?
0: Perdón por
3: el Julión, porfa.
0: Es más, como dijiste que te llamas.
4: Yo siempre me encuentro bien, loco. ¿Por qué debería encontrarme mal?
0: Porque tu vida,
4: porque
0: pues
4: siempre preguntan que si se encuentran bien. Siempre me encuentro bien. Oye, ¿cuándo vas a pedir vacaciones?
0: Buena pregunta, pero yo sé. Yo sé por qué lo dices, perro. Oigan, es cierto, aprovechando que el desgraciado este preguntó, el viernes es mi último día, Aprovechenme, gócenme de aquí hasta el viernes. Por favor, porque me vas a extrañar, te apuesto lo que quieras que vas a. Dice, buenas tardes, Charlie. Que te quieran bonito de Grupo Firme. Va y la ponemos. Charlie, buenas tardes. Se pregunta a Charlie. ¿Por qué Glenda pedí vacaciones en la mañana?
5: Buenas tardes.
0: Hasta nuevo aviso.
5: Charlie, aquí saludos de su compa el Peluso.

0: Se le extraña en el mitotito mañanero.
1: ¿Qué onda, Pelusa? ¿Cómo andas? Saludos al Pelusa ahí, hasta el centro de Hermosillo. Pura gente del Pelusa. Saludos, Pelusa. Muy pronto va a estar de regreso.
2: ¿Qué onda, Charlie? Soy tu seguidor de hace rato. Siempre te escucho en el trabajo.
1: ¿A poco, Abraham? Gracias. Muchas gracias, por estar siempre pendiente de la mejor FM. Ahorita la pregunta estúpida que hizo el Amin. Porque yo siempre pregunto cómo están, porque fíjense que me ha pasado varias veces, pero son cosas que no les comparto. No les voy a contar. O son cosas muy, muy personales de algunos radioescuchas. Vámonos con músico. ¿Qué onda? Hola, buenas tardes, hermosa. Qué rico. Que tengas una excelente tarde. Pon una canción de Intocable. La que tú quieras. Yo te escucho aquí haciendo tortillas de harina. De Intocable, verás. A ver. Es que los siempre, sí. Ese es Intocable, sí. Siempre confundo Intocable con Pesado, pues. Pero ya no me va a pasar otra vez. Ya me equivoqué una vez y me dio mucha vergüenza. Ya no me vuelve a pasar. Oiga, me tengo que ir con música entonces. Ahorita sigo con los mensajes. Aquí en el WhatsApp 6623-1646-21. ¿Uno más o qué onda? ¿Simón? ¿O se agüitan? Ay, ay, ay. ¿Para dónde vas ahora? Dice. ¿Cómo tienes vacaciones tú? ¿Qué te puedo decir, Taco? O sea, son... ¿Qué te digo? Si te digo se van a agüitar, pues mis amigos que también tienen programa aquí, pues hay que aprovechar las oportunidades que la empresa brinda, pues, ¿no? ¿A dónde voy? Voy muy lejos.
3: Mejor que te quieran bonito. Otra dola, gordito. ¿Por qué no la pones? Buenas tardes. Un saludo, compa Monchi, Richali Chali, compa Monchi. Ay, cómo me cae bien el compa Monchi. Un saludo, compa Monchi. Ahí repórtate. Saludo pa'l Elian.
1: Saludos. Ay, ay, ay. ¿Ahora qué quieres? Que el compa Monchi te mande saludos.
4: Oye, Charlie, buenas tardes. Primero que nada, ¿no? Y segundo, ¿me puedes poner la canción de ese grupo Frontera que ponen todos los santos días, Charlie? La nueva sensación esa.
1: ¿Cuál? La de... la que hicieron para el... Vamos, vamos el... Me gusta a mí cuando hacen canciones así. Nomás porque está el de este, pues, del fútbol.
5: Hola, Charlie. Bonito miércoles para ti. Hola. Un abrazo y un beso. Aquí reportándonos desde la Ubería.
1: Saludos.
5: Charlie, vámonos para Navojoa. Te voy a llevar para Navojoa para que te guste, para que conozcas.
1: Gracias, fíjate, ya estoy ocupado este fin de semana. Pues yo me voy este fin de semana. Mi vuelo sale el sábado temprano. Y pues no. ¿Para qué les digo cuándo regreso? Pues entonces, pues ¿para qué me quieres llevar para allá? Sencilla, pues. No es necesario. Platícame nomás cómo es. Es que ya he ido, pues, ya he pasado mucho por ahí. Y cómo te, o sea, ve tú, pues, luego me platicas cómo te fue. Bueno.
6: Lelian. De verdad se nota quién es el preferido, ¿no? Del comandante López. Ay, te voy a llevar carne, porque niño que soy acá.
1: Cállate, sí, cállate, Taco. ¡Taco! ¡Cállate! Es que tiene como 4 meses y te voy a llevar carne. Porque sí. Se me antoja mucho la carne seca del taco. A ver si es cierto. Que nomás anda de hablador. Vámonos con música. ¿Qué les parece? Son las 2 de la tarde con 13 minutos. Llega Intocable, una canción de una de mis favoritas. Ay, te entra el Isaac, mi jefe. Empezaste muy enamorado ahora el programa. ¿Qué pasó, me? Ahí te cuento, le dije. Ahí vengo, voy a ir a contarle. Es el perdedor y ayúdame aquí nomás en la mejor FM.

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0: clase de regreso, aquí nomás en la mejor FM 98.5 de la tarde, 28 minutos. Vámonos con unos mensajes y luego la information. Charlie, soy nuevo escuchándote. Me da mucha risa. Qué gusto dar con esta estación de radio. Saludos. Gracias, Jonathan. Bienvenido. Qué bueno que te gustó el programa. Y ojalá que te siga gustando, para que sigas aquí con nosotros, en esta hermosa comunidad que hacemos en la mejor FM 98.5. Tirin, tirin, tirin. Les digo algo, no les voy a decir nada, no es que pone sentimental. Vamos con los mensajes. Vámonos con los mensajes. Ay, cómo tengo mensajes, qué bárbaro. Charlie, buenas tardes, que tengas un buen turno. Bendiciones para ti y tu familia. Un fuerte abrazo de parte de Oscar René. Gracias, Oscar René. Saludos, buenas tardes, Charlie. Si pones la canción que te pidió el compa Monchi, porfa, la de Fuiste Mala. ¿Cómo adivinaste con esa voz ahorita? Fuiste mala. Fuiste mala con mi corazón. Sacaban a su papá, el Lilian y el Gael. Ah, está güeño. Ah, como lo vi, oiga, aquella vez en la expo. No creo que hayan sacado mucho al papá, ¿eh? Un saludo para Lía Abigail, que va saliendo de la escuela. Lía, muchos saludos. Muchas felicidades, iba a decir. Tin, tin, tin, tin. Ya llegó la hora feliz, chamacos, dice. Los mejores 115 minutos. ¿Por qué 115? 120. Redondéalo. Del día, dice Hermosillo. Llegó el más hermoso de la radio. Que te vaya muy bien, chamaquito. Gracias. Un fuerte abrazo. Dice, ponla de perdedor intocable. Ir a Pelusa, la atiné. Buenas tardes, Charlie. ¿Cómo estás? Bien, gracias a Dios. Todo fine, very good.
1: Ay. Me dijiste si me registraste en la rifa del Día del Padre. Sí. No avisaste nada.
0: Sí, te avisé.
1: Ponme la canción, la de Mariposa Traicionera. Que desde que me traicionaste, no la dejo escuchar.
0: Ay, ay, ay. Ay, ay, ay. Ay, ay, Dios mío. Tonto.
2: Chiquito, hermoso, ay. Precioso, ay. Bailó, tesoro fino.
0: Ay, ay, ay.
2: Osito, cariñosito.
0: ¿Qué pasó?
2: Oye. Ew. Un parillo, ponme una rola, ¿qué onda?
0: ¿Cuál?
2: La de Sin Evidencia.
0: Por eso es que tuve que...
2: Con el Panther Bélico. La neta que la sacó más perrón.
0: Claro que por supuesto.
2: O la
0: que
2: de
0: no.
2: Me Llama.
0: Me Llamas.
2: No. ¿Qué rola? Decirme. Esa es la de Me Llama, pon mejor. Está más perrona todavía.
0: Pero no la tengo con el Panther.
2: Pero pues a huevo con el Fidel Rueda, ¿no? Porque es el chilo.
0: ¿Cuál? ¿Cuál Fidel Rueda? Me Llamas, la tengo con Luis José Luis Perales, por supuesto que no la vas a querer con él, con Los Plebes del Rancho y con Sergio Vega el Chaca. ¿Cómo me vas a comparar a Sergio Vega el Chaca?

Si es esa la que me estás pidiendo. Es que la tengo con Sergio Vega, pues no, no sé cómo hacerle para que la cante el Fidel Rueda. Oye, cómo tarda para cantar, vea.

la voy a poner porque yo estoy aquí al mando, pues. O sea, una cosa es que yo, ay, cómo los quiero, chamacos, y ustedes aquí mandan. No es cierto, mando yo y yo decido, pues, qué canción va, ¿saben cómo? Y otra cosa que les quería comentar. ¿Cómo me gustaría, saben qué? ¿Cómo me gustaría aprender a tocar el acordeón? ¿Saben por qué? ¿Sabe? O sea, por ejemplo, de así hablando de un grupo, de una banda, los instrumentos que me llaman la atención, el acordeón y la batería. Pero yo nunca tocaría la batería porque siento que el de la batería es el menos que sobresale del grupo. Está ya refundido atrás, pues nadie lo pela. Pero también me gusta el ruido de la batería. Pero yo digo, quiero aprender a tocar acordeón. No como tal acordeón, una canción en especial. Si yo supiera tocar el acordeón, la primera canción que yo me aprendería sería esta. Es que imagínense, 2 de la madrugada. Vamos a hacer como que hace mucho frío. Sentados abajo de un arbolote, aunque sea de noche, pues, aunque andes, si andas en el monte, aunque sea de noche, te pones abajo de un árbol. Y en eso, de que les digo yo, chamacos, ay, vengo, y que me voy, pues, al carro, ¿no? Y que abro la cajuela, y que saco un estuche, saco el acordeón, una fogatita en medio. Pásame un bote. De los tíos Charlie Blanco. Cállate. Como que blanco. Voy a tocar una canción bien perra. Pásame uno rojo. Y ustedes así todos viéndome y yo bien volado porque todo el mundo me está viendo pues cómo toco yo el acordeón bien suave. Y de repente

0: Esta canción tiene nombre y apellido, pero no se los voy a decir. Para no balconear a nadie. Información. Para eso estamos aquí. Disculpen. Agarro vuelo, yo pues me emociono bien rápido platicando aquí con ustedes, pero se me olvida que estamos aquí por una razón. Informarnos. ¿Qué ha pasado en Hermosillo? Ahí está. Qué escándalo, ¿verdad? Son tres hojas nomás. Pues. Ay, no. Vamos con información. Resulta ser y que de repente, pues no. Y que así, de repente, que a alguien se le ocurra sacar una botella de Bacanora. Y yo iba a empezar otra vez. Ya pues. Información. Information. Oigan, pues fíjense que el día de ayer, una de la madrugada con 45 minutos, esto pasó a la 1:45 de la madrugada, ayer martes. Pero desde temprano, una muchacha de 24 años le estaba marque y marque a su... Pues es su pareja sentimental, pero pues ya viven juntos, ¿cómo se les dice? Si se le dice así, marido o esposo. Porque ya viven juntos, ¿sí, vea? Creo que sí. Pues le estaba marcando y marcando a su pareja sentimental. Vamos a dejarlo así. Y de que, oye, ya es bien tarde. ¡Ahí voy para la casa! ¡Ahí voy! ¡Aquí estoy con mis amigos! ¡Vine un rato porque después de trabajar me lo merezco! ¡Me lo merezco! Estábamos echándonos unos botes. Ahorita que yo me desocupe, yo voy para allá, para la casa. No, pero ¿quién, con quién estarán? ¡Aquí están! Somos puros vatos, le dijo. ¿Qué quieres? Hay puros hombres. Es que también los hombres que dicen eso, ¿qué les pasa por la mente? Ni modo que digan que, sí, mija, estoy yo. Está el Daniel, el Luis, el Juan Carlos y el Miguel. Y le hablamos a tres morras para que vinieran. Pero nos vamos a rolar. ¿Quién va a decir eso? Nadie, pues. Por eso las mujeres desconfían. Porque aparte los hombres son bien mensos. Con todo respeto, chamacos, yo los quiero mucho, pero en estos casos yo no los puedo defender. Pues no voy a defender lo indefendible. Continúo con la información. Y la mujer, márquele. Y márquele. Y márquele. Y márquele. Y márquele. Pues tú, mi compita llegó bien sacado de onda a su casa. Y todavía está la mujer allá afuera esperando. Tres vatos y dos. ¿Sabes que iba a decir esa palabra? Pero no. No, no puedo decirla. Bueno, ¿qué pasó? Todavía está afuera esperándolo. Esto pasó en Villaverde. O sea, imagínate que una muchacha, porque aparte el morro este, Francisco Darío, 31 años, la morra, 24, Villaverde. Imagínate, casi 2 de la madrugada, media calle, una morra de 24 años. Corre peligro, en Villaverde. Saludos a mi gente hermosa, preciosa, chula de Villaverde, que yo los quiero mucho, pero es lo que es. Pues háganse de cuenta que llega el hombre, tú bien enojado. No, trapió media calle con ella. En cuanto llegó, pues no le dejó decir nada. No le dio chance de explicar por qué tanta llamada, por qué tanta lata. Vámonos para adentro, unos buenos jalones, tú. Tras, tras, tras. Una pequeña desgreñada. Y empezó a sacar toda la ropa de la morra. Es que también siento que ese dando. O sea, ella 24, él 31. Estamos hablando que son 7 años de diferencia. Pero se me hace bien morrita ella como para que ya iba con un vato de 31. Tiene 24 años la morra. Que para el amor no hay edad. No importa que tengas 24. Pero si ya comparamos de 24 a 28, pues no es mucha la diferencia. ¿Sí me explico? A 31 sí se me hace mucho, a 28 no. Bueno, le empezó a sacar la ropa y la morra dijo, pues me está corriendo. Está aventando la ropa, dijo, para afuera. ¿Me está corriendo? ¿No? Y ahora, ¿cómo llego ahorita a esta hora a la casa de mis papás? Dijo la morra, ¿no? Cada 2 cuadras ahí, pues no tan lejos. Y quería juntarla, la mujer, la morra, la morrita. Quería juntar la ropa. No la dejó. Pues déjame juntarla, le dijo, para irme. No, le dijo. y no sacó un encendedor. No la estaba corriendo, le quería quemar la ropa. Oye, qué borrachera tan pesada esa. Yo antes, cuando tomaba, nunca me pasaba por la mente querer quemar algo, pues. Nunca decía yo, ay, cómo se me antoja quemar un carro. Ay, cómo se me antoja ahora quemar. No, la verdad no. Una vez les voy a decir algo, pero no van a decir nada. Bueno, quemé el monte de la casa. Ahí donde vivo yo, alrededor hay mucho monte, pues. Y antes se usaba, jugábamos mucho con fósforos, ¿no? Y hacíamos así como un pequeño artefacto con unas ligas así. Y jugábamos con aventarnos así los fósforos. No le calculé mal la puntería. Fui idiota al zacate seco. Tuvieron que ir dos bomberas. Una no bastó porque era mucho monte quemándose, pues. Y mira, yo qué hice, fui y me escondí. Todavía me acuerdo que les dije en la casa, ay, cómo se me antojó una hamburguesa del cañón y vamos. Para irnos de ahí, pues, porque yo dije, me van a venir a sacar. Porque yo soy el responsable del incendio ocasionado en el monte alrededor de mi colonia. Bien feo. Y a partir de ahí yo dejé de jugar con el fuego. Bueno, le quiso quemar la ropa. No es una del Saguaro, dice, no escuché, no, Villa Verde. Del Saguaro no estoy hablando. De Villa Verde. Pues háganse cuenta, chamacos, para no hacerles el cuento ya tan largo, que la mujer de volada marca el 911, pues bien paniqueada. Dijo, no, aquí va a quedar esto, dijo, me voy a quedar sin ropa. Y alcanzaron a llegar los oficiales, ¿no? Y el vato ahí estaba aferrado, pues, con un encendedorcillo queriendo quemar el bulto de ropa, pues no la estaba armando. No estaba pudiendo. Lo agarraron luego. Véngase para acá. Vámonos. Manitas. Sobre el cofre de la patrulla, una esculcadita. Tingui, tingui, tingui. Y vámonos para dentro de la patrulla, lo esposaron. Resulta ser que Francisco Darío, de 31 años, fue detenido por la policía municipal el día de ayer, 1:45 a.m, en una casa ubicada en la calle Santa Angélica, en la colonia Villaverde. Su esposa, de 24 años, la víctima, lo señaló tras jalonearla de diferentes partes del cuerpo, intentar quemar la ropa, de insultarla y apretarla muy fuerte de los brazos mientras la zangoloteaba y la estaba amenazando de quemarle la ropa y la casa. Pues se lo llevaron, violencia familiar, por agredir a su esposa y amenazas. Fue detenido Francisco Darío, de 31 años. ¿Cómo la ven? Todo lo que pasa para allá, para el norte de Hermosillo. Bárbaro, ¿no? Hay que portarse bien, pues. Hay que portarse bien, pero yo siempre he dicho, si te la llevas, la aguantas. Si tú quieres salir muy a gusto con tus amigos y emborracharte y todo el rollo, automáticamente tu esposo, tu esposa, tu pareja, lo que tú quieras, tiene el mismo derecho de hacerlo y sin que la hagas de emoción. ¿O estoy mal? Sí, pues. Hay muchos que dicen, sí, yo sí voy a salir, pero, hey, ¿para dónde vas? Tú no puedes. ¿Cómo que no puedo? Tú ya lo hiciste, papá. Y yo soy bien cobrón. Vámonos con música, son las 2:43. Tengo muchos mensajes, denme chance en el siguiente bloque, porque por tiempo, si por mí fuera, yo no pongo ninguna canción, ningún comercial, nada, pues si me quedo aquí platicando con ustedes. Pero tengo que poner música, tengo que poner comerciales. Llega Fidel Rueda.
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0: ¿Qué rollo? ¿Qué rollo? Tin, tin, tin, tin. No se han dado cuenta que batallo mucho con la R. Tengo que mentalmente así de que vas a decir la R. Remárcala más. Porque si no, no me sale. Ay, no, qué bárbaro. Qué barbaridad. Oigan, todavía tengo mensajes.
1: Perdón. Todavía tengo mensajes de...
0: de cuando empezó el programa. ¿Qué dice por acá?
2: Que nada, Shelly, buenas tardes. Hay una canción viejita de Los Tiranos.
3: Qué gusto.
2: A ver si la tienes ahí para que le pongas.
3: Bienvenido.
0: Ahí te la busco.
4: Buenas tardes, muñeco, buenas tardes. ¿Cómo andas,
0: ¿Qué onda,
4: Oye, estuvo buena la regañada que te dieron, ¿no? Por andar hablando de los hoshes.
0: Cállate. Hola, mi Charlie. Hermoso, ¿cómo estás? Te mando un besote. Gracias, igualmente. ¿Tenemos audio?
5: Dale, y a mí me registraste en la rifa.
0: Ya, compa Monchi. Ya.
6: Chiquito hermoso, precioso, cómo te amo.
0: ¿Qué onda?
6: ¿Qué? Ya no se hace en las mañanas en el mitotito mañanero.
0: Dice por acá, obvio, no tiene comparación el Chaca. Es que el Chaca es el Chaca, pues. Charlie, ponme la casita con los hermanos Vega. Ya la he pedido y no me la ponen. Ánimo, dice. ¿Todavía estás escuchándome para ponértela? Si no, pues, ¿para qué te la pongo? No vas a estar escuchando ya. Dime, pues, la casita. La voy a dejar ahí por mientras. Y si me contestas, la voy a poner. Si no me contestas, ya me contestó. La voy a poner regresando del corte, porque ya tengo una para irme antes del corte. ¿Tenemos audio?
7: Esa mero, precioso, pon esa.
0: Muy bien, Charlie, buenas tardes. Para felicitar a mi nieta, dice, cumple 5 meses. Prepárate para el bautizo, gracias. Saludos, tío, qué bárbaro. Muchas felicidades para su nieta hermosa. Ahí nos invita al bautizo y con mucho gusto ya sabe que vamos a andar. Pero tío, yo le voy a avisar algo. Voy a ir lo que duran las fiestas, ¿eh? O sea, la fiesta va a empezar a las 8, o sea, se acaba a la 1. Empieza a las 9 y se acaba a las 2. Es que las fiestas con el tío. Le digo tío de cariño. ¿Hace cuánto lo conozco, tío? Hace unos 2 años. Año y medio, más o menos. El punto es que... es que las fiestas con el tío son eternas. Pues nunca se acaban. Entonces, puedo dormir, despertarme y la fiesta va a seguir. Entonces, tío, voy a ir, pero tranquilo el rollo. Ponme una rola y se y te doy carne seca. ¿Cuál quieres? Tú dime cuál, luego. Mira nomás qué chulada. Qué bárbaro.
8: ¿Te acuerdas cuando lo ibas a entrevistar al Fidel Rueda y no lo conocías?
0: Sí.
8: ¿Te gusta el acordeón o el del acordeón?
0: No, el acordeón. Oye, a ver, ¿de Tim Mariano Pingo de quién? ¿Qué onda con estos tres, Elian? Bárbaro. Puro chamaquito. Vámonos con información o qué onda. No, ¿saben qué? En este bloque no les voy a dar información para irme rápido con mensajes. Para no dejar tantos pendientes. Dice por acá, es que voy de abajo para arriba, pues, como estaban llegando los mensajes. ¿Qué dice aquí?
9: Tenía rato que no hacías esas historias, Charlie. Párate, cierro los ojos. Aguanta, mira.
0: Oye, es cierto, hace mucho que no.
9: Me estoy empinando el bote aquí ya.
0: Ay, hace mucho que no.
9: Ay, no más.
0: Que no me aventaba una historita acá, Sheila, pues, perrona. Van a regresar muy pronto. ¿Qué hice por acá? Perdón, chamacos, como que traigo algo en la garganta. Saludos, Charlie, bendiciones, que tengas excelente turno. Muchas gracias. Déjala, dice. Y el sábado la vuelves a poner. El sábado no voy a estar, chamacos. Los voy a extrañar mucho, la verdad.
10: Buenas tardes, un abrazo y un beso. Qué gusto saludarte por audio. Nunca tengo chance, pero hoy sí doy la oportunidad.
0: Escóndete tú para que me mandes audio.
10: ¿Cómo estás? ¿Ya comiste? ¿Todo bien?
0: Todo bien, Anita. Todo fine, very good.
10: Pues mejor apaga todo y vámonos.
0: Mírala. Qué alborotada.
11: Oye, Charlie, una pregunta.
0: Dime.
11: ¿Los policías municipales pueden usar las patrullas para su uso personal, güey? Te digo porque vi una patrulla ahorita yendo por gas a una gasera, bajó el tambito, llenó. Me quedé viendo, más no lo grabé. Y ya de ahí se fue. Y coincidimos en el camino. Ahorita que el señor llegó en su casa se le acabó el gas. Fíjate nomás, dije yo. Qué suave para lo que usan las patrullas aquí, dije. Cuando seas presidente municipal, mi Charlie, No vas a dejar que pase eso, ¿verdad?
3: Sí, ¿por qué no? ¿Qué me afecta a mí? Nada. Sí, yo sigo igual aquí.
0: Pobrecito, se quedó sin gapo. Hay que darle chance, pues no siempre es todo para acá. También ellos ocupan un pariente de vez en cuando.
3: Digo, no.
0: No le veo lo malo. Pero, pues, ¿verdad? ¿Qué te digo? Dice por acá.
11: A su cónyuge, Charlie.
0: Ándale, eso no, se me fue la palabra. Fíjate, cuando estaba hablando la nota pasada, se me fue la palabra esa.
11: Charlie. Charlie, por más que trato de aguantarme la red porque traigo pasaje, vengo riendo solo aquí en el carro. Y ya que se va el pasajero, me suelta la carcajadota.
0: ¿Por qué? ¿Qué dije?
11: Y luego más panchero con la tres hojitas que están acomodando, ¿no? Sí. Que me da risa como relata ahí que allá en el pueblo, imagina, abajo del árbol, ¿no? Y sacas el acordeón. Y luego pides uno rojo para agarrarme así, ¿no?
0: Y de repente... Bueno, vámonos con música porque sí, vámonos con música. Traigo el tiempo encima. Mírala, Sandra, mucho calor, cuídate. ¿Qué onda, hermoso? Rato sin mandarte mensaje, me puedes mandar un saludo. Y al compa Richie de Estafeta, saludos, chamacos. Qué bueno que se reportan otra vez, ¿eh? Un fuerte abrazo para ustedes. Dice por acá, buenas tardes, Charly, para felicitar. ¿Puedes felicitar qué? Escriban bien. Ahí estoy descifrando. Felicitar a Dylan Daniel Manso, Mayboca, que se acaba de graduar del Cobach Nuevo Hermosillo, de parte de sus padres Daniel y Judith. Muchas gracias. Dylan Daniel, muchas felicidades, ¿eh? Todavía me acuerdo yo cuando me gradué del Cobach, pero yo estuve acá en el norte. Muchas felicidades. Un logro más. Mucho éxito en lo que viene. Vámonos con música. Saludos también a la Katherine. Hoy también fue su graduación de la Cat. Muchas felicidades, Kat. Vámonos con esto. No es cierto, chamacos, saben que me voy a un corte. Y regresando, seguimos con música perrona sobres. Porque les debo varios de estos. Ay, ahorita seguimos con música, por corte.
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1: Ya estoy de regreso aquí nomás en la mejor FM 98.5, 3 de la tarde, 13 minutos. Vámonos con más información rápidamente. Rápidamente.
2: Uy. Qué barbaridad. Qué bárbaro.
1: Oigan, pues fíjense que el día de ayer, 4 de la madrugada, 35 minutos, el dueño de una casa, pues, no. Llega a su casa, pero llega bien de madrugada, 4:35 de la madrugada. Mete el carro y cuando entra tú, no veo un cholo adentro de la casa. Oye, pues, qué recibimiento, qué bárbaro. ¿Cómo así? Imagínense qué miedo. ¡Ay, qué miedo! Que llegue yo a mi casa, muy tranquilo yo después de trabajar. No, ya te la sabes, pues. Y que de repente yo me bajo así del carro, agarro así mis cosas. Y de repente que pues entro a la casa y abriendo así la puerta que esté un cholo parado ahí. Pues así pues alto, pues ¿sabes cómo? Así flaco. Tatuado. Y que de repente de fondo empiece a sonar esta canción. Viéndonos fijamente a los ojos, el cholo y yo sin saber qué hacer porque qué miedo, pues.

que de repente así como que se intente mover y yo decirle, no te muevas. Y le cambio la canción. Y luego que me diga, ¿por qué no quieres que me mueva? Es que hay de dos, pues, nada más. ¿Cómo te explico, pues? O puedo marcar el 911, 911, 911. O podemos como que buscar una solución, pues, al problema.

0: bueno, no es mi caso. Pero aquí lo que pasó, pues, llega el dueño de esta vivienda, y al ingresar a su casa, pues, ve al cholo parado. Ahí lo ve, pues, y se quedan quietos los dos de que, uy, quieto, ¿qué onda? ¿Qué pasó? ¿Qué rollo, pues? ¿No? Y el vato, pues, se va sobre el morro, aparte era un morrillo de 17 años, un adolescente, menor de edad. Lo agarra acá, lo pescuecea, y resulta que el morro ya traía entre sus, ¿no?, guardado, clavado, un torsal de oro, dos teléfonos celulares y aproximadamente 3,000 pesos en efectivo. Ya lo trae bien clavado, mi compa, tú. Aquí lo curioso del caso es lo siguiente. Oye, una. Yo le digo cholo por decirle cholo, pero no a los que se meten a robar y todo eso, yo nomás por carrilla digo cholo. Pero el morro este no tenía apariencia de cholo. Una, el morro, ¿cómo sabía, pues, que tú no estabas en la casa y que se podía meter a esa hora? Pa' su mala suerte llegaste antes de tiempo. Una, dos. Encontrar luego un torsal de oro, 3,000 pesos en efectivo y dos teléfonos celulares. No sé, no me dan las cuentas. Pues resulta que el morro, pues, hizo de todo para poder irse, escaparse de ahí. Y obviamente que el vato, pues, no lo dejó el dueño de la casa. Lo traía bien agarrado del pescuezo, bien aperingado. Y como pudo, marcó al 911. Llegan los oficiales a un domicilio ubicado en la avenida Logroño del fraccionamiento residencial Aranjuez. ¿Dónde está eso? Hay muchos nuevos que no conozco, tú, y que les ponen nombres bien extraños. Fraccionamiento residencial Aranjuez. ¿Para dónde queda, chamacos? Pero imagínate que que esté fornido, tatuado, y te ponga el fierro en la espalda, dice. Y tú le digas, quítame ese cuchillo, por favor. Y que él te diga, ese no es mi cuchillo. Uy, ¿te imaginas? Ay, no, qué feo caso. Por la piña final, dice. A ver.
1: Queda por la piña final, Charlie, ese fraccionamiento.
0: No, fíjate que nunca lo había escuchado. Está pegado a poco. Piña final, norte, el piña final. Gracias, chamacos, a los que me están pasando el dato, ¿eh?
2: Buenas tardes, Charlie. ¿Qué onda? No era cholo, era chacalito,
0: chacalón. Un chacalito de 17 años. Pues resulta tú. Llegan los oficiales, pues. ¡Eh! ¡Pásenle, pues! ¡Porque acá lo tengo! ¡No, ya me está ganando! Ya con el tiempo de estar haciendo fuerza, reteniendo a alguien, pues se te van acabando las fuerzas. De plano. Y resulta que entran los oficiales todavía muy decentes. ¿Cuál te estás tocando? ¡Te estoy diciendo que le pases! ¡Pásale, acá estoy! Pues se meten tú, los policías. Ahí lo tenía sometido. Sometido se le llama cuando está reteniendo a alguien. Y para que luego el mendigo robatero cholo, desgraciado, no diga, fui privado de la libertad. No, estaba sometido porque cometiste un robo y te sometieron para esperar la llegada de los oficiales. ¿No? Pues de volar lo agarran al morro y ya el vato, pues, ya enseña, llegó a mi casa, entro, está este aquí, y entre sus cosas traía esos dos teléfonos celulares, 3,000 pesos y este torsal de oro. Pues se lo llevaron al morro. Claro que se lo llevaron. Por supuesto que quedó detenido, fue presentado, fue turnado al Ministerio Público correspondiente, este adolescente de 17 años, tras cometer el robo en casa habitación y tratar de sustraer diversos objetos de esta vivienda en residencial Aranjuez, al norte de la ciudad. Ah, ya digo el norte de la ciudad como si supiera, pues, pero porque ustedes me dijeron. Ya no se me va a olvidar. 4:00 a.m, 35 minutos. Pues es que también les iba a decir yo, pues, ¿quién deja así al simple vista, no? Dinero, celulares, un torsal de oro. Pero, pues sí, mucha gente no piensa que se van a ir a meter a su casa. Luego dice, haces una plática de las motos ruidosas que le aceleran como locos. Lo digo porque pasó una y no deja ni escucharte. Atropéalo. Y dile que no lo viste.
3: Dale. Fíjate, gordo. No. Muchas veces he pensado si me meto a robar una casa o si le pego una pela a mi vieja. Para salir en tu programa como nota. Estaría interesante y divertido.
0: Sí. No le hagas daño a ella, pero ¿sabes qué puedes hacer? Dile, vamos a ir a Quino y déjala allá en medio camino. Dile, va, pásame un bote, verás, dile. Pero aquí, va, pásame un bote y en cuanto se baje te vas. Y ya en eso pues ella va a pedir ayuda y ya se van a ir en contra de ti. Y ya no le haces daño, pues nomás le haces caminar 1, 2, 3 kilómetros. No. Así pues bien fácil. Alto tatuado de 25, dice. ¿25 qué? No me hagan hablar de más. Un short tatuado, como me gustan, dice, ir a la de Nuevo York. Muy perra, defendiendo a Navojoa y que no sé qué, que anda diciendo que le gustan los cholos tatuados. A toda la gente de Obregón que me escucha, que vive aquí en Hermosillo, que anda de pasada, nomás para que sepan que uno de sus, una, perdón, vecina de ustedes de allá, anda muy alborotada con los cholos tatuados. Dice por acá, de Tenerife a la Serena, no. Dime quién de los Cumbia Kings está más curada, porfa. Aunque es que no puedo repetir artista. Mañana me recuerdas y te la pongo mañana con todo el gusto del mundo. Ir el tío haciendo comida. Nomás para tomar, dice. Y ya, tío, ¿cómo? ¿Qué aguante? ¿Cómo? Qué a gusto, provecho, tío. ¿Qué está haciendo de comida, provechito? Vámonos con música o qué onda. Fine, very good. O qué show. Charlie, buenas tardes. Oye, una pregunta. Ahorita que dijo el chavalo este. Ah, oh, qué chavalo. Lo de las patrullas, ellos sí tienen permitido traer polarizado enfrente, porque todas las unidades las traen. Qué mal el gobierno. El juez empieza por su propia casa. ¿Qué no dice? Me gustaría hacerle esa pregunta a Toñito. Pregúntale para ver qué te contesta. ¿Va? Dijo. Pues es que, ¿qué les digo? Sí, pues. O sea, se supone que eso es un algo que está estipulado en las leyes de tránsito. Pues también tiene que, es parejo para todos, pero pues ellos son la autoridad. ¿Qué hago? Por ejemplo, cuando yo sea presidente municipal, puede que yo ponga una restricción. No sé, es un ejemplo, no lo voy a hacer, No se puede consumir bebidas alcohólicas después de las 2 de la madrugada. Quien sea sorprendido va a ser sancionado con un no o detenido. ¿Y tú crees que a las 2 yo voy a dejar de pistear? No, pues yo soy el que manda. Yo puedo seguirle echando agua al cooler. No lo voy a hacer. Cuando yo sea presidente municipal, los expendios no van a cerrar. Y a partir de las 2 de la madrugada están obligados todos los expendios a tener servicio a domicilio. ¿Esto por qué lo hago? Para evitar una tragedia. Porque tú ya tomadito o tomadita vas a querer ir por más cheve, pues. No. Y se puede provocar un accidente. ¿Cómo lo solucionamos? Servicio a domicilio. Así de fácil. Oye, que van a traerme un 24. Ahí voy, llegan 5 minutos. No, y aparte van a estar obligados a tener 10 motos, porque yo no quiero que se me atrasen con los envíos. Entonces, 10 motos, perdón, destinadas de volada, entrega, regresos, y así pues, así se va a manejar ahora, pues, ¿no? Bueno, cuando yo sea presidente municipal.
4: ¿Me escucha, Charlie? Tenía que haber sido del norte, Charlie. Tenía que haber sido del norte. Mándale un saludo a Alain. Aquí te viene escuchando, Charlie.
0: Alain.
5: Dice por acá.
0: Muchos saludos. Alain, muchos saludos. Charlie, la rola de todo lo fue, porfa. Va.
6: Buenas tardes, Charlie.
0: ¿Qué onda?
6: Pues cuando tú quieras entrar a postulante de la presidenta municipal, ajá, yo creo que no me va a pagar un tirito tuyo porque ahí también voy a andar yo.
0: No alarmas.
6: Y también van a haber leyes para los policías.
0: No alarmas, papá.
6: Que no quieran cumplir.
0: No alarmas.
6: ¿Qué onda?
0: Yo te aconsejo algo. Cuando tú te quieras aventar, que no sea en el mismo periodo donde lo haga yo, Mi gente hermosa, por favor, háganle saber aquí a mi estimado por quién van a votar. Bueno.
1: Eres todo un empresario, Charlie. Eres todo un empresario, tú. En serio, que sí. Yo sí voto por ti 10 veces.
0: Yo sé que cuento con el apoyo de ustedes, de todo mi público bello. Buenas tardes, Charlie. Dios te bendiga. Se puede y se permite, dice, traer el polarizado en las patrullas por el hecho de si traen un detenido, no puedes exponerlos por el hecho de la presunción de inocencia. Yo votaría por ti siempre, gracias. Aquí está la aclaración, gracias. Gracias, amigo, por mandarnos esa aclaración. Sinceramente, yo no sabía de ese tema. Voy a investigar, porque no me gusta quedarme con la duda, pero gracias, ¿eh?
1: Bloquealo, Charlie. Bloquealo, tú eres el bueno, Charlie.
0: Oye, ¿quiere venir a perrearme en el programa? Eso no se debe de hacer.
1: Yo voy a votar para el Charlie.
0: ¿Qué vas? ¿Qué te estoy diciendo, papá?
5: Eso es todo, Charlie. Eso es todo, Charlie. Arriba para presidente. Gobernador.
0: Te estoy diciendo, pues, mi público me apoya. Debería de ser así, si van a tomar de 8 de la noche a 8 de la mañana mínimo. Buenas tardes. ¿Por qué limitarnos si el día tiene 24 horas? Digo yo.
1: Charlie, tiene mucho sueño ese que quiere pelear contigo por la presidencia.
0: ¿Qué ocurre?
1: De verdad. Se va a dormir ya.
0: Qué sencillo, déjelo que sueñe.
1: Yo voto por ti, mi Charlie. Gracias. Toda la gente del Pelusa estamos contigo.
0: Pelusa, yo sabía que no me ibas a dejar abajo. Yo estaba 100% seguro.
1: Yo sí voto
5: por la Celida López.
0: Mira el otro.
5: O por Ratoño otra vez. Tercera reelección. Es broma, por ti, antes de que te enoje, porque ya te conozco, que eres muy sentido.
0: Gracias. Por el Charlie, dice, pero ponme la canción que te pedí. Que te quieran bonito. Regresando del corte, porque está muy a corte. Mira, la persona que me mandó esta aclaración acerca del tema de los vidrios polarizados es un policía. Mi amigo, no voy a decir su nombre por... no más. ¡Ay, perdón! No, pero no dije tu nombre. Es que lo último me dice, no digas eso, omite eso, por favor. Pero no dije tu nombre, pues. Dios te bendiga, gracias. Igualmente, amigo, un abrazo. Eso va al principio, pues, mi amigo. Eso va al inicio. No puede ir al final. Vámonos con música, no es cierto. Me voy directamente a un corte comercial. Regresando, continuamos con más buena música aquí en La Mejor FM. Y sigan, ay, ¿qué hice? Espérenme. Sigan aquí, pues todo bien, ya se la saben. Vamos a seguir con más. Espérenme tantito. Estoy acomodando aquí rápido. Ahorita continúo.
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1: Ya estoy de regreso, chamacos, únicamente para despedirme y agradecerles muchísimo el tiempo el día de hoy. Gracias por su atención. Yo regreso mañana, primero Dios. Y claro, si ustedes me dan chancito, nos escuchamos de nueva cuenta en punto de las 2 de la tarde con más mitotito y más buena música para todos ustedes. Yo los invito para que nos sigan en redes sociales, La Mejor Hermosillo, Facebook, Instagram y también en TikTok. Si me quieren seguir a mí, me pueden agregar en Facebook como Carlos Andrés Valenzuela y en Instagram charlycharly.vg. Acuérdense que son las iniciales de mi apellido. Charlie con Y, todo pegado, charlie.bg. Cuídense mucho, pasen bonita tarde, se quedan con el Gotzuki de 4 a 6 en las promos del Gotzuki. Bonita tarde para todos. Bye bye.

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2: Mitad de semana, señores. ¡Ey! ¡Ey! De una vez les digo, el domingo es el día del papá. No se hagan patos, no se hagan patos. El domingo es día del papá. Y a decir, ¿a este Gotsu cómo le gusta? Pues es que el otro no decía aquí sobre el día del papá y ni sabían qué día era. Es este domingo, este domingo. Regálenle algo, no sean gachos. Oiga, y hablando de que si le regalan o no le regalan a papá, ¿saben a dónde lo pueden llevar? 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Sí. Qué oído, ¿eh? Oigan, pues mañana ya jueves, mañana juega obviamente nuestra selección. De nueva cuenta, todo mundo paralizado a partir de las 6 de la tarde. Bueno, 5, porque ya luego uno se va preparando, ¿no? Y a las 6 empieza el juego. Y se acabó la vida. ¿Nos van a dejar? ¿La otra vez nos dejaron ver el fútbol en su trabajo o no? ¿Cómo les fue? ¿Qué dice el público, mi Charlie Charlie? A ver, escuchemos.
3: Oye, Gotsu. Hey. No importa que sea el papá el domingo, hombre. De esta forma, las mujeres buscan un pretexto para enojarse. Y nos ponen a asar carne a nosotros y ellas se quedan pisteando.
2: ¿Cómo les gustaría? Ahorita que dice este vato, nos ponen a hacer carne asada. ¿Cómo les gustaría que se lo celebraran? A ver, aviéntese sus ilusiones de festejo del día.
4: ¿Qué onda, Gotsu? ¿Qué rollo? Buenas tardes. Sí, nos pusieron un pantallón nos pusieron. A ver cómo fallaba el Brian en los goles a portería. Bueno, los tiros a gol. Pero estuvo bueno.
2: Oye, pues qué chilo. Ahora va a estar como que más pegado a una chancita de, ¿no?, de agarrar la copita, es sabrosa, porque es a las 6 de la tarde. Y pues así como que, ¿qué onda, jefe? Una carnita asada, vemos el juego y pues aquí ya nos quedamos al convivio, ¿cómo la ve? Coquetón está el día de mañana, los jueves. Ándale, lindo y bonito. Quédense conmigo, señores, porque aquí haya juego o no haya juego, tengo promociones para todos ustedes. Quédense conmigo porque los voy a mandar a desayunar al burro loco, al diputado, el hombre, machín, quédese conmigo, igual la música también.

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1: Porque tú lo dices, somos la mejor. 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Cumplió años y muchas felicidades. Todavía trae la resaca, mi compa. Me mandó un mensaje. Bueno, me habló más que nada el lunes. 6:30 de la tarde. ¡Pon una canción, Gonzuki! ¡Ya salúdame! Ya no estoy al aire. Pero mira, neta, felicidades, mi compa, porque se notaba que la estaba celebrando y festejando como debe de ser. ¡Bien machín! ¡Saludos, Tilín! 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Machín. Así que venga. ¿Qué onda con la gente? Un sushi. ¡Ey, la señora, Con la chica Cebetis. La chica Cebetis, Oiga, pero mire, en lo que ustedes marcan para acá, marquen aquí a cabina. 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Y señora, déjelo festejar, Déjelo sabroso festejar el Día del Papá. 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Que por cierto, ya anda el video circulando de esta rola, machín, está machín, está chilo.

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1: A marcar, señores, porque ha llegado la promo combo sushi. 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Mi compa, vamos a jugar por la promo combo. Atención. Atención, porque vamos a decir, escucha bien, vamos a decir. Oye, por cierto, ¿ya te pidieron la cuota para el festejo del Día del Padre en la escuela?
2: ¿Cómo?
1: ¿Ya te pidieron la cuota para el festejo del Día del Papá en el colegio de tus chamacos?
2: La cuota, no, pues qué mala anda, si ya están hasta de vacaciones los chamacos.
1: ¡Ah! Oye, ¿neta?
2: Sí.
1: ¿Y cómo no hicieron festejo antes de que se fueran de vacaciones los plebes?
2: No, pues ya ves. Yo pensé que iban a hacer un festejo así como los que hicieron en un colegio el año pasado, ¿te acuerdas?
1: Ajá. Oye, no. ¿Qué, cómo son de acá? No, no fuera el 10 de mayo, porque sea que sí se lo festejan antes.
2: Ah, no, sí, claro.
1: Hijos de chale, qué gachos son en los colegios, loco. Dijeron, no, pues es que como ya van a estar de vacaciones los niños, ya no tiene caso que la hagamos. ¡Qué gachos!
2: No, por ahí supe yo que los atacaron antes del Día del Padre para no hacer festejo.
1: ¡Y chale! Ahí dicen, sí harán, pero irá el otro papá.
2: A la mejor.
1: ¡Ey, compa, te tienen engañado!
2: Sí, pues. Bueno. Como 3, 4 papás ahí.
1: Simón. Oye, mi compa, vamos a decir, pues, ya por la Pro Combo. Si ganas, es un sushi de Akira Roll, de los más locos del rollo. Y un desayuno ahí con mis amigos de Esta Quería el Picudo. Atención. Vamos a decir, escucha bien. Vamos a decir cosas que llevamos a un parque. Empiézale ahora.
2: Un papalote.
1: Un mantel para sentarse en el césped. 5, 4. Agua. 5, 4. Una patineta. 5, 4. Una canasta para llevar lonche. 5, 4. 3, 2, 1. Ah, pan, ok. Mayonesa. 5, 4. 3,
2: guantes
1: 2.
2: Para jugar béisbol.
1: Eso está, la pelota de fútbol. 5, 4.
2: La pelota de béisbol.
1: Eso. Una pelota de boli. 5, 4.
2: Borra.
1: Una sombrilla para taparlo al sol. 5, 4.
2: Lente.
1: 3. Bloqueador. 5, 4, 3, 2.
2: Botella de refresco de todo, pues.
1: Muy bien. Vasos. 5, 4, 3. Sí. Cuchillo. 5, 4.
2: Dinero,
1: muy
2: importante.
1: Seguro. A los niños. 5, 4, 3, 2.
2: Para brincar a la cuerda esa.
1: Eso es todo. También llevas al parque, al perro. 5, 4, 3, 2, 1. La voy. Una silla ahí de acampar. 5, 4, 3, 2, 1.
2: Comida. En general.
1: Ok, Sabritas. 5, 4, tres.
2: Pero dije comiencen, bueno, comiencen, mirá cómo entra ahí, pues.
1: Ah, bueno, ok, pues sí, ya ganaste. Entonces, sí, sí, tú. Ya luego entré en dilema, porque luego la gente... Very good, mi compa, ya ganaste la promo combo. Ay, bonita, pero bonita, ¿no?
2: Era vos,
1: mi compa, muy bien. Oye, ¿y te van a festejar o no te festejan?
2: Porque no se dé cuenta la mujer, porque va a decir que el regalo del día el padre. Este. Te voy a dejar ir con la promo, me va a decir.
1: No, pues sí, no te va a decir. ¿Cómo? Si ya te festejó el gozo, va a decir, es más, capaz si te dice, llévame, y ya, no, al final, será tu desayuno del día del papá.
2: Imagínate.
1: Neta, güey, ¿es capaz de que sí te la aplique?
2: Pues no creo, güey.
1: Neta.
2: No creo.
1: Sí lo aseguras, más bien.
2: Sí, pues que es un amor, mi esposa,
1: ¿no? Ah, ok. Un amor de que sí te la aplica o no te la aplica.
2: No me la aplica, ¿cómo crees?
1: Ah, qué buena onda. No, pues sí te quiere. Entonces sí te quiere, mi compa. ¿Qué crees que te voy a regalar?
2: Pues sabe, Gonzo.
1: Ah, son sorpresas, neta.
2: Sí, pues solamente que le pregunte quién es la
1: de mí. ¡Ah! Dile que digo yo que si no te regala una ida con mi tío Fidel.
2: Ah, pues fíjate que estaría bien una ida con el tío Fidel.
1: Ah, ¿hace mucho que no lo visitas?
2: Sí, ¿cómo no?
1: Dice que se está haciendo viejito.
2: Ah.
1: ¿Que ya le creció la barba?
2: Ah, pues hay que ir a verlo.
1: ¿Desde cuándo que no lo ves?
2: Pues ya tengo rato,
1: ¿no? Sí, no hace falta, güey. Luego se ofenden los tíos ahí, que... ¡Ay, no me has visitado! Que no sé qué. ¿Qué dice el público?
0: No hay comida.
3: Gotsu, cuando eres de Legano, Gotsu, ¿cómo comida va a ser en la sabrita, Gotsu? Imagínate, vete a comer la comida que le dices al chamaco, y que vayas como una sabrita.
1: Es que ya dijo en general él, pues. Ya, ¿para qué le vamos a alegar el asunto, va a comer?
2: Sí,
1: bien. No me cuelgues, mi compañero, el público le ganó.
2: En las promos del
1: Gotsu. Eso es todo, mi compañero.

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